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0: 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En El Salvador, esta es la hora.
1: 7:01 p.m.
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0: 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Ah, ya, ya, señor. El siguiente programa es un banquete radiofónico. Ay, sí, ya me dio hambre. Es un banquete radiofónico, terapéutico, sónico, que mejora la salud de los que lo escuchan. 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Modo Finda. Sí, con lluvia es mejor. ¡Ah, ya, señor Nomo! ¡Bienvenidos!
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Bueno, de fondo tienen a la Big Band de Modo Finda. Ahí están los músicos de estudio, músicos imaginarios, por supuesto. Usted tenga ahí a unos pitufines, ahí están los pitufos también. En batería hay dos baterías, hay dos pianos. Solo el pianista que está en este momento es un gnomo, como su compatriota, el señor gnomo que lo tengo aquí al fondo. Él, como siempre, dilecto, sin hacer absolutamente nada, solo con su mente está imaginando que nos está ayudando en la producción de este humildísimo programa, que cada vez aumenta la afluencia de escuchas. Claro, hay una logia de modofinderos de Hueso Colorado que escuchan este programa todos los fines de semana. Desde las 9 de la mañana estamos acá en la primera, la estación del centenario. Así es, y queremos enviar saludos a todos los que están fuera del país también, que son salvadoreños y que son latinos, que de pronto han descubierto recién esta estación, que es la primera que surgió en Centroamérica, la número 4 en América y la número 6 en todo el globo terráqueo. Les saluda su modofindero fundador, Jaime Martínez. Aquí estamos con el señor Gnomo para llevarlos por algunos pasajes de la música en cuanto a saltos cuánticos. Este es un recorrido musical por las cosas que musicalmente han pasado en la semana. Algún nacimiento de alguna luminaria, algún artista famoso llegó a su natalicio esta semana. Lo celebramos poniendo alguna de sus canciones, algún dato curioso que de pronto usted también nos puede aportar a través del 7682-9699. Si usted está fuera del país, agréguele el código del país, el más 503. Ese es el código de El Salvador. Y el número que les acabamos de mencionar, el 7682-9699, señor Gnomo. Va a ser un honor acompañarles hasta la una de la tarde con detalles que han pasado en la semana, el mundo del fútbol sobre todo, que nos vamos acercando a esta fiebre del fútbol ya la otra semana, señor Gnomo. El jueves de la otra semana estamos a 6 días ya de que comience este maravilloso evento que ahora ha puesto a 3 países a disfrutar de la magia del fútbol global. Hoy hay más equipos, ¿verdad? En uno de los escenarios va a ser Canadá, el otro en donde hay escenarios maravillosos, Estados Unidos y México. En esos 3 países van a estar del tingo al tango algunas de las selecciones que han sido convocadas, pero claro, han tenido que defender los colores de su país y del fútbol de su país y vencer en un proceso largo a otras selecciones, otras se quedaron fuera. Pero ya la fiebre mundialista, señor Gnomo, ya se toma a la humanidad. Los que somos futboleros ya empezamos a desempolvar algunas camisas. Algunos de ustedes de pronto dicen, no, ya no me queda. Bueno, hay que buscar una, ¿verdad? Sí, ya sea que usted tenga bien buscar cosas en línea y dice, ah, ya la pedí. Va a venir exactamente el día del mundial. Ah, ¿con cuál equipo se están identificando? ¿A qué equipo le están poniendo ustedes esa esperanza? Muchos que le vamos a equipos decimos, bueno, ojalá que se pueda, ojalá que logren, ojalá que den la sorpresa. Hay varios equipos, señor Gnomo, hay más de 48 selecciones son, y es una cantidad de partidos, son 104 partidos que vamos a poder disfrutar, ¿verdad? Así que pónganse cómodos porque también nosotros vamos a contarles a ustedes a dónde estuvimos anoche, señor Gnomo. ¿A dónde estuvimos anoche? Ah, estuvimos en un evento maravilloso, en una reunión que tuvo una banda para

0: conmemorar de alguna manera 35 años de carrera. Estamos hablando de unos cipotes que allá en los 90, ¿verdad? Finales de los 80 y principios de los 90 fraguaron una banda llamada Prueba de Sonido. Y estuvimos ayer compartiendo con buenos amigos de la radio, ¿sí? Ahí estábamos disfrutando también de recuerdos maravillosos y tuve oportunidad de encontrarme con algunas personas que tenía bastante tiempo de no ver. Así que esto es lo hermoso de este tipo de eventos. Y estuvieron ellos haciendo un recorrido por la música y también invitaron a personajes de la música. Esto es bonito porque se entrelazan. Mientras estamos contando esto, ya tenemos clientela. Está Omar Martínez, dice, saludos, modo finde. Jaime, ¿cuáles son las mascotas del mundial? ¡Ey, qué buena pregunta! En este momento ya está en el recurso los deditos miniaturas. Sí, los deditos miniatura del señor Nomo. Sí, ya nos va a decir. ¿Son tres? Son, obviamente, sí, son tres porque son tres países. ¿Ah? Pero si ustedes en lo que estamos buscando cuáles son esas mascotas, nos pueden llamar o dejar una nota. El llamado es a través de una nota de voz. No pueden. Voy a hacer una llamada. Sí, lamentablemente solo podemos atenderle. Así como funciona ahora, ya la gente ya no le gustan las llamadas. Ya uno dice, mira, te puedo llamar. Y hay algunos que dicen, no, fíjate que mándame un audio mejor, nada más. Pero no mande el audio de 2 horas. Fíjate que sí, no sé qué, porque le vamos a poner el modo Chipindale. Es así, el 2X. Por eso WhatsApp también se puso las pilas y dejó esa oportunidad de reproducir bien rápido. Aunque a mí en modo ardillita, no sé cómo los más jóvenes, las generaciones, ahora los centennials, no sé cómo logran escuchar a sus amigos cuando están. Yo he escuchado cuando están escuchando y dice, y si están oyendo un audio de 2 o 3 minutos. Eso ya es normal. ¿Y cómo logran traducirlo? No lo comprendo. Bueno, ahí está nuestro querido Omar preguntándonos eso, Omar. Te mando un abrazo. Y Alfonso Melara en este momento está grabando su audio. 7682-9699. Hola, ¿qué tal? Bueno, a ver, ¿qué más está acá? Eso es bien sencillo porque hoy lo que vamos a descubrir también es todos estos datos que tiene la música. Súbale el volumen a la Big Bang. Quiero hacer una prueba de esto. Sí, ahí está. ¿Está mejor? Sí, mejoró. Bueno, te digo, mi querido Omarcito, las mascotas del mundial, una de ellas es Clutch, el otro se llama Sayu y la otra mascotita se llama Maple. Ahí está. Esto es algo inédito porque por primera vez en la historia de este torneo hay tres mascotas. Una, obviamente, para cada país. Ya hoy he traído una camisa que ustedes pueden ver en las redes sociales de Radio El Salvador y también en la transmisión en directo que tenemos en el Facebook Live que ya comenzó, ¿verdad? Aquí ven una camisa que he traído alusiva al mundo de Mandalorian, solo para conocedores. Van a ver, no es Yoda. ¿Cómo se llama el amigo que le dice el mandaloriano? Niño. Ya fui a ver la película y créanme que, pues, a mí me gusta el mundo mandaloriano porque la cultura del Mandalorian que dice siempre el camino, así es. Muchos no le van a Pedro Pascal, pero la verdad es que la película está interesante. Sin ánimos de hacer spoiler, lo van a pasar bien si son fan de la serie. Esta es una serie de los famosos spin-off y de todos los universos que tiene el mundo Star Wars, ¿verdad? Entonces, esa serie la pueden disfrutar, pero yo sentí que es como estar viendo 2 episodios de la serie de streaming llevados a la pantalla grande. Esa es mi percepción, humildísima. Ustedes me dirán si ya la fueron a ver al mundo del Mandalorian y Grogu se llama el personaje que tengo acá. Así es. Bueno, señor Novo, pongamos en contienda a propósito de este evento que estuvimos anoche. Estas dos canciones, ¿cuál arranca modo Finda? Escuchen esta. Gran rola. Ahí estaba Alex Oviedo. No le cambia la voz a Oviedo. Tampoco el rostro. El eterno juvenil. Tengo esta propuesta. Se llama Más que una amiga. Este fue un himno. Pero también tengo este otro himno. Uy, esto aquí. Aquí le ponemos punto final a este asunto, pero muchos van a decir: ¡ay, Jaime, por favor! ¡Esa no, esa no! Esta canción todos la estaban esperando. Miren, fue un concierto muy bonito. Tuvo invitados de la talla de Marito Rivera, por ejemplo. Llegó Marito, hizo suyo el escenario, cantó algunas canciones a versiones especiales. Fue lindo. Díganme al 7682-9699 cuál de las dos creen ustedes que da para arrancar el modo fin de en este momento. También para hacerles el homenaje y el tributo a esta banda que nos ha acompañado durante 35 años. Y este es el homenaje humildísimo que modo fin de y Radio El Salvador le hace a prueba de sonido. A ver, por lo menos un par de modo finderos que me diga al 7682-9699 cuál ponemos, si esta o hacer nuestro o eres más que una amiga. Aquí está nuestro querido Alfonso Melara. Alfoncito, ¿cómo te va? Bájale volumen a los pruebas, por favor. Y en tu pueda. Uy, qué buena. ¿Cómo te va, Alfonso? Hola.
1: Muy buenos días, mi estimado Jaime Martínez. Aquí estamos en el 96.9 de la primera, la emisora del centenario. La que regaló Nati Cross al joven.
0: ¡Ey, pues, qué buenísimo! Sí, sí.
1: Ahí, aquí estamos en el modo Fonda. Pues estamos a 5 días del Mundial. Corrigiendo ahí la
0: fecha. 5 días.
1: Sí, el jueves próximo.
0: Sí.
1: Estaremos. Y saludos a todos los medios finderos y escuchemos el mundialísimo modo fin de saludos, como Jaime nos dice.
0: Bueno,
1: Jaime, hablando de mascotas del mundial próximo, yo veo un alce, un águila y un jaguar. ¿Cómo se llaman? A ver, pero representan a los tres países. Saludos.
0: Sí, sí. Mira, ya acabo de comentarlo. Se llama Clutch, Sayu y Maple. Ah, ¿qué tal eso? Uno es un águila, el otro es un jaguarcito y el otro es un alce. Obviamente el alce es canadiense, el jaguar es mexicano y el águila es estadounidense, ¿verdad? Ahí está la creatividad y el tema de la FIFA. Lo cierto es que ya la gran mayoría de las selecciones ya están llegando a las sedes a donde les va a tocar sus primeros partidos y es una euforia, es una algarabía que lo que queremos es que usted sienta esa fiebre mundialista. Pero sí, es importante tener un equipo al que le van a ir. Ah, ya empezaron, dice Carlos. Más que una amiga, muy bien. A ver, ¿quién más está acá? Hermeli dice: buenos días, modo finderos, ¿cómo están? Saludos desde Poloroz con mucho cariño. ¿Cuál quiere, Hermeli? ¿Quiere más que una amiga o hacer nuestro el universo? Hacer nuestro el universo es bien, sí, es desgarradora, pero es hace mucho tiempo dejaron como la canción más grande de todos los tiempos, esta. Sí, sí, sí. Vaya, pues entonces vámonos con esta, me parece, pero esa no, dicen algunos. Miren, donde quiera que usted la escuche, siempre suspira. Y ayer miles, bueno, no sé cuántos hubo ahí en ese lugar en donde estuvimos, en un hotel capitalino y todos estaban vibrando cuando esta canción empezó a sonar. No pasará de moda y cada vez, sí, así es, nos hace vibrar, nos hace soñar. 35 años de los pruebas de sonido.

0: qué belleza. Bueno, señor Nomo, qué bonito. Ustedes también están disfrutando. De pronto está lloviendo en algunas zonas, ¿verdad? Confírmennos, por favor, porque tenemos, sí, un poquito de lluvias, lo cual está bien, ¿verdad? Porque el calorcito que habíamos tenido estos días anteriormente, ¡ay, qué terrible! Ojalá que pues aplaque un poco los calores usted y vaya preparando su modo fin de. Recuerde que aquí estamos para que nos cuente qué es lo que va a hacer, qué planes tiene para el fin de semana. En el 7682-9699, igual si ha ido a dar una vuelta por el centro histórico o de pronto ha descubierto algo nuevo en donde podamos ir los salvadoreños, díganos cómo accesar, a dónde. Todo, mándenos la ubicación, los parámetros, nos cuenta en una nota de voz, por favor. Cuando volvamos, señor Nomo, hacemos un repaso de algunas de las luminarias y de los que se están comunicando a través de el 7682-9699. Ahí veo a Francisco Arteaga, estoy viendo a Hermelinda y bueno, más de modo fin de Al Regresar.
1: 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En El Salvador, esta es la hora.
2: 9 de la mañana, 35 minutos.
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Ya, ya, ahí está. Es la Big Band, señor. Sí. La Big Band, ya la otra semana van a venir con sus camisas mundialistas. Qué bueno, qué bueno. Y ustedes ya tienen su camisa. Aquí que dice nuestro querido Omar, dice España y Argentina. Esas son tus dos selecciones a las que les apuntás. Yo tengo, en todo caso, si Argentina quedara fuera, fíjate que compartimos, Omar, el mismo amor por estas dos selecciones. ¿Por qué? Porque la de España, la gran mayoría del plantel son casi todos del Barcelona. No, es cierto. Como el 80 o el 70% son del Barcelona. Así que vaya ahí el mensaje. Madali Blanco está escribiendo. Hola, Madali. Ayer me pasó anoche algo bien lindo. Fue ver a una de las modofinderas, que obviamente es la mamá de uno de los músicos de Prueba de Sonido. La mamá de Pedrito Hércules es nuestra querida Bessie de Hércules. Y Bessie estaba sentadita y de pronto llego y la saludo y le digo, Bessie, ¡ay, Jaimito, qué linda! Sí, el tema de Bessie es que ella apoya donde va Pedrito, ahí va. Y me estaba contando que Marquitos, su esposo, anda de viaje. Así que bueno, si Marquitos nos está escuchando, no sé en realidad la latitud en donde estará, si está en Canadá o está en Estados Unidos, no lo sé. Pero bueno, de pronto la saluda mi querida Bessie y ahí va a tener usted la sorpresa. Dice Madali, hola, saludos, yo igual, dice, le voy a Argentina y a España. Muy bien, Madali, excelente. Ahora, ¿qué selecciones están aspirando a llevarse la Copa del Mundo? Tenemos los anfitriones, Canadá, Estados Unidos y México. Tenemos en el lado de Europa, Alemania, Austria, Bélgica, Croacia, Escocia, España, Francia, Inglaterra, Noruega, Países Bajos, Portugal, Suecia, Suiza, Turquía, República Checa y Bosnia-Herzegovina. Ojo, que aquí no estoy diciendo los grupos, sino que estamos en general en el lado de Sudamérica, digamos lo que es la Conmebol, Argentina, Brasil, Colombia, Ecuador, Paraguay y Uruguay. Del lado de África tenemos Argelia, Cabo Verde, Costa de Marfil, Egipto, Ghana, Marruecos, Senegal, Sudáfrica y Túnez. Junto igual a la República Democrática del Congo, que ganó en repechaje, no sé si se recuerda. Del lado de Asia tenemos Australia, Corea del Sur, en los Emiratos Árabes, Arabia Saudita, Irán, Japón, Jordania, Uzbekistán. También está Irak, que quedó dentro del repechaje. Luego, del lado de Oceanía, tenemos ahí donde está Tim Payne. Tim Payne, no se han dado cuenta de ese fenómeno. El fenómeno Tim Payne. Mucho cuidado con Tim Payne en el Mundial. Ya escucho esa canción, señor Nomo. Bueno, aquí vamos a hacer una mención honorífica después de estos mensajes de todas las selecciones. Del lado de CONCACAF, obviamente, está Panamá, que fue la única del Istmo Centroamericano que logró entrar. Tenemos a Curazao, ¿sí, señor Nomo? Mire, y hay mucha gente que le está poniendo su fichita a Portugal. ¿Por qué? Porque ahí está el bicho, así le llaman a CR7. CR7, que es su sueño, así como Messi, es ganar la Copa del Mundo. Yo no tengo nada en contra. A mí me gustaría que fuera Cristiano Ronaldo el que levantara, vaya. Creo que por historia estaría bonito, aunque en realidad a mí creo que le vendría bien a la pulga aviónica retirarse con un bicampeonato del mundo. ¿Qué les parece? ¿Ah? No, pero otros van a decir, no, que sea Cristiano. Dice David que está allá en Nueva York, Brasil y Portugal. Y al final la expresión que hace Ronaldo. ¡Sí! A mí no me sale porque obviamente ustedes saben que no voy con este jugador, aunque me parece una máquina, es una bestia del fútbol. ¿Qué es lo que ha pasado con las canciones del Mundial? Esta semana hubo un influencer que se hace llamar Speed, es estadounidense,
y él es, pero ama a muerte a Cristiano Ronaldo. Ustedes recuerdan que ya lanzaron la canción oficial de el mundial, que es con Shakira. Shakira, sí, ahí está, señor Nomo. Escúchenla, escuchen digo, nunca sonó. Ahí está, esa es. Óigala. Si fuera así como que le subiera volumen, sería otra cosa, señor Nomo. Concéntrese, por favor. Esa es Dai. Hay muchos sentimientos encontrados porque muchos dicen, es que ya Shakira ya basta. Yo apoyo la moción a que Shakira le pone el ingrediente de los mundiales. Óiganla. De hecho, hay un trend que muchos bailarines en el mundo, aquí hay varios salvadoreños que le están mandando a la cuenta de Shakira con el afán de que lo lleve a bailar. Se está llevando a bailar a mucha gente. Ustedes podrían, los Modo Finders, ahí busquen Shakira y grábenle un clip haciendo la coreografía de Sí se puede. A ver, ¿quién está ahí en el 7682-9699? Dice, hola, muy bonito programa, soy de San Luis Talpa. ¡Qué bonito! Dice René Hernández Colindres, ¿o cómo es el apellido? ¿Colindre? René Hernández, te vamos a guardar en este momento, René. René, qué gusto. Así como muchos de ustedes nos están descubriendo, somos Radio El Salvador, una radio que lleva 100 años aquí, la más longeva del dial. Bueno, resulta ser que, ahí está Roberto López López, este influencer ha hecho esta canción. Que saben que superó la canción que estamos escuchando en este momento. Esto. Esta canción la ha hecho un influencer. Everybody rise up. Él se hace llamar Show Speed. Ya lo han visto ustedes. Come on. We got Portugal. Es gamer. Mexico, France, England, y le va a Cristiano Ronaldo. Qatar, Germany, USA, Iran, Canada. Él no es cantante. Australia. Hay que aclararlo. Es un super mega influencer. Resulta que esta canción él la puso en sus redes, la puso en todo el streaming de Speed y ha llegado a millones superando a Shakira. ¿Y qué hizo la FIFA? Incluyó en las canciones del mundial esta canción en mundo de redes sociales. Ahora muchos de ustedes dicen, hey, pero esa no es, Jaime, es la otra. Sí, tiene el beat, esta es. Lo que pasa es que Speed ha estado intentando en los mundiales y hasta hoy le pegó, no nos engañemos, Speed. Oigan el beat de estos.

¿Cuál creen ustedes, modofinderos, que está mejor? La de Speed o la de Shakira. 76 82 9699. Ahí viene lo bueno.

0: dice William, hey, no descartemos a Noruega, que ahí está Erling Haaland, Jaime. Ay, sí. Ahí está el cyborg. Yo siento que sí, la despide mejor, tiene mejor feeling. Oigan, está súper buena. Dice David, 1,000,000%. Dice, soy Ana Patricia, mi esposo es de apellido Colindres. Ah, muy bien, pero... Ay, muy bien, ya la cuida, ¿verdad? En el cielo. ¡Qué bonito! Gracias por estar con nosotros. A ver, ¿qué dice Roberto López López? Esto abre un debate porque en realidad podríamos hacer un ranking de las últimas canciones de los mundiales. Francisco Arteaga, es que mira, hay algunas, sí, que han sido muy buenas. Desde el 2006 a la fecha, Shakira ha estado constante, no ha fallado ninguno. Pero para mí, Shakira eclosionó con el Waka Waka. El Waka Waka no debe faltar jamás en la vida. El Waka Waka no solo es de mundial, el Waka Waka nos da, no sé, cierta energía. Ahora, aprobada por Chayanne, la canción de Speed. Esta es la de los mundiales eternos. Y también ahí es donde Shakira conoció el amor, que después la hizo facturar.
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0: Ha habido un montón de canciones de los mundiales. ¿Cuál ha sido la favorita de ustedes? De pronto se acuerdan de Italia 90. ¡Ey! ¿Se acuerdan de México 86? El mundo unido por un... Claro, eran diferentes. Sí, los tiempos van cambiando, obviamente. Creo que de los 2000 en adelante, esto empezó. El de Corea-Japón era buenísimo.

Sí, aquí estamos hablando, señor Nomo, de 2010, pero 4 años después, y esta es la que apoya nuestro querido Roberto López López, venía Jennifer López con Pitbull, que también a Pitbull le daban... Esta era buena. Solo que Pitbull fue un paso como por unos 2 mundiales nada más. Ya, de hecho, Pitbull en este momento está un poco como con bajo perfil. Está genial. ¿Cuál creen ustedes que ha sido la mejor canción de los mundiales hasta la fecha? 76 82 9699.

0: Esta está interesante, tiene un ritmo así como bien urbano, tiene punchis punchis. Ahí fue cuando le cayeron cuántos goles a Brasil. 7 le metió a Alemania. Uy, no, ojalá que Carleto no le vaya a pasar ahora eso, Carleto. Ha estado interesante ya Neymar, lo último que viene Neymar. Estaba con una bebida energizante. Ellos han aprovechado para hacer sus negocios. Me salió Neymar, ahora en la mañana estaba viendo una especie de comercial, señor Nomo, que tenía a Neymar en una plataforma, estaba lanzando el balón a que entrara como en una especie de cuadrante que estaba suspendido en una grúa. Y así han ido saliendo una cantidad, no sé si lo han notado, pero ha habido una tendencia en cómo ahora la novedad de presentar a los elementos que van a representar a cada una de las selecciones. Lo ha hecho México usando, por ejemplo, la voz de Roberto Gómez Bolaños con inteligencia artificial. Ya les va a salir porque los algoritmos escuchan todo eso. Y a algunos les ha gustado, otros dicen, no, se escucha raro. Pues la familia de Chespirito estuvo de acuerdo en que eso fuera así. Luego hemos visto la de la escaloneta, que va un autobús bien vintage, bastante añejo, y va, sí, manejando Scaloni. Y dice, vamos chicos, súbanse. Y ahí empieza, miren, unas cosas lindas. Inglaterra presentó también a los miembros del equipo usando música de los cuatro de Liverpool. Y así una cantidad de audiovisuales bien bizarros, ¿verdad?, que hemos estado viendo. Ustedes pueden participar de este programa que hoy viene variopinto, sobre todo vestido del Mundial de Fútbol, porque la otra semana comienza. ¿Cómo van a hacer ustedes en el trabajo? ¿Ya pensaron que siempre hay una logística? ¿Qué tienen ya de artilugio que van a usar para, de alguna manera, burlar al jefe? Ah, no, pero no lo digo en mal plan, sino que para que no le va a decir, hey, Ramírez, ¿qué pasa? ¿O está viendo el Mundial o qué? Porque hoy nos quedaron los partidos como es de este lado del mundo. Hoy quienes van a sufrir son los que viven en Europa, porque les van a tocar partidos de madrugada, así como a nosotros nos ha tocado en otros momentos, señor Nomo. A ver, ¿quiénes están ahí en el 7682-9699? Nos está mandando un audio. ¿Quién está ahí? William Aguilar. A ver, escuchemos a William, por favor, señor Nomo. Hola, William. Nunca sonó, señor Nomo. William, ¿cómo estás?
1: Hola, buenos días, Mofilderos. Voy a dar una opinión.
0: Sí.
1: Siento que Shakira revolucionó con las canciones del Mundial porque involucró a países y a jugadores.
0: Muy bien.
1: Eso es muy importante, sí, y predominante en un Mundial, ajá, porque ajá, obviamente es un Mundial,
0: sí,
1: y tiene que representar a todo el mundo en general. Entonces, para mí, ella revolucionó las canciones oficiales del Mundial con esa canción, Waka Waka. Saludos y bendiciones.
0: Fantástico. Qué gran aporte el que nos ha dado nuestro Modo Findero. Y bueno, hay muchos, de hecho, de estos cantantes que se hicieron no solamente populares, sino que sus mundos cambiaron cuando les dieron la oportunidad. Es que, claro, es una plataforma, pero maravillosa, mundialmente hablando, para que a un artista le digan, usted va a tener la responsabilidad de tener la canción del Mundial. No, esto es para toda la vida, ¿verdad? Y algunos son queridos, otros son supravalorados o infravalorados. Cuando volvamos, ¿cuál es la que va a sonar, señor Nomo? Escúchenla. A ver, ¿cuál es? Se la voy a dejar ahí unos segundos. Me pueden decir 7682-9699.
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4: Tenemos las impresiones del encuentro. Nueva Zelanda va ganando 1-0 con gol de Surman en el minuto 15. Y finaliza el primer tiempo. En estos momentos ganando Nueva Zelanda a Egipto 1-0.
2: 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En El Salvador, esta es la hora.
5: 8:00 p.m. en punto.
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Buenas noches, es un placer acompañarle a través de la señal de Radio El Salvador 969. Y vamos a disfrutar juntos las próximas horas. Con buena música, por supuesto, para relajarte ya en el fin del fin de semana. Las últimas horas del domingo en Radio El Salvador están dedicadas para usted. Y de nuestra parte poder programarle sus canciones favoritas que le hacen recordar. Puede usted comunicarse con nosotros a través del 7682-9699. Con mucho gusto le vamos a programar sus canciones favoritas. Aparte de llevarle las impresiones del encuentro que se está disputando, también vamos a programar sus canciones, hacer sus saludos especiales con mucho gusto. Son las 8:05 en Radio El Salvador, bajo la luz de la luna, disfrutando buena música.

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1: Impresiones del encuentro. En este momento, Nueva Zelanda contra Egipto. Egipto logra empatar el encuentro. Gol de Mustafa Sico en el minuto 58. Encuentro empatado 1-1. Nueva Zelanda y Egipto.
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Llegamos a los 14 departamentos de El Salvador, por supuesto, en la señal de Radio El Salvador 969. Y saludamos a la gente de Ahuachapán que se reporta con nosotros. No, nos están solicitando sus canciones favoritas. Con mucho gusto, gracias por acompañarnos en esta noche.

Nosotros vamos programando cada una de las canciones que usted nos va sugiriendo. A los que se están reportando a través del 7682-9699. Son las 8 de la noche con 35 minutos, estamos en vivo. Saludamos a Gloria Estefanía, que se reporta desde Morazán. En La Libertad está Jacqueline Reyes reportándose con nosotros. En Santa Ana está Sonia Zabaleta, disfrutando la programación de Radio El Salvador. Su mensaje a través de WhatsApp dice: gracias por la programación que mantiene Radio El Salvador. Y en la noche de los domingos la disfruto más, relajándome y acomodando todo para lo que se viene en la semana. Muy bien, gracias por estar con nosotros disfrutando. Vamos a continuar complaciendo su gusto musical en la noche, en el fin de semana, disfrutando con Radio El Salvador.

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1: Aparece la estrella del equipo de Egipto, Mohamed Salah, y anota en el minuto 67 para poner el marcador 2-1 a favor de Egipto contra Nueva Zelanda. Así las impresiones de este partido.
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2: Llega el tercer gol de Egipto a cargo de Mamou Trezeguet, que es un apodo que obviamente este jugador ha adoptado porque es fan de el jugador de Francia, bueno, que es argentino, franco-argentino podríamos decir, David Trezeguet, pero bueno, el jugador Mamou Trezeguet anota el tercer gol de Egipto ya en tiempo de compensación. El encuentro en estos momentos, Egipto 3, Nueva Zelanda 1.
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0: 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En El Salvador, esta es la hora.
1: 9:09 p.m.
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Continuamos disfrutando y complaciendo sus canciones favoritas. En el fin de semana queremos saludar a quienes se reportan a través de WhatsApp de Radio El Salvador 969-7682-9699. Saludamos a Evelyn Elena. En Soyapango se reporta con nosotros y disfruta esta balada. Bajo la luz de la luna nos dice. También saludamos a Alicia García. En Santa Tecla disfruta la señal de Radio El Salvador. En La Que Salte se reporta con nosotros Claudia Janet Vázquez. Le mandamos un saludo y con mucho gusto vamos a programar su canción favorita, una de Luis Miguel, nos dice, por favor. También saludamos a Julia Altamirano, que se reporta con nosotros a través de redes sociales. Recuerde que usted puede estar en todo momento conectado con Radio El Salvador a través de TikTok, Facebook, X, Instagram. Y si está fuera de nuestras fronteras, recuerde tener siempre el link de Tuning. Además, si quiere saludar a sus seres queridos en el exterior, hágales la recomendación que solamente busquen en Google Radio El Salvador 969. Le van a aparecer muchos logos. Usted busque el de Radio El Salvador 969 y ahí estará ya en sintonía con nosotros. Gracias por su preferencia y por permitirnos entrar hasta la comodidad de su hogar con nuestra música. Con mucho gusto seguimos complaciendo. Son las 9:34. 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

Estamos exactamente a 4 minutos de llegar a las 10 de la noche. Agradecemos su fiel sintonía para disfrutar y compartir con nosotros en el fin de semana con toda tu música, con toda esa ese repertorio. Y agradecemos a todos los que se han reportado con nosotros a través del 7682-9699. Su programa en el fin de semana. Todos los domingos a las 8 de la noche. La invitación para que no se pierda el próximo domingo. Y por supuesto que siga con la programación de Radio El Salvador, que en todo momento le tiene buen contenido, al igual que seguir las redes sociales. Gracias, buenas noches.

0: 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En El Salvador, esta es la hora.
1: 10 de la noche, un minuto.
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1: Qué pata pata.

0: 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En El Salvador, esta es la hora.
1: 11 de la noche, 2 minutos.
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0: 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En El Salvador, esta es la hora.
1: 11 de la noche, 30 minutos.
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0: Muchas gracias.
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0: 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En El Salvador, esta es la hora.
1: 0 horas
2: en punto.

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1: 1:00 a.m. 1 minuto.

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1: 2:04 p.m.

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1: 3 de la mañana, 3 minutos.

0: 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En El Salvador, esta es la hora.
1: 4 de la mañana,
2: en punto.
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0: 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En El Salvador, esta es la hora.
1: 5:00 a.m.
2: Un minuto.
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1: Hola, buenos días. En el lunes 22 de junio les saluda Claudia Chicas. Tras la activación de un dispositivo de inteligencia e investigaciones, en Cojutepeque la Policía Nacional Civil localizó el vehículo utilizado por los responsables de un ataque armado contra 8 personas que departían en una cervecería sobre el kilómetro 24 y medio de la carretera troncal del norte, jurisdicción de Huazapa, San Salvador Norte. El informe policial detalla que los sujetos sufrieron un accidente y abandonaron el automotor. El trabajo policial continúa para dar con el paradero de los delincuentes. Los lesionados fueron trasladados a centros asistenciales, donde reciben atención médica y permanecen con vida. En el cantón Agua Escondida de Conchagua, La Unión Sur, la corporación policial capturó a Mauricio Alexander Aquino, alias Ratón, gatillero y fundador de la pandilla 18. El sujeto tiene antecedentes desde 2003 por pertenecer a pandilla en 3 ocasiones: complicidad a la evasión, resistencia y desórdenes públicos. En la madrugada, equipos del Sistema Nacional de Protección Civil removieron varios árboles caídos tras la lluvia de las últimas horas en los siguientes puntos: en una vía principal de Nueva Granada, Usulután Norte, en la calle Nilo y en el Cantón El Recuerdo, ambos en el distrito de Zacatecoluca, La Paz Este. A las 3:11 de la madrugada de hoy se registró un sismo de magnitud 4.5 con epicentro frente a la costa de Guatemala, a 73 kilómetros al oeste de la Barra de Santiago, con una profundidad de 34 kilómetros, informó el Ministerio de Medio Ambiente.
0: Internacionales.
1: En Francia, los pobladores viven casi una emergencia nacional por una ola de calor extremo que tiene los termómetros en hasta 44 grados centígrados. Esa situación climática ocasionó la muerte a 3 personas. Además, durante el fin de semana hubo 13 ahogados en playas y piscinas mientras buscaban refrescarse del calor. En Qatar, Oriente Medio, al menos 54 personas resultaron heridas y otras 18 siguen desaparecidas por una explosión producida en una fábrica operada por Qatar Energy. Hasta acá el reporte. Feliz lunes.
0: 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En El Salvador, esta es la hora.
2: 6:00 a.m. en punto.
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9: Qué gusto, qué placer estar nuevamente al frente de estos micrófonos que son centenarios para decirle a usted buenos días, buenos días, buenos días. Hay un poquito de gotas que también preocupan un poco porque más de alguno de ustedes, Dios mío, ya me voy y la ropa, pensó que no iba a llover. Bueno, hay que recordar que ya estamos en estos tiempos de invierno, ¿verdad? Y una lluvia nos puede sorprender en cualquier momento. Va a ser un honor acompañarle las próximas horas hasta las 9 de la mañana, con mucha risa, con emoción, con curiosidades y sobre todo con su voz al aire al 7682-9699. Ese es el WhatsApp. Y si usted está fuera de El Salvador, no importa el uso horario, usted agregue el más 503 y el número que le acabamos de dar, 7682-9699. Bienvenidos a Para Empezar. Y para empezar quiero presentar a ella. Ella es la única, la que pone aquí el equilibrio básico, vital, necesario para que todo funcione con armonía.
10: Buenos días, ajá. Se van mojando, se le olvidó el paraguas.
9: No, yo me lo traje.
10: Ya notaron que está lloviendo en algunos sectores, ¿verdad?
9: Ya te acordás del Icacal. No me viste con esta paraguas.
10: No.
9: Mira, lindo el verde.
10: Ajá.
9: Ya me ayudó.
10: ¿Lo llevaste a la playa?
9: Sí, lo llevé porque había sol y todo eso. Entonces yo
10: para
9: con el sol.
10: Del sol.
9: Yo con el sol.
10: No, yo también.
9: No me llevo
10: siempre
9: tan
10: ando
9: bien.
10: Buscando la sombrita, pero no te vi.
9: No me viste.
10: No, no
9: vos
10: te vi.
9: Estabas haciendo una sesión de fotos. Eso fue lo que pasó.
10: Muy buenos días. Qué lindo. Una nueva semana más. Espero que hayan descansado suficiente el fin de semana. Que hayan visto muchos partidos. Ya me van a comentar cómo estuvo, porque yo sí, mira, me desconecté un poquito. Un poquito bastante. Así que espero que hayan regresado, estén regresando ya los que van de camino para sus labores. No, ¿verdad? Hoy es el Día del Maestro.
9: Hoy es el Día del Maestro, es 22 de junio.
10: Sí, señor. Hoy felicidades para todos los maestros. salvadoreños que realizan esa encomiable labor, ¿verdad?, de educar, de ayudar a la educación de los críos junto a los padres, porque es una responsabilidad compartida. ¡Felicidades a todos! Buenos días, Saúl Morales.
11: Buenos días, mi querida Astrid Ábalos, mi querido Jaime Martínez.
9: ¿Qué tal, licenciado?
11: Bien,
9: ¿cómo le va?
11: Bien, contento. Es un buen lunes, a pesar de que amanecimos ahí como con cierta llovizna, pero sí. Ya lo decía mi querida Astrid también, hoy es el día de los maestros, así que un gran saludo y un gran abrazo para todos los maestros que
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9: Buenísimo.
10: Ay, qué lindo.
11: Hoy es el día del maestro, así que si usted tiene algún familiar, usted es maestro también, con gusto lo vamos a saludar a través de nuestro WhatsApp 7682-9699. Cuéntenos ahí quién de sus familiares, o si usted está cumpliendo años también, háganos llegar ahí quién es el cumpleañero de la familia.
9: Correcto.
11: Y con gusto lo vamos a saludar. Jaime Martínez, ¿qué me trae?
9: Fíjese que me encontré una canción que ya tenía rato de no escuchar y de pronto ustedes también. Esta es una banda chapina que hizo de las suyas allá por finales de los 90, principios del 2000. Y aquí me acuerdo que los conocimos en una de esas teletones. Y vinieron a hacer gira de medios y toda la cosa. Y de pronto tenían esa canción que yo dije, hey, esto les va muy bien con esa cancioncita. Lamentablemente yo ya no les seguí la pista. No sé si de pronto siguen vigentes. Entiendo que se fueron a México. Les produjo un productor mexicano. Esta canción, Arañita Violín, ¿te acordás? Nunca en la vida.
10: Fíjate que no.
9: Cuando la escuches, el coro.
10: Sí, pueda que sí.
9: Es genial. Así que la desempolvamos para ustedes. Pueden mandar, si quieren, una arañita, ¿verdad? O una telaraña, si existe.
11: Okay. Telaraña se lamenta.
9: Ahí va el coro, escucha.
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11: ¡viento en contra! Astrid Ábalos, sorpréndanos.
10: Ok, ¿qué vas a pedir? Ahorita, ¿qué vas a pedir? ¿Qué vas
9: ya la arañita?
10: Una arañita, una telaraña. Ah, la telaraña.
9: Sí.
10: Estaba aquí concentrado buscando.
9: ¿Cómo no?
10: Vaya, pues, yo me voy a ir. ¿Hacia qué? Los 80, ¿verdad? Una canción clásica de aquella época, específicamente 1984. ¡Ay, qué bonito suena esto! Un lunes. Clásica para, si hacemos una lista de los grandes éxitos de Genesis o Phil Collins o ambos, porque es cuando pues obviamente Phil Collins le prestaba su voz a Genesis, esta sería una del top 5 para mí, That's All, en lunes.
9: Musicón.
11: Bueno, ahí está. That's All. Es la propuesta de Astrid Ábalos.

0: tiene algo escocés.
1: De esta canción solo me acuerdo de la escena de la Bridget Jones. ¿Vieron ustedes esa película? Que sale en pijamada, ella decía su propia party. Me encanta.
2: 6:11. Díganos cuál es la canción con la cual quiere arrancar el lunes. 7682-9699. ¿Quiere escuchar La Arañita? Mándele a Jaime una telaraña.
0: ¿Cómo no?
2: O una arañita. O ponga a Jaime.
0: Ajá.
2: Si usted quiere escuchar That's All de Genesis, ¿qué va a pedir? ¿Qué va a pedir?
1: ¿Qué voy a pedir? ¿Qué podríamos pedir vos? Un emoji pelón.
0: Bueno, ellos son británicos. Bueno, sigue vigente Genesis.
2: Sí,
1: ¿verdad?
2: Manden un muñequito ahí calvo.
1: Un muñequito calvo. Sí, por ahí anda la cosa.
2: Vaya. Y si usted quiere escuchar a los Cypress, quiere saltar a esta hora de la mañana, mande ahí un emoji con las manos arriba.
0: Ahí en Boston andan con gaitas y todo porque ahí está la selección escocesa. Se han acabado todas las bebidas posibles.
1: No. Sí. Famosos, son famosos por eso, ¿ah?
2: Vale, Joe. Gracias, Joe, por el voto. Ahí está el voto ya para Astrid.
1: Ok, vamos a ver el encargado de las anotaciones.
0: ¿Cómo no?
1: En la libretía.
0: Empecemos.
2: 7682-9699. Ya vino Dieguiño también. Ya vamos a ver qué tal nos fue el fin. Creo que me fue mal el fin.
0: Ahí puede mandar una arañita, una telaraña.
2: Ok.
0: ¿Cuál es el número? 7682-9699.
2: Ahí usted puede votar por su canción favorita.
0: Cámara.
2: 6:12.
1: Señorón, este hombre.
2: 6:12. ¿Quiere escuchar Cypress Hill con Jump Around? Vaya, Gladys dice que vota por Jaime.
0: Qué bárbara, Gladys, así se vota.
1: La arañita.
0: ¿Cómo no?
2: ¿Quiere escuchar La Arañita? Ah, yeah. ¿Cuál quiere? ¿Esta? ¿Quiere cantarla completita? ¿Mande una telaraña o mande Jaime?
0: Eso.
2: Si usted quiere escuchar a Genesis con el señor Phil Collins y su That's All, mande un emoji ahí calvo para apoyar a Astrid, o mande Astrid también. Y si quiere saltar, mande un muñequito con las manos arriba. Mañana un muñequito con las manos arriba. Vaya, ahí está, manos arriba. Quique Durán, gracias. Gracias, mi Quique. Fabricio dice que Jump Around.
0: Qué bárbaro, Fabri, amaneciste hip hopero.
2: Voten por su canción favorita. Vamos a darle un minuto más. Un minuto más y usted decide con cuál arrancamos. Este lunes 22 ya.
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2: Ya casi se nos va junio, ¿no?
0: Ya se nos va. Ya casi les caigo, ya me salió el sticker de
2: ya, ya, ya viene tío Julio
0: señalando así.
2: Ya, esta es la penúltima semana. Este mes es de 30.
0: Sí,
2: 30. A ver, mi querida Keila manda arañita.
0: Eso, vaya, Keilita.
2: Arañita. ¿Cómo van ahí? ¿Cómo va?
0: Fíjese que he llevado muy... Astrid lleva 2.
2: Ajá.
0: Saulito lleva 3. Y creo que vamos empatados.
2: 3-3.
0: Creo que vamos empatados.
2: Uno más. ¿Quiere arañita violín? Uh-huh. ¿Quiere That's All de Genesis? ¿O quiere Jump Around? Ya casi sacamos ahí. Vaya, manos arriba, manos arriba.
0: Eso significa que
2: se fue.
0: Vamos a saltar. Me gusta.
2: 6:15. Buenos días. Así arrancamos.
0: Ganó el profesor de los discos.
2: Hablando de eso, ya les contamos qué vamos a tener pronto para saltar.
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2: 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Yo ya me estoy imaginando ese ambiente futbolero.
1: Eso estaba
0: pensando. ¿Con qué camisa?
1: Obvio.
2: Una elegante, hay una camisita que tiene Argentina bonita, que son las de fatiga, digamos. Sí, estoy pensando, ya me estoy imaginando. Ojalá, porque hoy toca. Hoy juega papá, como dice.
1: Pero ya oyó lo que andan diciendo los argentinos.
2: ¿Qué dice?
1: No les gusta que nadie se ponga su camiseta si no es argentino.
2: No, eso no es cierto. Entonces,
1: no, pero yo no sé, a mí no me culpen.
0: No, pero Jaime tiene raíces argentinas.
2: No, la gente estuviera, imagínense en el mundo, los que le van a los equipos, que en realidad cuando es una fiebre de fútbol, uno siente la emoción, no por ser de un país, sino que porque es la fiesta del fútbol. Ahí uno quiere la esencia del fútbol, no el país en
1: bueno,
2: sí.
1: Panamá también anduvo con los estuvieron funando.
2: El que no es panameño no se ponga la camisa.
1: No. Porque les dije, un periodista le pregunta a un jugador de estos y le dice que si están representando Centroamérica. Y él se queda como: yo represento Panamá, vea, o sea, no represento a Centroamérica. Y empezó la gente a funarlo porque, aunque no les guste, son centroamericanos. Otros que dicen que sí, otros que dicen que no. Lo que pasa es que realmente la historia de la posición geográfica de Panamá siempre ha quedado así, ¿verdad? Pero oficialmente Panamá no conforma, o sí conforma.

0: Yo lo que pasa me quedé que es, con la duda.
1: Bueno, tenés ahí, solo lo divide el Darién, que está entre Colombia y Panamá.
0: ¿Cierto?
1: Fue un momento histórico. Ajá, Panamá-Colombia.
0: Pero ¿son o no son?
1: Pues para
0: centroamericanos,
1: mí,
0: porque
1: creo que se sienten más del sur.
0: Ellos se sienten más del sur. El punto es que yo me puedo sentir más de cualquier cosa, pero oficialmente quiero saber si Panamá es o no es territorio que pertenece a la Unión Centroamericana.
1: Pues legalmente pertenece a Centroamérica. Ahora, si ellos se consideran no representantes de Centroamérica, sería algo extraño, pues, pero ni modo.
2: Mañana.
0: Vamos a ver.
2: Sí, mañana que, Croacia me lo va a poner.
0: La camiseta que quiero buscar es la de Cabo Verde, o con esa quiero ir yo.
1: Cabo Verde ha dado la sorpresa.
0: Sí.
1: Es la revelación del Mundial de
0: totalmente.
1: Fútbol.
0: Totalmente.
1: Ha sido un equipo estoico. Con menos de 500 mil habitantes, fíjate, una islita hermosa, que ya el personaje central, Bocinha, que ayer no tuvo, digamos, como ese ímpetu que tuvo ante los españoles, pero los jugadores, sus compañeros, demostraron que son unos guerreros.
0: ¡Bárbaros! O sea,
1: se
0: de verdad.
1: Hicieron de tú a tú a Uruguay.
0: Creo que han ganado muchísimos simpatizantes,
1: sí.
0: Hinchas.
1: Sí, sí.
0: La selección de Cabo Verde me incluyo. Porque ayer estuve yo iba con Uruguay, fíjate.
1: Ajá.
0: Pero dada la situación de Cabo Verde y lo que está haciendo en el Mundial, yo dije, ay, no, lo siento, Uruguay, pero vamos a ir con Cabo Verde. Yo sé que en mi quiniela iba otra cosa. Pero me encanta. Así de que voy a buscar esa camiseta, fíjate, al rato voy con esa, la Coffee Party.
1: Muy bien, excelente. 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
2: Bueno, Países Bajos le ganó 5-1 a Suecia.
1: Vaya, esa fue una goleada.
2: 5-1. Sí.
0: 5-1.
1: Ya sacó las garras.
2: Ahí está la camisa de Bayern.
0: ¿Cuál es esa?
2: Esta es la de Cabo Verde.
0: Ah, mira, está bonita, me
2: la
0: parece.
2: La de Cabo Verde,
1: está. Sí, es como azulita,
0: azulita,
1: ¿verdad?
0: Sí, sí, correcto. Sí, sí.
2: O sea, esa es la oficial, porque está la otra que es, digamos, que es la de visita que dice, ¿verdad?
1: Sí.
2: Que a veces la utiliza. Países Bajos 5, Suecia 1.
0: Vaya cosa.
2: Sí, Alemania 2, Costa de Marfil 1.
0: Mira, esto no me lo esperaba yo, ese resultado tan pobre para Alemania.
1: No, ahí es un equipo que sea pequeño, dan la batalla.
2: No, pero estuvo a punto de llevarse un empate,
1: sí,
2: Alemania, estuvo
1: por eso
2: a punto.
1: Les digo.
2: Ey, estaba complicado para los alemanes ahí. Aparte de encontrarse con esta selección de Costa de Marfil, que le tuvo un buen momento, lo puso asustado
1: sí,
2: ahí.
1: Sí, ese ha sido otro detalle de este Mundial, que los equipos menores han sido guerreros. Lo hemos visto también con el 0-0 Ecuador-Curazao.
2: Ay, Ecuador, pobre,
1: que ha sido el fiasco.
2: No.
1: Así,
0: me esperé
1: literal.
0: Más de Ecuador.
1: Pero... ojo.
0: Ecuador.
1: Se encontraron con otro Bocinha, que es el arquerazo de Curazao. Le destapó todo.
0: Vaya, cosas.
2: Japón,
1: Eloy Room.
2: Japón 4, Túnez 0.
0: Esto sí me lo esperaba yo.
1: Samurai diciendo
0: ¡Banzai!
2: Sí. Y el domingo, bueno, España 4, Arabia Saudita 0.
0: También
1: cayó,
0: lo esperaba
1: papá.
0: Yo así.
2: No,
0: sí, sí.
2: ¿Cómo?
1: Ya Lamine Yamal ha hecho historia nuevamente, un cipote.
2: Señor Arabia Saudita. Arabia Saudita.
1: No, señor.
2: No, me va para nada.
1: No me venga con eso. Arabia Saudita
2: no
1: le ha complicado partidos a un montón. Han demostrado, España
2: es Arabia
1: demostró.
2: Saudita.
0: Bueno, ¿y usted que no va con Argentina? ¿Por
1: no,
0: qué
1: pero es que ahí está jugando el Barcelona. Es el Barcelona Arabia Saudita. Estuvo muy bueno el partido, yo creo que demostraron
2: para
1: ya.
2: Para mí aburrido. Partido
1: bueno.
2: Aburridísimo.
1: Habló
2: partido
1: el marcador. Aburrido. También hay un dato en el mismo, casi que la misma edad y los mismos meses y el mismo gol y toda la cosa de Messi en el primer mundial. Lamine Yamal ha hecho lo mismo.
2: A los 18 años.
1: Messi lo bañó. Hay fotografías de Messi bañando a un bebé que es Lamine Yamal. ¿Ya? En una sesión de fotos de una fundación de hace muchos años, okay, cuando Lamine era apenas un bebecito.
0: ¿Y eso qué significa para usted?
1: Que significa que es el cambio generacional, que Messi básicamente está entregando el cetro a el mejor jugador del mundo. Actualmente se llama Lamine Yamal.
0: ¿Escuchó usted? Yo sí quiero saber cuál es su opinión, Saúl. Vamos a ver, vamos a agarrar aquí un puesto, vamos a poner cómoda.
2: Póngase cómoda.
0: Para escuchar esto.
2: Sí. Usted está diciendo que Lamine Yamal va a ser el sucesor de Messi.
0: ¿Qué es? Dice que es.
1: Sí, en este momento ya es el sucesor del señor Leonel Andrés.
0: No dijo sucesor, Saúl, dijo es el mejor jugador del mundo.
1: Ya volvió la alegría, ya volvió él. Solo él está feliz y todos los que están ahí con él lo siguen, lo apoyan. Y es un muchacho de 18 años, hombre. Todo lo que le hace falta por jugar. Yo me siento feliz de que el fútbol esté dándonos esta oportunidad, ¿verdad? Esos relevos generacionales existen. No sé del lado de Portugal a quién va a dejar ese señor, pero al menos Messi ya tiene. Obviamente su hijo está chiquito, pues. El más chiquito tiene, ¿qué? ¿Quién? 14 años, el hijo de Messi.
2: Él va a ser el sucesor.
1: No, no creo.
0: Ya hemos visto hijos de grandes figuras que no llenan la camiseta.
1: No creo que vaya a florecer tanto.
2: No creo.
0: Pero yo quiero escuchar su opinión.
2: 22 de junio, ¿verdad? Anótelo. 6 de la mañana con 27 minutos, cuando Jaime dijo que Lamine Yamal iba a ser el sucesor de Messi.
0: Es el mejor jugador del mundo.
2: Es el mejor jugador del mundo.
1: Con honores.
2: ¿Ante quién jugaron?
1: Ante Arabia Saudita. Le ganó a Argentina en el Mundial pasado. Lo puso a temblar y de ahí ellos dijeron, no puede ser.
2: Arabia Saudita.
1: Sí.
0: Okay. Pero no estaba Lamine en el Mundial pasado.
1: No,
0: ¿entonces?
1: En el Mundial pasado Lamine no, pero me refiero a que Arabia Saudita siempre ha sido una selección desde que están compitiendo.
2: ¿A quién le metió 7 goles a Alemania?
1: Ah, Brasil.
2: ¿A quién? En el partido, el primer partido.
1: Obviamente.
2: Acurazao, ¿eh?
1: Sí.
2: ¿Y cómo quedó contra Costa de Marfil? 2-1,
1: sí,
2: ¿verdad?
1: Sí, claro.
2: Ya empiezan a encontrarse ya con las verdaderas selecciones.
1: Pero estamos hablando.
2: España, oiga bien lo que le voy a decir. España, con Lamine Yamal y con el Barça, Fútbol Club o lo que sea, no va a pasar de cuartos. No va a pasar. No le alcanza con su Lamine Yamal.
1: ¿Usted cree que Uruguay le va a ganar a España?
2: Es correcto, señor. Es correcto.
1: Ese es el reto que tiene Uruguay por haber quedado ayer empatado ante un equipazo.
2: ¿Cuál equipazo?
1: De Cabo Verde, señor. Incluso no les pitaron una falta que era un penal clarísimo y lo dejaron calladito. O sea,
0: yo no te entiendo, Jim.
1: Sí.
2: Cabo Verde es el top ahorita.
1: Cabo Verde es la sensación.
2: Sí, es cierto, es el
0: equipo revelación, pues. Va.
1: Impresionante.
0: Está bonito, está jugando bien.
2: Bélgica-Irán, 0-0. Lo voy a ver sufrir, señor, con su España.
0: No.
2: Lo voy a ver
0: ¿contra sufrir. Quién juega España después de esto?
1: Le acabamos de decir.
2: Sí, Uruguay.
0: ¿Contra Uruguay? ¿Cuándo?
2: Ya le digo. El día que tendría que ser... Viernes 26 a las 6 de la tarde. Voy a ver llorar a alguien.
1: Ya están encendidos. Uruguay tiene que ganar o tiene que ganar. Es que no puede perder. Si pierde, adiós Uruguay.
0: Adiós Uruguay.
2: Igual España.
0: España también.
2: España tiene que ganar porque ahorita lleva solamente 4 puntos.
1: No, porque estaría.
2: Pasaría como mejor tercero gana.
1: Pero siempre pasa.
2: Oiga, si le gana a Uruguay, pasaría como mejor tercero.
1: Se aplica diferencia de goles ahí. Tercero. Ahí es diferencia de goles.
0: Uh-huh. Qué bonito, realmente, cómo se caldean los ánimos, ¿verdad? Espérate, pero yo lo que quiero que me comenten, porque yo no lo vi, me hubiera gustado verlo, es la actuación de Iván Barton, que dicen que sacó al que se tapó la boca y bueno... Me enteré hasta que se hizo una gran... Bueno, se viralizó esa cosa en redes, pues. Y yo aplicó, dije, ¡ay, no vi!
2: Iván Barton expulsó a un jugador que se tapó la boca para decirle algo a un jugador.
1: Sí.
2: Eso no puede ser.
0: Ya está prohibido.
2: Ya sea para dar alguna directriz o para saludar o algo. Está prohibido.
0: Okay.
2: A Messi le van perdonando 2 tarjetas rojas.
0: Porque dos hizo tarjetas, lo mismo.
2: Porque hizo el mismo gesto.
1: Pero no fue tan marcado.
2: Hizo el mismo gesto. Es que no importa. Es el gesto.
1: No fue tan marcado.
2: Es el gesto. No, señor. Es el gesto.
1: Se llama Ley Prestiani, que fue la donde un jugador del Real Madrid, pues,
0: yo sé,
1: lloró
0: hizo,
1: ahí.
0: Sí, claro,
1: dijo que,
0: hay un
1: que,
0: antecedente,
1: pobrecito,
0: claro.
1: Que
0: no sé qué. Pero,
2: entonces, pero no se haga.
0: Pero,
2: van dos tarjetas las que le van perdonando a Messi.
0: La roja,
2: la entrada, que toda la prensa deportiva ha dicho
0: coinciden
2: que sí.
0: Coinciden que sí era roja. Sí.
1: Barton estuvo así, pues,
2: a la altura.
1: Atinado,
2: sí,
1: porque
2: hizo,
1: estaba cumpliendo de alguna manera.
2: El reglamento.
0: La regla,
1: estaba
0: pues,
1: cumpliéndolo.
0: Es que yo he visto dividida la situación entre quienes dicen que bárbaro el hombre ya hizo historia porque sacó la roja. Bueno, y no solamente eso, dicen, ahí el hombre andaba con todo.
1: Es que se
0: con
1: puso caliente ese partido.
0: Y rojas y sí, esto, sí. Usted no me diga nada y tal. Y hay quienes que criticaron la actuación de Barton. Yo quiero saber, ¿ustedes la prueban? No, 100%.
2: Yo la apruebo, lo apruebo.
0: Quiero
2: porque
0: saber.
2: Realmente son las reglas y ahí ya no podemos hacer nada. Las reglas son las reglas.
0: Que si no le, ahora bien, que si no le sacaron roja a Messi cuando hizo lo mismo, pero no era Barton, era otro
2: es
0: árbitro,
2: correcto.
0: Entonces no podemos.
2: Y era
0: no
2: Messi.
0: Podemos, claro, entonces no podemos. A Barton reclámenle su misma actuación en otro partido, con otra opción a roja que no marque. Pero si no se la marcaron a Messi, pues era otro árbitro.
1: Sí, lo que pasa es que también...
2: A Barton ya le ha sacado tarjeta amarilla ahí al enano.
1: Ya ha pitado. Es un sí. referí así,
0: bueno,
1: implacable.
0: Implacable. Vaya, qué bueno.
2: Bueno, vamos a la pausa si quieren o van a dar ya el pronóstico para hoy.
1: Bueno, yo no sé si tienen su quinielita ya lista. Tenemos cuatro encuentros.
2: Los resultados, ¿cómo van los resultados?
1: Muy bien.
0: Ya no,
2: mándenos ahí, Dieguiño.
1: ¿Cómo no?
2: Díganos ahí cómo va el resultado, mi querido Dieguiño.
1: Mientras les comentamos, Argentina, Austria, 11 de la mañana. Francia, Irak, 3 de la tarde. Noruega, Senegal, 6 de la tarde. Jordania versus Argelia, el último de la tanda de partidazos de hoy. Ese es a las 9 de la noche. Así que si quieren, pues ya nos les vamos poniendo
2: vaya.
1: La fichita.
0: Vaya pues.
2: Astrid Ábalos. Argentina.
1: Austria.
0: Aquí le voy a ir a Argentina contra Austria. Vamos a ver, Argentina 2, Austria 0.
2: Vaya.
1: Gana Argentina.
2: Argentina. Vaya, Jaime Martínez.
1: Bien, le estamos poniendo.
2: ¿Cuánto?
1: 3-1.
2: Ok.
1: Ganando Argentina.
2: Vaya.
1: Señor
2: Saúl Morales. Argentina 2, Austria 1.
1: Ok. 2-1, gana Argentina.
2: A las 3 de la tarde juega el futuro campeón de este mundial. Francia. Ante Irak.
0: A Francia le vamos a poner 4 goles. Irak 1.
1: Creo que Irak hoy va a complicar a Francia. Le va a sacar un par de canitas. Y estoy viendo un empate 2-2.
2: 2-2.
1: 2-2.
2: Gana.
1: Dijiste Astrid, perdón.
0: 4-1.
2: 4-1.
1: 4-1 gana Francia.
2: Y Jaime Martínez dice que es empate, 2-2. 2-2. Ok, bueno, ahí está. Hoy gana Francia 3-1.
1: 3-1.
2: Francia 3, Irak 1. Ese es mi pronóstico. A las 6 de la tarde va Noruega-Senegal.
1: Sí.
0: Noruega-Senegal, le vamos a poner a Noruega 2 goles, Senegal 1.
2: Vaya.
1: Ok, Noruega gana
2: 2. Muy bien. Senegal 1. El mismo marcador. Anóteme ahí, por favor.
1: 2-1.
2: Hoy gana Noruega. Hoy ganan los.
1: Sí, yo creo que Noruega hoy se va a empachar con Senegal. Otra vez sale el cyborg encendido. Le estoy poniendo 6 goles.
2: No.
1: Sí. 6-2.
2: Wow. Ok.
1: 6-2.
2: A las 9 de la noche va Jordania ante Argelia.
0: Aquí le vamos a ir a Argelia. 2 Argelia 2, Jordania 1 le voy a poner.
2: Vaya, ahí está entonces.
1: Okay, gana...
2: Argelia 2, Jordania 1.
1: Gana Argelia.
2: Jaime Martínez.
1: El suyo es igual al de Astrid.
2: Es correcto, señor.
1: Ganando Argelia,
2: Argelia
1: también.
2: Argelia.
1: 2-1. No tengo nada en contra de Lucas Zidane, pero creo que no está pasando por un buen momento.
2: Pero le ha dado el voto de confianza ahí el técnico.
1: Sí, ojalá, pero siento que hoy van a perder. 2-1 ganando Jordania.
2: Vaya. Jordania 2, Argelia 1.
1: Sí.
2: ¿Cómo va la quiniela, mi querida Dieguiño? Dieguiño, por favor. Dieguiño de Sousa, ¿cómo va hasta el momento?
3: Buenos días, pues hoy fue un fin de semana bastante largo.
1: Qué bárbaro.
3: Partidos.
1: Sí.
3: Solo recordarles que Astrid le dio la fichita a Estados Unidos 2-1. En el otro partido, Jaime le dio la fichita a Estados Unidos 3-2.
1: ¿Cómo
3: y
1: no?
3: Saúl dijo 5-0.
1: ¡Wow!
3: Prácticamente el gran ganador de la jornada es Jaime.
4: ¿Qué? Sí.
3: Logró sumar casi. Ya les di 13. Logró sumar 9 puntos.
1: 9 puntos. Wow, estuvo así.
0: Wow, le
1: pegamos
0: Jaime
1: a varios.
0: Sí. ¿En serio?
1: Sí.
3: El marcador.
0: Ya me dejaron atrás.
3: Es Saúl con 24 puntos.
1: Qué bárbaro, okay. Saúlazo.
3: James, sí. 22 puntos.
1: Ya le voy.
0: Se aproxima.
1: Los pasitos.
3: Y Astrid, 20 puntos.
2: No, estamos bien. Va bien.
1: Súper bien.
2: Lo que pasa es que.
0: Luchando.
2: Lo que pasa es que muchos hemos dado ciertas selecciones por su trayectoria, sí. Y todo, que van a ganar. Muy diferente ya el marcador, que de repente, ¿quién iba a pensar que Uruguay iba a dos empates?
1: A pedir la hora, imagínate, pobrecitos.
2: ¿Quién iba a pensar de que Brasil, con mal fútbol, pero le ganó a Haití?
1: Sí, y Haití no, se no le paró.
2: No era nada.
1: Haití estuvo al principio 25 minutos.
2: Bueno, vamos a la pausa comercial, compañeros. Ya nos dieron ahí, España le gana al Congo, dicen por aquí. ¿Qué programa va a tener hoy San Barraza? Ya le vamos a preguntar a San Barraza cuál va a ser la temática de hoy en su programa.
1: Uy, bueno, Estudio 96.
2: Hoy viene futbolero, San. Ok. Vamos a la pausa.
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6: 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Son las
7: 6 de la mañana,
8: 38 minutos.
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0: 6:45. Hoy está llegando a sus 73 años la niña Cindy.
1: Ah, sí. Bueno, ahí le tocó a ella también compartir tiempo musical con Madonna.
2: Híjole.
1: Se quedó con estas canciones que todavía la sigue interpretando. Creo que envejeció con dignidad Cindy Lauper, ¿verdad? Y no se ha hecho tantos retoques. Al menos lo más que en todo caso un su botoxazo, si acaso.
3: Tal vez, sí, yo le he visto, sí, también, ¿verdad?, envejeciendo con dignidad la señora, sí, Cindy.
1: Correcto.
3: 73 años, fíjate.
1: Sí.
3: Ya, abuelita.
2: Ya tiene sus años. Pero sí, como decía, y se recuerdan que hace un par de días también platicábamos eso, que el tope de todas estas artistas, de Tiffany, de Cyndi Lauper, de Kylie Minogue, era Madonna. No pudieron contra Madonna.
1: No, pero contemporáneas, ¿verdad? Contemporáneas, y ella era como la más quizá potente, la que le podía, vaya, dar más.
3: Pero si hacemos como un ranking, entendiendo que la número uno, Madonna, en ese tiempo, ¿quién le sigue?
2: Cyndi Lauper.
3: Todas ellas, Cyndi Lauper.
2: Cyndi Lauper.
3: ¿Estás de acuerdo vos?
1: Sí, estoy tratando de buscar a alguien en realidad. Porque ya Cher ya estaba.
3: No, Cher es otra generación.
1: Sí, ya no. Yo creo que...
2: Para mí va Madonna, Cyndi Lauper, Kylie Minogue. Así voy yo.
1: Sí, porque las demás, por ejemplo, Debbie Harris estaba, pero en tema de proyecto de banda,
2: sí,
1: no como solista.
2: Y como solista de Debbie Harris solo fueron como dos canciones.
1: Sí, exacto, pero en tiempo generacional creo que están casi similares, pero obviamente ya se fue por el tema de banda. Y hay otra, Susie 4, no sé si Susie tiene casi que la misma edad de Madonna y de Cindy. Y también ella optó por banda.
3: Fíjate que, bueno, para mí sí, yo comparto, Cyndi Lauper seguía segunda. Tercera yo tendría que poner a Tina Turner.
2: Ah, bueno, también.
1: Pero ya
3: si
1: creo
3: no
1: que
3: en segunda.
1: Tina ya estaba también ya, como Cher consagrada.
2: Eso iba a decir. O sea, Tina es más como con... Tina es...
1: Con Cher te la
2: Cher, Donna Summer... Tina Turner, eran más setenteras, por ahí venían.
1: Sí.
2: Y Donna Summer tocó un par de cancioncitas en los 80. Pero vaya, Tiffany
3: la
2: también.
3: La pondría, pero en otra categoría, ya con la de Debbie Gibson.
2: Más teens. Pero cabal, en ese entonces creo que la que tenía, bueno, las que tenían mayor edad era Cyndi Lauper y era Madonna. Eran las que más tenía. Porque
3: luego tenés a
1: Paula Abdul,
2: Janet Jackson.
1: Incluso sí. Whitney Houston podría entrar. Whitney, creo que se llevan como unos 2 añitos, sí, en todo caso, con Whitney. Celine Dion, de pronto.
3: No, Celine Dion para mí la pongo en otra categoría, sí, también.
1: Pero generacionalmente creo que andan casi que de la misma edad. El tema fue que en cuanto al género, creo que sí le tocó con Madonna y ahí perdió la
3: Pat
1: batalla.
3: Pat Benatar.
1: También diferente en cuanto a su género. Pero la música... Sí, no. La...
2: Sí, lo que pasa es que Pat Benatar entra en la categoría como con Nena, la de los Globos 99.
3: Y con Joan Jett.
2: Ya, por ahí, es esa línea. Y siento yo que a Whitney Houston, ella, su mayor éxito fue en los 90s que en los 80s.
1: Sí, luego se quedó ya a tener esa vieja gloria y a esparcirla por el mundo. Pero ya no hizo mayor cosa. Madonna ha ido constante a lo largo
2: hasta la fecha.
1: Claro, sí, sí.
2: Acaba
1: sí.
2: de sacar un nuevo álbum.
1: Sí.
2: De ahí que... Dicen que va, todavía falta que dé a conocer una canción que va a cantar con Benito.
1: Y lo que pasa es que también con ella ya son los productores que se encargan de decir, mire, hoy va a hacer usted música con esta cantante,
2: sí,
1: se llama Sabrina Carpenter, y ella está muy bien rankeada. Ah, vaya, entonces grabemos esta canción. Yo creo que a ese nivel está ya, como tratando de vincular y ella pegarse a estas generaciones jóvenes para que digan, ¿y esa señora quién es? Ah, es la reina del pop. Pero no la como consumían hasta ahora, que está con Sabrina, ¿verdad? Nosotros, bueno, al menos yo me quedo con la Madonna de los 2000. Ya lo último de Madonna, ya te digo que no lo escucho tanto, pero para gusto los colores.
2: Aquí tengo una línea, y está Laura Branigan, también sí. Sacó un par de canciones.
1: Sí,
2: Irene Cara también rápido. Sacó un par de canciones. Uh-huh. Shannon también sacó un par de canciones. Uh-huh. Apolonia Six también uh-huh. sacó un par de canciones, pero no le llegaba a la talla de cómo se llama, de Madonna o de Cyndi Lauper. Vale, ya decía, Astrid decía Pat Benatar también. Uh-huh. Estaba Sade también. ¿Se recuerdan?
3: Sí, pero todavía es sí. Otra categoría sí, para mí, exacto. De música.
1: Claro, pero es que estamos hablando que son proyectos como individuales, porque no es banda Madonna y sus madoneros, ¿verdad? Es más, el arrastre de ellos, ¿sabe? Es un proyecto de banda también. Sigue vigente todavía. Pero
2: vaya, Samantha Fox.
3: No le llega tampoco.
1: No.
2: Samantha Fox creo que tuvo como dos o tres
3: sí,
2: canciones.
3: No le alcanza.
2: Debbie Harry, ya lo decía. King Wild también tuvo como dos canciones. Uh-huh. Liz Stanfield. También.
3: Igual.
2: Sheena Easton. También.
1: Igual. Sí.
2: Olivia Newton-John, más setentera.
3: Setentera, igual que Donna Summer.
1: Sí, ya estaba consagradita, sí.
2: Patti LaBelle, también.
3: También setentera.
2: Liz Stanfield.
3: Black, igual, setentera.
2: Híjole. Y.
3: Taylor Dane.
2: Híjole, Taylor Dane.
3: También como. ¿Qué? ¿Unos cuatro éxitos?
2: Cuatro o cinco éxitos.
1: Sí, no han sido tan vigentes o han ido Move renovando su
2: Taylor Day sacó Move Out, Prove Your Love,
3: Tell It to My Heart
2: y sacó como dos baladas.
1: Chaka Khan ya estaba...
2: Más setentera,
1: Chaka estaba consagrada.
3: Ahí tenés a Belinda Carlisle.
2: Belinda Carlisle.
3: Pero...
2: La mete en el bombo de Tiffany. Todo de eso.
3: Sí, también.
1: Sí, unas dos o tres nada más.
2: Y no, Dolores Ordenador.
3: No, la Lolita anda otras ligas.
2: Más noventera.
1: Sí. Ah, sí, sí.
2: Sí, en eso. Y eso que en los ochentas, digamos que en la década de los ochentas sí hubo un poquito más de artistas. Bueno, ni Britney, con todo lo que hizo Britney en los noventas, pudo desbancar a Madonna.
1: Y que parecía, yo creo que si ella no se hubiese visto en tanto enrollo. No sé, fue la misma generación y todas las cosas que ella encontró, no las pudo controlar.
2: Vaya, para mí en los 90 fue así, Britney y después iba Cristina Aguilera. Uh-huh. Entonces Cristina Aguilera casi que tiene, digamos que en el mismo bombo de la Cyndi Lauper. Topó con Britney, de ahí ya no pasó.
1: Uh-huh. Generacional, ahora la... ¿qué es? Ella es ecuatoriana, creo... Sus papás son ecuatorianos o su mamá, ¿verdad, Cristina? Cristina ha continuado una carrera bastante, digamos, tranquila. No ha tenido tantos líos como los tuvo Britney. Y su voz sigue igual. Me acuerdo que hizo un homenaje a Whitney Houston. Impresionante. Y todavía sigue ahí. Lo que pasa es que no tan consagrada, no ha sido tan meteórica como... Y tal vez no fue esa ostentosidad de decir yo soy la nueva reina del pop, ¿verdad? Ni nada de eso. Pero Britney sí creo que apuntaba a tener ese relevo y lamentablemente no lo ha tenido. Mm. ¿Será que Sabrina Carpenter sí?
3: No tengo idea qué no. canta ella, fíjate. Ajá. Yo ahí sí
2: Sabrina,
3: me he perdido.
2: Sabrina
3: no.
2: Carpenter es popera. Pop.
3: Con razón.
1: Y hay otra que se llama Olivia. Que sí. Ha ganado Grammys y todo, ha sido revelación.
2: Pero va en esa línea. Uh-huh. O sea, porque ahí Sabrina Carpenter se ha topado con Taylor Swift. Ella es como la que está sigue dominando mucho en las listas.
1: Pero han dejado de lado a Lady Gaga, que Lady Gaga hace de todo.
2: Pero ya,
3: Lady Gaga. Para mí es una atrás de Taylor Swift, generacionalmente, ¿verdad? Uh-huh. Una atrás de la Taylor.
2: Sí, porque está la Taylor, está Lady Gaga, está Katy Perry, ¿ya? En ese bombo va.
3: Sí.
2: Y está el otro bombo donde entra Rihanna, donde entra Beyoncé.
1: A Beyoncé, Beyoncé ya está un poquito más atrás, no, pero, eso, pero sí.
2: Entra en ese lado. Rihanna, Beyoncé, ¿quién más? Alicia Keys, y ahí va esa línea, pero no hay un referente, o sea, eso que vayamos a decir, ella va a ser, si el día que Madonna se retire o el día que Madonna pues pase a disfrutar de ya sí, de descanso, de descanso, ¿quién va a ser la que va a quedar como la nueva reina de la música?
1: La verdad es que si les preguntaran a ellos, ¿qué dirían? Por lo general son muy mesurados esos comentarios, ¿verdad? Porque es como que nadie sacaría de que Madonna diga, ah, sí, mi relevo generacional es tal. Jamás lo dirían. Al final lo dejarían para las personas que lo siguen.
2: Por eso decía, por eso decíamos con Astrid, o sea, está Madonna y estaba Cyndi Lauper, está Britney y Christina Aguilera. Vaya, la Mariah. Ya, entra Mariah entra con Cyndi Lauper. Celine Dion.
3: Con Celine Dion y con Whitney Houston.
2: Whitney Houston, ¿ya? Alanis Morissette entra ya en otra categoría.
3: Entra con la Dolores O'Riordan. ¿Ya? ¿Verdad?
1: Por ¿y ahí Amy anda... Lee dónde la dejas? Amy Lee en género.
2: Amy Lee. Pero es más banda. Es por como, eso. Como las Heart. O sea, son como las Bangles. ¿Ya? Más bandas. ¿Dónde deja Avril Lavigne?
3: Avril Lavigne.
2: ¿Verdad? Complicated.
1: Sí, sigue vigente, pero ya es como a lo Whitney Houston viviendo no, de éxitos.
3: No,
1: de...
3: pero no creo que vaya en la categoría de la Alanis. Creo que ella anda en otra liga, en una subcategoría. Tipo Nelly Furtado por ahí. Nelly Furtado. Con ella sí la pongo. ¿Sabes?
1: Hay una canadiense buenísima también, la Sarah McLachlan. No sé si la has escuchado alguna vez ella, pero también como música de culto, tiene muchos seguidores, pero tampoco creo que tenga la estafeta para
2: poder ser.
1: No. Y quizá más la que pueda tener ese arrastre es que Taylor Swift. Me suena que Taylor Swift sí puede convertirse en un personaje ya que va trascendiendo con el tiempo y va a ir dejando el legado y la música como Madonna lo ha ido haciendo, que ha ido mutando según la generación.
2: Pero vaya, no sé. Aquí he encontrado una lista donde dice que son las, digamos, las 30 cantantes femeninas destacadas de los 90.
1: Ajá.
2: ¿Ya? Y ponen a Mariah, a Kylie Minogue lo ponen en la posición 30. Courtney Love en la 29.
1: Sí.
2: Christina Aguilera en la posición 28. Bjork en la 27.
1: Bjork, sí.
2: Liz Phair en la 26. Melissa. Edwards.
3: Ella sacó a lo mucho dos canciones.
2: 25.
3: Ahí.
2: Sí, ah. Éxito. Tori Amos, 24.
3: Uh-huh. Ni idea quién es.
2: Erika Badu, 23.
1: Ahí estamos hablando ya de sellos independientes.
2: Sí, sí. Shirley Manson, 22.
1: Ajá.
2: Queen
1: Latifah.
2: Latifah, sí. 21. Cher, uh-huh, en la 20. Gloria Estefan en la 19. Sarah McLachlan, 18.
1: La Sarita.
2: Joya en la 17. Brandy en la 16. Uh-huh. Fiona Apple, 15.
1: Fiona, sí.
2: Bonnie Raitt en la 14. Shania O'Connor en la posición número 13. Lauryn Hill en la 12. Alanis Morissette en la 11. Uh-huh. Y aquí vienen ya las 10 posiciones. Sheryl, uh-huh, Crow en la 10. Ajá. Uh-huh. Mary J. Blige en la 9.
1: Hip hop.
2: Madonna en la posición 8. Uh-huh. Ya. Celine Dion en la 7. Toni Braxton en la 6.
1: Vaya la Toni.
2: Leanne Rimes en la 5. Shania Twain en la 4. Uh-huh. Whitney Houston en la posición 3.
3: ¿Qué?
2: Janet Jackson en la posición 2.
3: No estoy de acuerdo.
2: Y ponen a María en la 1, no. María Carey.
3: Acordémonos que esta lista hace referencia a vocal, como vocalista, ¿no? ¿Qué tan reinas o princesas pueden ser?
1: Claro.
3: Popularidad, sino vocalista. Y que pongan a la Janet Jackson en la 2, no.
2: Vaya, para mí no. Nahum manda su top 10.
1: ¿Qué dicen?
2: En la 1 dice que pone a Madonna, en la 2 Whitney, en la 3 Mariah, en la 4 Janet Jackson, en la 5 Celine Dion, en la 6 Britney, en la 7 Kylie Minogue, en la 8 Cyndi Lauper y en la 9 Cher. Esas son las posiciones.
1: Está muy bien ese ranking, Nuncho. Sí, lo que pasa es que dice Astrid también es, hay revistas especializadas y también hay especialistas que tienen afición por una o otra estrella. Uh-huh. Entonces ahí es donde dicen, yo creo que considero.
3: Exacto. Luego tenemos calidad vocal, sí, como es esta lista que acabamos de leer, por mejor vocalista. Sí. ¿Sabes? O sea, no es tanto los discos vendidos o popularidad o tal. Entonces ahí es de verdad, según qué lista y según qué está rankeando.
2: Vamos a la pausa comercial y al regresar vamos a tener, como siempre, un contacto con nuestros compañeros.
1: Exactamente, desde el lugar de los hechos de esta fiesta mundialista. Sí, sí, todo lo que ha pasado el fin de semana y lo que va a pasar ahora. Conéctese, porque ahí vamos a estar tertuleando, ¿verdad? Y váyase a TikTok de Radio El Salvador, @ Radio El Salvador 96.9. Regresamos.
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4: En El Salvador, esta es la hora.
5: 7 de la mañana, 2 minutos.
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3: 5 minutos pasan ya de las 7 de la mañana. Vamos con el reporte del tráfico. Esto gracias, por supuesto, a Dewey Centro. En este momento estamos observando que está despejado la circulación en el Paseo General Escalón, si usted va a circular por esa zona. Mientras tanto, el tráfico está en este momento poco complicado en la zona de Los Chorros. Un vehículo de transporte de carga volcó. Así que para que usted tome ahí las medidas. ¿Qué más dicen por aquí? ¿Cómo está la circulación para aquellos que van por la zona de El Salvador del Mundo? Está fluido en este momento la circulación. Este es parte de lo que tenemos en este momento, gracias a Dewey Centro.
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0: 7 de la mañana con 13 minutos. Y ahí estaba el gran Robert Palmer, que por cierto hoy fue allá por 1988 que sacó un disco donde extraíamos esta canción, Simplemente Irresistible.
1: Qué barbaridad, 38 años tiene esta canción Sasa y este discazo, el Heavy Nova se llamaba. Bueno, lo puede escuchar también en la programación regular de Radio El Salvador. Tenemos música de este tipo también para que usted la disfrute.
2: Además, destacada esta canción por el video, ¿verdad? Tan famoso, sí. Que yo creería que si sacáramos también una lista de los mejores videos de los últimos tiempos, yo pondría este video ahí en el top.
1: Sí, lo que pasa sí. Es que a Robert Palmer le encantaba poner a muchas señoritas en sus videos, aunque no fueran músicos así de estudio. Estaba una guitarra, una batería, estaban ahí chungun chun chun y él aparecía cantando. Bueno,
0: buena compañía.
2: Y ese video, posteriormente Shania Twain hizo su versión, nada más que en masculino, ¿cierto?
1: Sí.
2: Ella puso un montón de ahí de jovencillos vestidos iguales, o sea, tal cual, hizo su propia versión de este video famoso de Robert Palmer para Man and Feel Like a Woman. Ese fue su video y bueno, tantos más, ¿verdad? O sea, muy, muy, muy popular se hizo ese video. ¡Ah, vaya!
1: Bueno, usted va a sentir como un olor a gasolina. Atento que de pronto no cerró bien el tapón de su carro. Vaya, revíselo, por favor. Que a veces cuando están echando gas hasta que... truena, ¿verdad? Que ya topó. Ah, está bien cerrado. Pero siempre revise, no hace que se le escape la gasolina. ¿Ah?
0: Hablando de gasolina,
1: sí.
0: Tenemos nuevos precios.
1: ¿Cómo no? Así es. Estos precios van a estar vigentes del 23 al 6 de julio. Es decir, del 23 de junio hasta el 6 de julio, mi querida Astrid Ábalos.
2: Vamos a revisar la zona central del país. Atención. $4.74 se mantiene, ¿no? De los mismos precios que la última variación en la zona central del país, 4.41 la regular, el diésel 4.44, ninguna de las tres sufre ninguna variación.
1: Sí, en el caso de la zona occidental tenemos superior a 4.75 y la regular a 4.42. Aquí sí se ven unos que es un centavito. Y en el diésel, 4.44, la zona oriental.
2: Y en la zona oriental del país, también para las dos siguientes semanas, los precios de los combustibles se van a mantener. 4.75 para la superior, la regular 4.42 y la diésel 4.44 centavos. Así las cosas.
1: Excelente. Estos son datos de la Dirección General de Energía, Hidrocarburos y Minas, ¿verdad? Para que usted tome en cuenta esto y los precios se mantienen para que también no vaya a andar haciendo ahí cola, porque muchos normalmente dicen,

0: Britney para mí es Lady Gaga.
1: Lady Gaga.
0: Sí, porque con Poker Face empezó y yo dije, aquí viene la princesa del pop de verdad. Y luego ella se fue madurando, ahora ya hace de todo.
2: Pero estás hablando de princesa, ya la Lady Gaga ya es una señorona, una para doña. Mí. Y si agarró la ola y no la supo surfear, no la mantuvo, porque ella arrancó muy bien. Pero hoy por hoy, pues, para mí ya se quedó, ya la dejó Taylor Swift.
0: Es que si hablamos de generaciones, ahí podría entrar Sabrina Carpenter. Como la nueva princesa.
2: Póneme una de la Sabrina. Sí. Yo no sé qué canta esa señora. Es que yo no sé quién es.
0: No, si está cipota. Pero el asunto es. Pues, enséñemela. Ajá. Ya la vamos. Ha estado. Bueno, una. La generación Centennial creo que se siente identificada con Sabrina Carpenter.
2: What a fool believes.
0: Ajá.
2: ¿Es ese, sí o no?

0: Ella es la nueva princesa del pop.
1: I know. Mira, yo siento que es una copia de la Taylor Swift. Así como me la estás mostrando, es la mini me de la Taylor.
0: ¿Ya?
1: ¿Sí o no?
0: Sí, para mí sí.
1: ¿Verdad?
0: Sí.
1: Aparte que la canción es Earth, Wind and Fire para mí.
0: Es ¿cómo se llama? Recordemos que también Taylor arranca en la música más country.
1: Más country.
0: Ya luego, sí. Ya luego es que se involucra más en el lado popero. Oh,
1: sí, correcto.
0: Entonces, Sabrina no. Sabrina ha venido directamente al pop. Entonces, para muchos dirán, Sabrina Carpenter es la nueva princesa del pop.
2: Sí, se escucha fresca. Como ahora ya, imagínate, la empezás a medio acostumbrarte,
1: ¿no? Pero decime, ¿cuántos éxitos tiene ella? Bastante.
0: Sí,
1: para que la pongas arriba de la Taylor.
2: Sí, le ha ido bien con los Grammys en la última entrega.
1: ¿Está arriba de la Taylor Swift? No lo sé, Rick.
2: Fíjate que pues va creciendo como la espuma.
1: No, va creciendo, está bien, pero arriba de la Taylor Swift, hoy por hoy.
0: Ahorita sí, sí. Es la consentida de todos los jóvenes del lado de pop. Ella es la Sabrina. Ahí está Expresso, Man Child, Please, Please, Please, Days on My Ways, uh-huh. Tears. Está también la de When Did You Get a Hub, que es otro de Hicks. O sea, ahorita, digamos que este nuevo álbum le ha salido bien, le ha salido muy bien. Uh-huh. ¿Ya? Creo que ya la gente llegó un momento que se cansó del sonido de Taylor. Y hasta el momento Taylor no ha sacado así. Ha sacado una, pero sacó para la película esta, la de Toy Story. Es la que ha sacado Taylor.
2: Y la otra que se le va como, no sé si siguiendo los talones, que te digo que es Olivia, uh-huh. Olivia Rodrigo, uh-huh. que es también para esta generación Centennial. Como que de las que más escuchan.
1: Yo quizás voy a incluir aquí al debate. Para mí está más arriba que ella Dua Lipa.
2: Dua Lipa siento que se va a los penales con Taylor Swift. Yo la pondría a Dua generacionalmente, quizá incluso con Taylor, aunque creo que Taylor es un poquito mayor que Dua. Se llevarán unos 2 años o 3. Por ahí deben andar.
1: La Dua Lipa tiene como 23 años. Una
0: ¿se
1: cosa
0: acaba
1: así.
0: De casar?
1: Ajá.
0: Sí. Fin de se casó.
1: Pero está bien chiquita.
2: Sí, creo que está un poquito.
1: Deja ver, averiguate ahí en la fecha de nacimiento. Anda a la alcaldía.
2: Tiene 30.
1: Ah.
2: Sí.
1: Ok. Bueno, pero igual está jovencita. ¿Y esta niña Carpenter cuántos años tiene?
2: Sabrina tiene.
0: Del 99.
2: Tiene 27 añitos.
1: Ay, son la misma generación. La mismita generación es.
2: Eso se lleva 3 años con estas chicas.
1: Entonces no. No me la pongas tan recién nacida. Newborn no es. Así que para mí Dua Lipa está sobre ella y Taylor Swift está sobre las dos. Para mí, ¿verdad?
2: Vaya, fíjate,

0: Esto suena a Black Box. Noventero. Vogue.
1: Sí, sigue siendo la reina.
2: Dejándose llevar por las nuevas tendencias.
1: ¿Ah? Ahí está la Sabrina.
2: Sí, tiene la mitad de la edad de
1: Madonna.
2: De Madonna.
0: Ay, sí, mi muchachita. Aún no.
1: No, todavía no.
0: Le falta muchísimo. No, le falta.
1: Está Camino. Sabrina Carpenter y está Lamine Yamal. Así los comparo yo.
2: Van despacio, van despacito.
1: Van despacio.
0: Sí, pero no pueden, pero no pueden. O sea, atreverse a compararla con Madonna, por Dios.
2: Sí, le falta, digamos, por lo menos una década para ponderarse, vaya. Porque ya en 10 años más, ya Madonna va a estar casi que...
1: Ya retirada.
0: Recordemos que hay modas. Hay modas y también musicalmente hablando hay modas también. Carpenter para mí es una moda pasajera.
2: El tema es la vigencia, es cómo claro, mantenerse vigente claro. y no ser una llamarada de tusa musical.
1: Uh-huh. Como sí, la...
2: ¿Como quién sería? ¿Algún es proyecto que...?
1: Es que no les... hay momentos en que no se quedan con uno o dos, tres éxitos nada más. Pero yo le aseguro que sí va a dar mucho de qué hablar. Sabrina, más que Cristina Aguilera. Porque Cristina Aguilera le funcionaron dos discos nada más. Ya, el primero, donde venía El Genio en la botella, y el otro fue Dirty. Fueron los dos discos.
2: Vaya, pero hemos dejado de lado a la que fue, todavía sigue en el proyecto, Fergie. Fergie es una cantante interesante.
0: Lo que pasa es que para mí Fergie, yo la ubico con Black Eyed Peas.
2: Pero ha hecho sola, carrera sola.
0: Hizo tres canciones a lo mucho.
1: Lo mismo Gwen Stefani.
0: Lo mismo.
1: Sí, con No Doubt.
0: Sí.
1: O sea, ella sí ya ha tenido éxitos, pero lo relaciona más con, o sea, el grupo, con grupos.
0: Para mí
1: con
0: tuvo grupos más punch que sola, ¿sabes?
1: Pero sí, ya... Si Sabrina Carpenter ha sido... arropada por la reina. Sí,
0: ahí les va otra. ¿En dónde, en qué guacal vamos a poner a esta niña? ¿Cómo se llama? Se me olvidó el nombre.
2: ¿En qué género está? ¿De dónde es?
0: Espérate.
1: ¿Qué pasó?
0: Sigan hablando.
1: Ah, sí. Denos ahí a través del WhatsApp 7682-9699. ¿Cuáles son? Según ustedes, ¿cuáles son su top 5 de las mejores cantantes femeninas? Puede ser de los 80s, puede ser de los 90s, así como lo daba mi querido Nahum. ¿Qué dice por aquí? Espéreme, dice mi querido Quique Durán, saludos. Sabrina, por imagen, sí puede ser la sucesora a Madonna. Le falta más éxitos.
2: Claro, lo que pasa es que exactamente ahí Madonna encontró alguna manera de proyectarse físicamente a su relevo generacional, porque se parece, digamos,
1: físicamente.
2: Así es como que dijera, aquí está mi clon, ya no es mi hija, ahí pero está, ya va a ser mi hija postiza musicalmente hablando.
0: ¿En qué guacal vamos a poner a Billie Eilish?
1: Híjole.
2: Ella no quiere ser la princesa de la música. No, no, jamás.
1: No.
0: ¿Cómo sabes que no quiere?
1: ¿Saben a dónde pongo a la Billie?
0: Ajá.
1: A la Billie la pongo en el mismo vocal de la Amy Winehouse.
2: Ay, ¿y a dónde han dejado a Adele? No hemos hablado de Adele.
0: Pero Adele sí, para mí es otra generación.
2: No, no está tan señora.
0: Para mí
2: señora
0: Adele es
2: que
0: la
2: digamos
0: misma generación que Lady Gaga,
1: eso,
0: por ahí.
1: Eso sí.
0: Por ahí la ubico yo.
1: Eso sí.
0: ¿Sabes?
2: Adele tiene 38 años.
0: Claro.
1: No, o sea, ya pasa, ya.
2: Pero tampoco creo que ella quiera ser una reina.
1: Adele, Lady Gaga, pues yo les decía, Katy Perry,
0: Rihanna.
1: ¿Ya?
2: En ese
1: círculo andan.
0: Va, ¿y esta niña Ariana Grande, dónde la van a ubicar?
2: Ariana está con Olivia. Carpenter. Con Olivia, no, que son más hipotas.
1: Ariana Grande, no.
2: Selena.
1: A ver, Ariana Grande, Gómez. Ariana Grande va. Ariana Grande, Selena Gómez, Camila Cabello, está y Dua Lipa. Ahí los meto yo, en ese huacal. Megan Trainor, ¿dónde entra? Dice mi querido Mau. Mau, Megan Trainor ya entra
2: con Kelly Clarkson.
1: Con la Kelly Clarkson, sí. Entra con la Carly J. Ripsen también, que es un poquito más poperas.
0: Va, ¿dónde? Sí. ¿En qué huacal van a poner a la Doja Cat?
1: Con Dua Lipa.
0: Dua Lipa.
1: Dua Lipa. Ahí está como Dua Lipa con Doja Cat. Es como decir Beyoncé y decir, ¿cómo se llama? Rihanna. Va, que eran ese.
0: Y estilo. Si revolvemos todo eso, ¿quién es la princesa del pop?
1: Yo sigo insistiendo que es la Taylor.
0: Por dos, Taylor Swift.
1: O sea, la princesa del pop está Madonna, perdón, está Britney, de ahí sigue la Taylor, de ahí sigue la Cristina Aguilera, y luego sigue la Sabrina Carpenter, así las veo yo.
2: Yo creo que tiene que ver con lo generacional, porque muchos van a decir que es, ¿verdad? Alguno de los que nosotros estamos pensando, para mí Lady Gaga representa a una generación. Cuando comenzó, muchos pensaban que podía ser.
1: Sí, pero vaya, muchos dijeron que Ariana Grande iba a ser la sucesora de Whitney Houston por el tono de voz. Es más, ¿cómo se llama? En el sepelio de Whitney, Ariana Grande canta una canción y poquito le llega a la voz. Pero ya decir de que va a ser la sucesora de Whitney, no mucho. Pero Lady Gaga creo que anda ahí como dándose la mano con Adele. Por ahí andan las dos.
2: Sí, puede ser.
1: Pero no creo que lleguen a ser como las de
0: es que todo
1: unir
0: es todo
1: tres bien. Generaciones. Fíjate. Madonna ha unido tres generaciones.
0: No les alcanza. Es como que querrás ponerle el sustituto a Michael Jackson. No le alcanza a nadie todavía. Aunque pasen tres generaciones o pongas el sustituto de los Beatles, a nadie le va a alcanzar porque son fenómenos que solamente nacen una vez y no. O sea,
1: ¿saben? Yo estaba viendo una entrevista y me llamó la atención que en algún momento dijeron que en el lado español, ¿verdad? En el lado español. Eran los Tigres del Norte, los llegaban así a nivel de los Beatles. No sé qué tanto. Los
0: Beatles, fenómeno global.
1: ¿Ya? Porque sí, ni los Rolling Stones pudieron contra los Beatles.
2: No.
0: Por eso te digo, no les alcanza. Por muy bueno que sea, hablando de los Rolling Stones. O sea, no es cualquiera, pero no les alcanza, por más que le querrás. ¿Y quién es la princesa? ¿Quién es la próxima? No hay. No va a haber irrepetibles. ¿Sabes?
1: Sí, Jaime creo que está sufriendo porque él quisiera que fuera la Lady Gaga.
2: Estoy pensando, pero es que no.
0: Para mí la Lady Gaga surge como una expresión para una comunidad.
2: Lo que pasa es que también
0: ella como logró.
2: Se van por otros lados, se meten en cine, se meten en literatura, se meten en un montón de cosas y ahí se pierden en el horizonte también. Ya no son tan constantes.
1: Vaya, les voy a poner otra canción. Escuchen esta.
3: Ahí. 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

0: Es la que está, digamos, reinando en este momento country. en los top. Pero es country. Según la revista, la Billboard, que es la que marca, ahí está, mire. En la 1 está la de Taylor Swift y esta es la número 2.
1: Suena bastante bien, me gusta.
0: ¿Ya? Pero es country.
1: Es country, sí.
2: Bueno, incluso la misma, ¿cómo se llama la esposa de Jay-Z? La
0: Beyoncé.
2: Beyoncé hizo un disco en country y le fue muy bien, digamos. Porque es un género que gusta mucho, al menos en Estados Unidos.
0: Pero bueno, ¿quién es la princesa del pop en este momento? 7682-9699. Nosotros vamos a hacer una pausa comercial. Vamos a regresar con el clima también. Jaimito nos excelente. Va a poner al tanto si va a seguir lloviendo,
2: sí.
0: Si vamos a recibir lluvia por la tarde, si va a haber lluvia de goles hoy. Todo eso lo vamos a descubrir más adelante.
3: 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En El Salvador, esta es la hora.
4: 7:33 a.m.
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2: Bueno, gracias a usted que se está dejando acompañar por el FM en el 969 de Radio El Salvador. Si tiene a bien enviarnos una nota de voz diciéndonos cómo está el tráfico, 7682-9699. ¿Cómo lo hace nuestro querido tocayo Francisco Sanz? Buenos días.
5: Hola, muy buenos días, sastre. Jaime, el tucayo, DJ Saúl y todo el equipo de la radio, que tengan un excelente día. Feliz inicio de semana, igual para todos los radioescuchas a través del FM y todas las plataformas digitales. Informarles rápidamente, en zona de Santa Tecla, el tráfico sumamente fluido en calle Chilquiupán, de occidente a oriente. Llegando al redondel del Platillo, tráfico sin ningún inconveniente. Los que vienen de La Libertad incorporándose al Boulevard Merliot, que llega alrededor del Platillo, tráfico sumamente fluido sin ningún inconveniente. Y en carretera Panamericana, tráfico sumamente fluido de San Salvador a Santa Tecla sin ningún inconveniente a esta hora. Y siempre en carretera Panamericana, pero de Santa Tecla a San Salvador, tráfico fluido también. Ya llegando a la gasolinera Puma Panamericana, que es donde se incorporan varias alteras, un poquito de tráfico, pero sigue fluyendo. Así de que no se ve mayor inconveniente en zonas de Santa Tecla. Un saludo para mi esposa Marta Calderón. Y el Mundial, dando sorpresas, equipos pequeños están dando la cara, la verdad. Así es de que, qué bueno, hoy juega Argentina. Ojalá ya defina su posición en primer lugar. Cuídense.
2: Adiós. Yo le oiga, Francisco. Bueno, así está el tráfico, al menos en esa zona. Si usted tiene a bien, pues enviarnos una nota de voz, hágalo aquí, lo escuchamos al aire.
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4: 7:39. 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
4: 7:40. 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
8: Bueno, mis queridos para empezareños, por favor tomen nota porque hay pronóstico de lluvias para este día. El fin de semana también se esperaban algunos chubascos. Ha habido lluvias, sobre todo en algunas zonas, no en donde esperábamos. Ayer en San Salvador estábamos esperando lluvia, pero han caído unas cuantas gotas y hoy en la madrugada estuvo sirviendo, así como dicen nuestros queridos para empezareños más longevos. Ahora, para San Salvador se pronostican lluvias, ¿verdad? Hay condiciones que se deben a una influencia de una onda tropical. Se preguntará usted, ¿qué es una onda tropical? Bueno, es algo que se trata de una baja presión atmosférica que se va moviendo a través de los trópicos. Esto se genera en África, imagínese, viene de África Occidental y luego pasa al Atlántico, después se va al Caribe, luego a Centroamérica y así se queda en el Pacífico. Eso es lo que está generando este tipo de precipitaciones y estas nubosidades que se van formando y luego van dejando esta cantidad de agüita, ¿verdad? Que también está ayudando a que refresque un poquito. No ha habido tantos calorones y eso es muy bueno. Hoy la mínima en San Salvador al menos es de 21 grados. La máxima, fíjense también, eso es fresquito, 28 grados vamos a tener de máxima. En Santa Ana, 29 la máxima, una mínima de 20 grados. En Sonsonate, 33 la máxima, una mínima de 25. En La Libertad, el mismo Mercurio, 33 como máxima y 24 la mínima. Los migueleños, un poquito más, un gradito más, 34 grados. Pero eso es sí algo fresco para ellos. La verdad que no lo sienten tan difícil. Y también hay pronóstico también de lluvia para esta zona del país. La verdad que en todo el país se pronostica actividad, ¿verdad? Para sobre todo tarde-noche. El viento va a estar variadito entre los 10 a 25 kilómetros por hora y una brisita cuando ya hay zona sensible en las zonas más altas, cuando hay tormenta, las ráfagas podrían llegar hasta los 40 kilómetros por hora. Así que hay que tomar un poquito de atención, sobre todo en la franja volcánica, en la cordillera del Bálsamo, ¿verdad? Y sobre todo en Santa Ana, Morazán, San Miguel, Chalatenango, es donde podrían haber un poquito más de precipitaciones para este día. Lo importante, como su servidor, saque su paraguas, llévelo, ándelo listo. No sea de estos salvadoreños estoicos que dicen, no hombre, si empieza a llover yo busco dónde refugiarme. Pero no, porque saque usted su paraguas, va caminando ahí para que no se vaya a mojar. Porque unas lluviecitas así, ya anda usted con ese soco acostumbrado que no queremos.
9: ¿Cómo, Jimmy?
8: ¿Cómo fue?
9: No, sí, no sea que mire, así. ¿Cómo anda? Decir eso a la gente.
8: El fin de semana, ¿qué suele pasar? Con cariño se lo digo a mi querido Ronaldito, el sabadito que estaba, andaba bien malo aquel. Ojalá que ya se haya recuperado. Me dice, mira, ¿te acuerdas que vos anduviste bien mal? Yo estuve hace como unas dos meses un mi conato ahí de
10: sí, de usted constipación. Usted trajo la gripe.
8: No. Y yo le digo, mira, anda, revisate. Sí, me decía.
10: ¿Cómo que carro?
8: Ya me tomé todo y no sé qué, pero.
9: Sobre todo a protegerse las personas que son sensibles, sí, a que les caiga la lluvia. Por ejemplo, yo, fíjate, gracias a Dios, a mí no me pasa nada. Si a mí me cae la lluvia, no importa la hora que sea, me puedo mojar las 11, 12 de la noche, a mí no me pasa absolutamente nada.
8: Por tu onda de voleibol. Esa, como ha jugado cuando llueve y toda la cosa, o nunca te tocó
9: no,
8: un mascón así.
9: Usualmente se juega bajo techo.
8: Ah, okay.
9: Si llueve se te arruina la pelota, ya. No
8: funciona de esa manera.
10: Pero es que regularmente muchos dicen que lo que hace daño son las pringas. O sea, un par de pringas, tampoco.
9: Sí, no para nada, yo no sé qué pasa. Yo escucho a la gente que le hace no te voy a quedar tres gotas porque ya amaneces o tal, o te mandan a bañar, sí, o qué sé yo. Correcto. A mí no me pasa nada, sí, nada de nada, gracias a Dios. Por ahí sí no, o sea, a mí me puedo mojar, lo que sea, y nada, no me pasa nada.
8: Bueno, qué chivo. Sí,
10: buena defensa.
8: Sí.
10: Buenas defensas.
8: Uno se tiene que proteger un poquito, sí, la cabeza, porque si te caen dos gotas, no, a mí sí me va
9: que
8: mal.
9: Hay otra cosa que he descubierto que tampoco me pasa absolutamente nada, pero sí escucho.
8: Ajá.
9: Que lo escuché el fin de semana, por ejemplo, estuve en una reunión ahí, en la noche, en unas amistades, en un jardín.
8: Sí.
9: Entonces,
8: escapado.
9: Ya, jardín, es abierto. Por lo menos dos personas dijeron, ya se siente, ya nos está dando el frío en la cabeza.
8: Sí.
9: Y entonces yo me quedé, ¿qué te puede dar el sereno en la cabeza? Y yo a mí nunca, o sea, ¿por qué? ¿Por qué hace daño eso? ¿Qué les pasa?
10: Le da
9: también
10: como resfriado.
9: Resfriado.
8: Constipación, sí. Empieza
9: a mí no me pasa absolutamente nada.
8: Sí,
9: nada,
8: sí.
9: Nada.
8: Vaya.
10: Buenos días, dice, soy nuevo radioescucha. Saludos ahí para Chris.
8: Hey, Chris.
10: Voy a la altura de la entrada de la Troncal del Norte y todo despejado. Allí nos hace llegar un video. Excelente. Nuestro querido Chris, que donde nos está dando a conocer ahí que está
8: nubladito.
10: ¿Sigue nublado?
8: Sí.
10: Sigue nublado.
8: Está nublado. Cris, qué gusto que estés con nosotros.
9: Belleza, Cris.
8: Un abrazo, bienvenido.
9: Bienvenido, bueno, o sí, bienvenida. Cristina, Christopher. Aclaranos ese punto para saber.
10: Sí. Para ponernos ahí. Lo que sí, mi querido Cris, es que estás invitado para el próximo viernes 17 de julio. A nuestra Soccer Coffee Party.
8: Uy, eso va a estar buenísimo. Desde las 5 de la tarde, Esenza, allá en Santa Elena, está contigo al Holiday Inn.
10: Ya tiene preparado el mix de Shakira.
8: Sí, ya está en este momento Astrid Ábalos buscando cuáles son las canciones meteóricas para la fiesta maravillosa. Son las Coffee Party, claro, los pioneros Esenza en El Salvador. Ya llevan muchísimas Coffee Parties y ahora el toque es así. Mundialista, qué bonito.
10: Ahí te vamos a esperar. Mi querido Mau, no, mi querido Mau, ese usted solo llega, mi querido amigo. Ahí sí. Por cierto, ahí lo vamos a conocer a mi querido Mau. Nos está preguntando si tiene algún costo de entrada.
8: No.
9: Es únicamente lo que usted consume, ¿verdad?
8: Claro.
9: De sus cafés, sus bebidas, lo que
10: vaya,
9: sea.
10: Es Chris de Cristian.
8: Ahí está, Cristian, muy bien.
10: Cristian, saludos hasta reírse. Entonces, el próximo viernes 17 de julio, desde las 5 de la tarde, vamos a estar en Esenza Café.
8: Sí.
10: Ya lo decía mi querido James, en el Holiday Inn Santa Elena.
8: Sí, Cristian, y si querés ir, llévate una camisa. ¿A qué equipo le vas ahora en esta fiesta futbolera? ¿De qué equipo sos? ¿Le vas a un equipo americano o a un europeo o a un africano? ¡Ey! ¿Le vas a Egipto? Hay buenas noticias con nuestro guerrero que está también pitando, que dijo, señor, la ley Prestiani, aquí está expulsado.
10: ¿Ya le dieron otro partido?
8: Sí, ha designado a Iván Barton, FIFA, para dirigir el encuentro entre la selección de Japón y la selección de Suecia. Esto, sí, imagínense, vaya por el buen desempeño que ha tenido. Vaya, eso está bien.
9: La FIFA dice...
10: Pónganse la camisa de Iván Barton.
9: Pues sí.
10: Si quieren llegar a... Ahí está.
9: Va, que le den la final, dicen.
10: No, capaz expulsa como a cuatro.
9: Bueno, pero se va a poner interesante la cosa, pues.
8: Sí.
9: Pues, yo opino que sí.
8: Bueno, ojalá que no se vea, que no se vaya a
9: poner tan socado. ¿Quieren un arbitraje riguroso o quieren un arbitraje aguado?
10: No, riguroso.
8: No, se va pegando a los estatutos.
9: Vaya, entonces queremos a Barton para la final.
10: A Barton para la final. Ahí va a estar acompañado de sus asistentes. ¿Quién más va a estar?
8: Sí, va David Morán árbitro asistente 1 y va el nicaragüense Antonio Pupiro de asistente 2.
10: Ahí está.
8: Luego, ¿quién más? Mauritano. ¿Quién más está? Gerson Santos como árbitro de reserva.
10: Angoleña. Sí, sí, ese va a ser el próximo, va a pitar el próximo 25 de junio. O sea, será el, si no me equivoco, jueves, okay. Jueves 25.
9: Súper.
8: Qué bonito. Ahí está. Vaya, buen desempeño.
10: Llévese su camiseta de ey, sería, no sería tan mala idea llevar una camiseta de árbitro.
9: Sí,
10: de árbitro,
9: me encanta, ¿no? Me encantaría llevar una. ¿Cómo conseguimos una?
8: También.
9: ¿La venden así?
8: Sí, se puede, sí, ¿se yo puede? Creo que la venden. Va,
9: fíjate que al rato.
8: Sí,
10: digo, pues
9: no
10: para...
9: No olvide que para la Soccer Coffee Party, que va a ser el 17 de julio en Esenza Café, estamos en contiguo Holiday Inn Santa Elena. A partir de las 5 de la tarde, todo el mundo con su camiseta mundialista.
10: Ya para esa fecha ya vamos a saber cuál va a ser la final.
8: Así es, sí, ahí va la va a encontrar usted.
10: Y la final va a ser Portugal-Francia.
8: No creo.
9: ¿Portugal? Bueno, no, creo que ya se vio claro que a Ronaldo lo dejaron solito.
8: No, y le están, a Neves le están haciendo también, lo están funando. El cipote no dijo nada malo, solo dijo que Cristiano era uno más del equipo como todos. La hermana interpretó y hizo un chambre de eso y se ha metido. Cristiano ha sido bien relajado. Mire, calladito, se ve más bonito, no ha dicho nada.
10: ¿Él qué va a decir algo? Ya, pues ya lo demostró.
8: Ya está,
10: señor. Y lo va a seguir demostrando.
9: Pero que en el Mundial...
10: No, claro.
9: Está mal.
10: Sí, pero es que seguimos en lo mismo. A Messi lo acompaña.
9: Correcto,
10: el equipo juega,
8: pero solo. Messi anda correleando, aunque dicen que camina, pero defiende, hace asistencias. El otro sí, señor ¿verdad? Está esperando la comida.
9: Sí, pero tampoco, si vos sos delantero, tampoco vas a ir a de portero, defensa, sos delantero, sos definidor. Que el hombre le guste andar de robando es complicado. Cámara es otra cosa.
8: El señor,
9: pero el hombre ya es definidor, delantero, y ahí tiene que estar.
8: Solo le hace falta poner una banquita, una silla cerca del así.
10: Astrid de árbitro.
8: Cerca de la meta. Poner un trono para él y esperar a meter o que le caiga un penal.
9: No es tampoco así. Así no dice, es tampoco así.
10: Dice Edgardo Velázquez, a quien saludamos a través de nuestro Facebook Live. Ahí puede ingresar también, @ Radio El Salvador 96.9. Ahí nos encuentra Edgardo en Facebook. Cristiano no es uno más, es uno menos.
8: No. Fíjate. Qué bonitas palabras. No, bueno, Edgardo.
10: Lo que pasa es que Jaime.
8: Sí.
10: Jaime es anticristiano, es anti Mbappé, es para Jaime hasta Harry Kane juega mal.
8: Ah, ¿y usted no es anti Messi?
10: Pero solo en un
8: jugador. No, señor, usted es anti. ¿Se dan cuenta? Todo es que aquí sentimientos encontrados.
9: La única persona objetiva en esta mesa soy yo.
10: Ay, estoy esperando que pase este mundial para volver a volver a ponerme la camisa del 10, del Diego Armando Maradona.
9: No,
10: por cierto, hoy 40 años.
8: Sí,
10: 40 años cumple la mano de Dios.
8: Porque la llegó la mano de Dios, Maradona. Maradona.
9: Pero mira, volviendo a la situación para mí terrible de Portugal. Uh-huh. Híjole, yo creo que la tiene bien difícil. No veo que Portugal pase más allá de los si acaso de los cuartos, vos, así como van, porque realmente se ve a un Cristiano solo, ¿verdad? Un equipo bastante raro ahí.
8: Juega mañana contra, uy, qué equipazo el que tiene que vencer, Uzbekistán.
9: Fíjate.
8: Entonces, díganme, por favor, y aún así no le va a ganar a ese equipo.
9: Sentís que no le va a ganar.
8: No le va a ganar.
9: Si siguen así, yo estoy de acuerdo.
8: No le va a ganar.
9: Si siguen así.
8: Uzbekistán, mañana.
10: Oiga, oiga, señor. ¿Cuándo le van a hacer una canción a Pecho Frío?
8: Ya tiene varias,
10: señor. Pero no con la calidad como esta.
8: Es más, lo voy a invitar a un asado con Messi.
10: Cuando gane.
8: Al Inter.
10: Eso.
8: Grande Pelusa.
10: 40 años de la mano.
8: Vaya, con todo este montón de tecnología y todo, vayámonos al 86. ¿Ustedes creen que hubiese logrado esa mano de Dios con tanta cámara y todo? Lo hubiera logrado.
10: Era el Diego. Se lo dan.
8: Sí.
10: Aunque Inglaterra hubiese tirado la casa por la ventana. Fue en los cuartos de final, ¿eh?
8: Sí.
10: Estuvo bueno, muy buena.
8: Lo difícil ahí era que tenían ya una pugna por cosas geográficas, ¿verdad? Estas Malvinas, de las que también se habla mucho todavía, hay sentimientos ahí que están algo medio vivos cuando hay ese momento, pero recuerdo cuando Queen llegó a Inglaterra, no sé si viste alguna vez. Visita en camerino a Freddie Mercury. Mercury se pone hasta la camisa de Diego. Momento bonito. Y es como que entre nosotros no pasa nada, pero
10: dos grandes, uno de la música grandes. Y uno del fútbol. ¿Cuándo lo va a hacer el muchacho Pecho Frío? Lo regaña Beckham.
8: No, señor.
10: Bueno, ahí está entonces, 7 de la mañana con 56 minutos, llegamos ya a las 7 de la mañana con 56 minutos. Aquí les voy a dejar esta cancioncita, ¿eh? Hizo historia también esta canción.
8: Sí.
10: Hizo historia en el Reino Unido.

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1: Perfecto, gracias a Super Repuestos le contamos cómo están las cámaras de San Salvador Centro para que usted también pueda tomar una buena decisión en el tráfico. La que está ubicada sobre la 49, que empata con Los Próceres, hay un poquito de carga viniendo de la 49, pero está bastante libre ya rumbo hacia el La Monseñor, mi querido Saulito. Hay más carga en el lado de Metro Sur, la 49 exactamente. Ahí está bastante pesadito. Sí hay flujo, se está moviendo lento. Es porque muchos de pronto ya llegaron tarde y ya ni modo. El lunes siempre cuesta para muchos y de pronto ocurrió algo. Y ahí se ve bastante nubladito. Entrando de la Monseñor, bastante despejado a esta hora. Y eso también es una muy buena señal para los que están viniendo para San Salvador. 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
0: En El Salvador, esta es la hora.
3: 8:02 a.m.

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0: 8 de la mañana con 12 minutos. Fue un 22 de junio donde Billy Joel se convirtió en el primer artista de rock en tocar en el Yankee Stadium. ¿Se pueden imaginar ustedes? En el 90. Y hablando de rock, y hoy que estamos ahí chequeando un poquito acerca de los rankings, de las estadísticas y todo. Para Astrid Ábalos, para Jaime Martínez.
1: Sí, señor.
0: ¿Cuál creen ustedes que es la banda de rock que tiene las camisetas más vendidas a nivel mundial? ¿Cuál? ¿Qué banda de rock usted dice? Esta banda de rock es la que ha vendido más camisetas en el mundo.
2: Yo creería que Pink Floyd.
0: Pink Floyd, ok. Jaime Martínez.
1: Yo quizás me fuera con Metallica, de pronto.
2: Sí.
0: Ok.
1: Estoy pensando en Metallica.
0: ¿Qué banda de rock tiene las camisetas más vendidas de la historia? Si usted quiere compartirnos ahí su banda, que cree usted, 7682-9699. Les voy a dar
1: pistas.
0: Pistas. No, quiero ver 2, 4, 6, 8. Las tengo aquí, las 8 bandas que más han vendido camisetas.
2: Ah, podemos decir más.
0: Sí, claro.
2: Ah, vaya, yo entonces, Pink Floyd.
0: Okay.
2: Iron Maiden sería también.
0: Okay.
2: Vamos a colocar ahí a Metallica.
0: Ok.
2: Vamos a colocar bandas de rock, ¿verdad?
0: Sí, bandas de rock.
2: Rolling Stones.
0: Ok.
2: Beatles.
0: Vaya.
1: Motley Crue.
0: Ok.
1: Y creo que es generacional también. Los Beatles, si nos vamos con The Beatles. Journey.
0: Ok.
1: Def Leppard. AC/DC.
0: Ok.
2: Ah, sí.
1: Sí.
2: Sí.
1: Ya vale. Dije Metallica y Queen.
2: Queen. Vale.
1: Hasta ahí me quedo.
0: ¿Qué dice Carol O'Dear?
3: Hey, good morning. Para empezar años, Uncle.
1: ¿Qué tal,
3: O'Dear? Para mí es Guns N' Roses.
2: Ay, también.
1: Ay, también es eso.
3: Para mí es Guns N' Roses.
1: Sí, sí, muy bien.
0: Vaya, Guns N' Roses.
1: Sí.
0: Según este dato, que está muy interesante porque dice que en el octavo lugar están los Beatles.
1: Ahí está.
0: Como la banda que ha vendido camisas.
2: Ajá. Ok.
0: ¿Ya?
1: Sí.
0: De ahí le sigue Led Zeppelin.
2: Sí, ¿ya? Sí, definitivo.
0: De ahí le sigue Guns N' Roses. De ahí le sigue los Rolling Stones.
1: La lengua famosa.
0: De ahí le sigue Nirvana.
2: Ay, sí. Se me escapó Nirvana.
0: De ahí le sigue los Doors.
1: También. Los Doors también, claro.
0: Vaya, los Doors.
1: Aparece Kiss por ahí, ¿o no?
0: Y de ahí aparece Metallica.
2: Metallica.
1: Ahí está Metallica.
0: ¿Ya? Y adivinen cuál es la banda, según aquí este dato, ¿eh?
1: Ajá, ajá.
0: Según este blog, que la banda de rock que ha vendido mayor cantidad de camisetas en la historia es Corriente Alterna, Corriente Directa.
2: AC/DC.
1: AC/DC, fíjate.
2: Fíjate.
1: Tiene un montón de...
0: Del disco Black, creo que sí. Es la portada que más han vendido. Pero sí, sí, sí. Hay otras bandas también que ya lo mencionábamos. Vaya, Def Leppard, pero no aparece.
1: No, hemos Queen, dejado Iron Maiden, sí. Maiden también.
2: Iron Maiden.
0: Los Ramones.
2: Ramones.
1: También.
2: Queen.
1: Sí.
2: ¿Verdad?
1: Black Sabbath.
2: Black Sabbath, claro que sí.
0: Pink Floyd. Los Beatles. ¿Quién más podría estar por ahí?
1: El mismo Jimi Hendrix Experience o Jimi Hendrix tal cual.
0: ¿Queen?
1: También, sí.
2: Queen, totalmente.
0: ¿Qué otra camisa? Es que dependiendo, a ver, creo que las icónicas son la lengua de los Rolling Stones.
1: Sí.
0: Y la del disco Black de AC/DC.
1: También las más así medio power, también está los estos fuertes, ¿cómo se llaman? Pantera.
0: Ah,
1: hey, Pantera.
4: Roses son los que más seguramente han vendido, porque es decir, a cualquier lugar que vayan, bajan.
0: Gracias, Edward.
1: Sí.
0: Sí, las camisas de Guns, la del disco este que salen las pistolas y las
2: rosas. Your Illusion y el Appetite for Destruction.
0: Que es la portada, ¿verdad?
1: Sí.
2: Tenés también a ver, Limp Bizkit. Sí, Linkin Park, he visto muchas camisetas. Audioslave, sí.
1: Sí, Audioslave. Lo que pasa es que también marcan generaciones, ¿verdad?
2: Korn.
1: Korn también, sí. Bueno, el... ¿cómo se llama este de... ay, Toxicity.
2: System
0: of a Down.
1: System of a Down también.
2: Dijeron que iban a venir, fíjate.
1: ¿En serio? Y nada.
2: Y no.
1: No te

0: Yo he visto.
1: Yo he visto, sí.
0: Camisas de Soda, de Maná.
1: También.
2: He visto más de los héroes.
0: También.
2: De los héroes.
1: Sí.
2: De los héroes del silencio sí he visto. Sí, dice Vani. Vani aquí, las de Nirvana, también la de la carita, dice. Que es otra.
0: Ah, sí, la carita feliz, así.
1: Sí.
0: No tan feliz. Ah, claro.
2: Pero bandas de rock en español. Sí, he visto más de los héroes que de Soda.
0: Vaya, de los hombres G también he visto camisas.
2: Sí, la del ¿cuál era ese disco? La del Tunquito, ¿va?
0: Sí.
2: Sería, voy a
0: sí,
2: pasármela bien.
0: Ajá. También. Me
2: sale la mitad.
0: Barón Rojo. Otro. Muchas bandas españolas que han venido aquí.
2: Han traído y se han quedado acá.
1: Caifanes he visto también.
0: También. Sí.
2: Caifanes.
0: Ya anunció también gira, viene al país Caifanes.
1: Vilma Palma han visto.
0: Sí, Vilma Palma también.
2: Yo de Vilma Palma sí no. Como les digo, he visto más en el lado español y más de Héroes del Silencio.
0: De sus enanitos también.
2: Ah.
0: Sí, hay.
2: Es que depende, yo creo que también depende de la portada de algún disco de estas bandas, que es donde todo el mundo toma esa imagen. ¿Qué dice Carol?
3: Hey bro, what you talking about with Red Hot Chili Peppers?
0: También, Carol, sí.
1: De los Red Hot Chili Peppers.
0: Tienen un símbolo bien característico ellos.
1: Sí. He visto los también, se me escapó, fíjate la idea. Ah, de Molotov he visto muchas camisetas también.
0: También, sí.
2: De los Molochetes, quiero ver.
0: Sí, estamos hablando camisas de bandas.
1: Bandas, sí.
0: Ajá.
2: Pero sí, de... ¿Qué dice por aquí? El metal es sin duda el estilo musical en el que más camisas vende.
0: Sí, así es.
1: De acuerdo.
0: Sí. Y obviamente fondo negro, camisa negra y el logo que se te pueda imaginar.
2: Sí, es raro. De Michael Jackson es raro. Ayer nada menos, ayer vi a alguien con una camisa de Michael Jackson. Y me llamó la atención porque es raro ver camisas con la figura de Michael Jackson.
0: Yo tengo tres, dos de Michael, de Prince.
1: Fíjate.
0: Prince tengo tres. Y hay una que ya está como, mírame, no me toqué, porque... Y es más fresca, esa es la que me pongo más. Pero,
2: la de Prince.
0: Ajá, la de Prince. Que es de la película, ¿verdad? Del Purple Rain. ¿Y qué otra? Pero de Michael sí tiene razón.
2: Yo no.
0: Muy pocas.
2: Era el disco History.
1: He visto de History. Michael, sí, pero la portada de los piecitos así...
0: Ah, sí.
1: ¿Sabes cómo?
2: Sí. El de Billie Jean.
1: Ajá.
2: El de Billie Jean.
1: Ese sí lo he visto.
0: Sí, y hay una de los, un disco de solo las número uno, que también creo que tiene esa pose, que está Michael con las puntitas.
1: Que es de la rodilla para abajo, sí, o sea, sí, no sí. Sale él, sino que sale el efecto de los piecitos y ahí como un movimiento.
2: Vaya, camisas de los Misfits, sí se han visto.
1: Sí, he visto
0: de los Misfits, sí. Ah, qué otra.
2: ¿Qué otra camisa usted ha visto? Cuéntenos, ¿cuáles son las? Ya les dábamos ahí el dato, ¿cuáles son las bandas de rock que han vendido mayor camisa, verdad? Sí. AC/DC, Metallica, Doors,
1: sí.
2: Nirvana, los Rolling Stones, Guns, Led Zeppelin y de los Beatles. De los Beatles creo que el más común es el del Paso de la Cebra, ¿verdad?
0: Sí, es esa y también hay como algunas en donde se ven los rostros de ellos.
2: Los cuatro, que
0: correcto.
2: Salen.
0: Sí, y hay unas que son como uno, es que ahí va a depender del diseño o de la afición que tenga por eso. Incluso ahora mandan a serigrafiar en específico a gente que dice, hey, esta la compró y no sé, no, esta la mandé a hacer. A veces yo le he preguntado a alguien, mire qué bonita su camisa, de los Beatles. Sí, fíjese que la mandé a serigrafiar.
1: ¿Sabes de qué he visto? De Depeche Mode también.
0: Ah, también. Sí.
1: ¿He visto?
0: Sí.
1: ¿Han visto de White Stripes?
0: Sí, algunas, pero sí, poquitas, pero hay.
2: De Aerosmith, o sea, casi
1: Aerosmith.
2: No he visto.
1: Aerosmith.
0: He
1: visto más de Scorpions.
0: Sí.
1: De
0: Lynyrd Skynyrd también. Bueno, yo tengo un par y he visto también de Lynyrd Skynyrd y de Aerosmith, dijimos ya.
2: Sí. Sí, de ellos.

0: Pero sí, de Maiden.
1: De Meatloaf me pareció también ver una hace poco.
2: ¿He visto?
1: De Meatloaf, sí.
2: Sí, señor.
1: Son chivas esas.
0: ¿De Kiss? Vez.
1: Sí.
0: ¿Qué dice Joe? Ah, el de Motley Crue. El
1: Motley Crue, sí.
0: El Dr. Feelgood.
2: Correcto.
1: Ajá, es buena.
0: Es que, por eso decía yo, va a depender también la portada del disco, que es donde regularmente uno toma ahí la imagen para ponerla en alguna camiseta. O cuando uno anda también haciendo ahí sus compras y dice, de repente ve una camisa que le llama la atención de alguna banda de rock, y no necesariamente es porque uno le gusta el rock.
1: Claro.
0: Sino más bien, por eso decía yo, las dos que yo he visto de por sí es la lengua de los Rolling Stones y la de que dice AC/DC, que es la negra. Que es la de la portada del disco Black.
1: Una, así, este año me pasó una señora en un mercado, andaba una camisa del Dark Side of the Moon. Uh-huh. Y yo dije, hey, rockera, buena camisa, le dije a la señora. No sé qué es lo que ando puesto, me dijo la señora. Y era que yo tenía ganas de decirle, mire, está bien bonita. Usted no sabe, es de Pink Floyd, le digo, una banda. Ah, bueno, me dice, fue comprando no sé tomates andaba ella.
0: No sé quién es esa banda. No quién
2: ¿han visto era ustedes de Van Halen?
1: Sí,
0: sí, sí, sí, sí, sí.
2: También
0: sí, sí,
2: la pondríamos. Sí, entonces, ¿quién más por ahí anda? ¿Han visto de Duran Duran?
1: The no. Ordinary World, creo que he visto una de esas.
2: Pearl Jam.
1: También.
0: Pearl Jam, sí.
1: Ah, una de YouTube vi hace poco.
2: YouTube.
1: Del Joshua Tree.
2: He visto muchas.
0: Sí, sí, sí.
1: Ajá, también.
0: Ese sí he visto yo.
1: Sí, yes. Y una del disco como compilatorio también, que se ve un niño con un casco de soldado.
2: ¿De Green Day han visto?
1: Ah, aquí no.
0: No.
1: Pero debe haber más de alguna. Y puede pasar también eso. De pronto heredó una camisa de su hermano, ¿verdad? Y se la puso y no sabía ni qué banda se había puesto y ahí anda en la calle con la camisa. Pero lleva una camisa de culto y no sabe.
2: ¿Ya dijimos Rammstein?
1: No.
0: Ah, de Rammstein. Sí, de Rammstein sí he visto un par.
2: ¿De Coldplay han visto?
1: Coldplay sí. Sí, del Rush. Head of Blush, ¿cómo se llama? Sí, ese. Sí, de ese he visto.
2: Quiero ver, por ahí podrían dar
1: De Linkin Park, ¿han visto
2: ya lo
1: alguna?
2: Mencionamos.
1: Sí.
0: Ay. Vaya, dice aquí un dato, que de los fans de Iron Maiden gastan más o menos un promedio de $400 al año en camisas.
1: Lo que pasa es que ahí viene el tema del culto, porque usted la puede mandar a serigrafiar, pero no es una camisa auténtica de la banda. Tiene que decir atrás, ahí donde está lo de la marca registrada de la banda. Incluso algunas de las camisas son ediciones limitadas y traen hasta numeración. Y eso es lo que se convierte en algo de culto. Alguien dice, ah, esa es réplica. Y bien lo saben los conocedores.
2: ¿Han visto de Gorillaz?
1: No, aquí no.
0: No.
1: De Gorillaz, no.
0: De Aerosmith está la de... que lleva aquí la como el símbolo de ellos, ¿verdad? Que es
1: sí.
0: La
1: vi una, me pareció bien rara, una de Smashing Pumpkins, vi hace como una semana, pero de esas muy poquitas. ¿Qué otra
2: The
1: banda?
2: Midnight Oil.
1: Sí, de esas sí, ya.
0: Tum, tum, tum.
1: Sí, clásica, esa clásica. ¿De Creedence han visto alguna?
2: No,
1: híjole, nunca. No. Yo he visto una, pero solo la cara de John Fogerty. Yo creo que esas son de las más recientes. De... bueno, de Queen ya lo mencionamos.
2: ¿De R.E.M.?
1: No, de R.E.M. Ah, de R.E.M. solo he visto una con Michael Stipe, que tiene de un concierto que dio... en donde estaba.
0: Vaya,
1: como con un antifaz.
0: Dieguinho ha mandado ahí una imagen.
1: Ah, sí.
0: La de Oasis.
1: Sí, claro.
2: Oasis, sí. También ahí tenemos está. A... bueno, ¿han visto de Santana?
1: De Santa Ana, sí, de Santa Ana,
2: Carlos Santa Ana. Ana también. Carlos,
1: bien. Y también de los Cristian, yo ya me voy para Santa Ana.
0: De Santa Ana sí no he visto. Ey, esta sí está bonita, mi querido, para ir a la Coffee Party.
1: La selección de Inglaterra celebra con una canción de los
0: Oasis. Los Oasis, ¿sí? La de Wonderful. Uh-huh. Pero ahorita todos somos franceses. ¿Qué otra camisa es de las que usted dice siempre es bueno tenerla de colección? Porque hay algunos, como les mencionaba, no necesariamente es que nos gusta el género, ¿ya? Pero vaya, ahí pueden observar. Miren, esa de AC/DC está buenísima.
1: ¿De Bruce Springsteen han visto alguna?
2: No.
1: Nunca.
2: No.
0: ¿Ya?
2: ¿The Cure?
1: Sí, The Cure he visto una en el Centro Histórico.
0: Ok.
1: Sí.
2: Blink 182.
0: Ah, de Blink, sí, esa sí. Esa sí.
1: ¿De los Eagles han visto alguna?
0: De Eagles no.
2: No, yo tampoco.
1: The Eagles.
0: Esta es la de Pink Floyd, ¿verdad?
1: Esa es la que andaba la señora en el mercado.
0: Sí. Qué bonita esa camisa.
1: Qué bonito, sabía. No, me dijo, no sé quién
0: de Pink Floyd. Esta es la de AC/DC, Highway to Hell.
1: Ah, esa sí es de las más está vendidas. Buenísima.
0: Está buenísima.
1: Sí.
0: ¿Qué otra camisa?
2: ¿Han visto de los Cranberries?
1: No, de Cranberries no.
0: De Cranberries.
2: Vaya, Bowie.
0: Esta David la Bowie, de, sí. Esta es la de... Vaya, aquí está, mira. Hay de Door, hay de Pink Floyd, hay de Nirvana, de la carita. Esta es la de Ramones, que es
1: la típica. Es
0: la sí, tradicional.
1: Sí, el logo de la banda.
0: Ese es el de los Beatles. Aquí está la de Guns. Hay una de Coldplay también. Uh-huh. U2. Motorhead.
1: Sí.
2: También, sí.
0: De Boston.
2: Boston, cierto.
0: Aquí es está cierto. Una de Pet Shop. Ah, no, aquí está la de Michael, pero es la del disco. ¿Cuál es este disco? No me aparece aquí.
1: The ELO, de la Orquesta de la Luz Eléctrica.
2: Sí, he visto.
0: Dire Street.
2: La portada del Discovery, he
1: exacto,
2: visto.
1: Exacto, sí.
0: Uh-huh. La de Dire Street, está en la camisa esta que trae la guitarra.
1: Ah, yo he visto una de Mark Knopfler, aquí, sí.
0: Vaya, ahí hay una de Journey. Ajá. De Police.
1: Sí, también.
0: Zeppelin Queen. Uh-huh. Ahí está.
1: De Bon Jovi.
2: También.
1: Nunca.
2: Sí, he visto.
1: Yo tuve una, a saber a dónde la dejé.
2: He visto la portada del New Jersey, el Slippery When Wet.
1: Y de la película que hicieron, The Blaze of Glory, hubo bastante de esas.
2: John Gong's too.
1: Ajá, exacto. De esa era una foto como de la película.
0: Para que se la ponga la Coffee Party. 8 de la mañana.
1: Nuestro.
0: 8 de la mañana ya con 30 minutos. Ahí está el WhatsApp 7682-9699. Para que usted también nos comente ahí cuáles son las, según ustedes, cuáles son las camisetas de las bandas de rock más vendidas a nivel mundial.
1: Y si ¿vamos? Tiene alguna, mande una foto y ahí la compartimos.
0: Mándenos ahí la fotografía. Dice Isabelita que le mandamos saludos de los Bee Gees. No, de los Bee Gees no he visto.
1: De Bee Gees creo que sí, de cuando estaban con la época de la película, de Fiebre de Sábado.
0: Creo he visto, sí, más, hay he visto más la fotografía donde está Olivia Newton-John con John Travolta y que dice Grace. Esa sí he visto.
1: Sí, es que de los Bee Gees hay una en donde están ellos algo serios y están como un hermano adelante, el otro atrás y se ve así como... esa no sé de qué disco será. Esa sí ya la he visto acá.
0: Bueno, vamos a la pausa y regresamos con más. Estamos en el día lunes 22 de junio. Una vez más, saludamos a todos los profesores que el día de hoy, pues espero que los lleven a almorzar.
1: Claro.
0: Los lleven a disfrutar ahí. Sí. Le llevan un pastelito ahí de Pastelería Lilian. Que le celebren ahí a los teachers.
2: ¿Se acuerdan ustedes de su profesor en el colegio?
0: Más o menos.
1: Algunos sí.
0: Vamos a la pausa y regresamos con eso de los teacher. ¿Cuáles son los profesores? Hay de profesores a profesores.
1: Hay de profes a profes, sí.
0: Yo a Jaime lo veo como...
2: Queridos así
0: como,
2: y no tan queridos.
1: Sí, hombre.
0: Jaime lo veo como profe.
1: Hemos dado algunas workshops y unas masterclass, sí.
0: Vaya, teacher, teacher.
3: 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En El Salvador, esta es la hora.
4: 8:32 a.m.
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0: Bueno, llegamos ya a las 8:34 a.m. Continúa el tráfico en este momento para aquellos que van a circular por la zona del Boulevard de los Próceres, que se van a incorporar a la Manuel Enrique Araujo. Complicada sigue la circulación todavía para aquellos que van por la zona de la 49, los que van a interceptarse a la zona de la 49. Ya bajó un poco el tráfico en la zona del Boulevard de los Héroes para usted que va a circular por esa zona. El reporte del tráfico ha sido gracias a ElSalvador.travel.
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0: 8:42. Un homenaje para los teachers. Teacher. Bueno, nos habíamos quedado con ese tema que nuestra querida Astrid Ábalos nos mencionaba. Y ¿cuáles son esos profesores que uno siempre recuerda?
1: Yo creo que va por partes, desde que somos chiquitines, ¿verdad?
0: De prepa.
1: Estamos en prepa, que estamos en la secundaria, después bachillerato, luego en el tema ya académico superior, también creo que hay profesores que nos marcan en todos esos espacios. ¿De qué etapa más chiva te recordás en cuanto a los profesores o profesoras?
0: Bachillerato.
2: Ajá. Ay, no sé, es que había de todo, ¿sabes? En cada etapa tuve mis favoritos y mis no tan favoritos también. Pero sí, de los que más, obviamente por la memoria, ¿sabes? De los que más uno se recuerda, creería yo que en bachillerato, por ejemplo, el profesor de biología, ay, no, se me ha ido el nombre, que una vez nos regañó. Ay, no.
1: Te tocó abrir sapos.
2: No, venía una gran tormenta. Ajá. De aquellas nubes negras
0: que viene,
2: y no sé
0: con
2: qué,
0: sapo y
2: que
0: culebra.
2: Venía. Y entonces con mi mejor amigo, que todavía es mi mejor amigo Alex, entonces nos pusimos a bayunquear, ¿verdad? A saber qué relajo estábamos haciendo. Entonces, solo vimos al señor ahí que se asoma con los lentes característicos de. Bueno, vos. ¿Ustedes que nunca han visto llover, vos? Me recuerdo, y pum, nos metió al salón de clases. Ay, no, qué cosa. La señora de estética, mira, se me han ido los apellidos, pero fueron maestros buenos realmente para mí. En bachillerato, el señor Márquez, que es subdirector del área de bachillerato, buenísima persona, excelente profesor también.
1: Sí.
2: Se me han ido, ya me voy a ir acordando de los apellidos, fíjate. ¿Y ustedes de quiénes se recuerdan?
1: Eso me estoy acordando, es que cabal, como dicen, los apellidos. La señora de Luna, creo que era una profesora de sexto grado. Un amor, la
0: Yo
1: señora.
0: Yo sí soy malo para los apellidos.
2: Pero, yo soy malísima también. Ajá. La señora, la licenciada Dinarte, el apellido, era la maestra de química.
1: Sí.
2: Muy, muy, muy, muy estricta la señora, me recuerdo.
1: Ya había uno también de biología en bachillerato, pero él, a mí me gustaba su forma de dar la clase, su metodología era siempre así, bien metódico, ecuánime, y las oraciones eran como de libro. Yo decía, este hombre como que si se memoriza todo lo que está diciendo, pues qué tal. Si vos lo hubiese grabado y luego transcrito todo, era un libro con piecitos.
0: ¿Cuáles son los profesores más queridos? ¿Los que imparten matemática o los que imparten letras?
1: Creo que los segundos.
2: Creo también que yo los segundos tenía una maestra super light, me acuerdo, super tranqui ella y muy bonita además. Uh-huh. Apellido Gallegos.
0: Daba letras.
1: ¿Qué te daba letras?
2: Era la idioma profesora de letras en bachillerato. Okay. Uh-huh. Y el maestro de matemáticas de apellido Martínez, ya me estoy recordando de los apellidos, que no. Pero es que también pasaba porque yo no nunca compaginé con las matemáticas, entonces, pues, ¿qué te puedo decir?
1: La señora de Serna, me acuerdo, de estética. ¿Te acordás de esa materia tan bonita?
0: Yo tuve un profesor de apellido Serna, ya me acordé.
1: Ajá.
0: Él daba letras en el Cervantes.
1: Y qué decir, yo los que más me encantaban eran los profesores que daban física, porque siempre era como, vénganse ya a correr, pero después terminábamos jugando fútbol.
0: O básquetbol.
1: Nos olvidábamos de todo.
0: ¿Qué dice Carol Odir?
3: Chicos, para empezar año quiero hacer un saludo muy especial para mis familias que son mis familiares que son profesores.
1: Sí.
3: En este día especial, claramente para mi abuelita Hortensia de Jesús González, que de Dios goce, la amo con todo el corazón, saludos hasta el cielo. Para mi hermanita Sujei Indira López y para mi hermanito Oscar Arnulfo López, maestros de calidad. Saludos de Los Ángeles con todo cariño. Y que tengan un feliz día. Gracias.
2: Qué lindo.
1: Creo que es vocación el tema, sí, porque nacen profesores, pues se entregan a los alumnos como nadie, la verdad. Están ahí siempre dispuestos a enseñar. Y lo bonito es cuando te los encontrás ya después del paso del tiempo y dices, usted fue mi profesor. Qué bonito
0: de ser. Ellos, o ellos. También. O los profesores se también recuerdan de sus estudiantes.
1: Sí, sí, sí.
0: Hay muchos que he tenido la oportunidad a veces de encontrarnos ahí algunos profesores y es como se le queda viendo a uno y es como, es que nunca
1: Morales, cambiaste. No cambiaste.
0: Nunca cambiaste. Y el profesor, había un profesor, bueno, que era el subdirector de ahí del Cervantes.
1: Ajá.
0: Que también era muy querido.
1: Sí.
0: Profesor, y la profesora, la que nos daba mecanografía también. Daba una reglecita que sí era. Y cabal nos decía que con los dedos, con el dedo.
1: El espaciador.
0: Sí. Era para la barra
1: espaciadora. FJ.
0: Correcto.
1: Ajá, sí, me acuerdo.
0: Ya no. Si ella veía que uno estaba así a lo buen salvadoreño con picapó, no.
1: Ese bachillerato era en contaduría.
0: Contaduría, sí,
1: así es.
2: ¿Qué dice Nahum? Sí.
0: ¿Qué dice Nahum? Lucho.
2: A ver.
4: Los mejores profesores.
0: Uh-huh. ¿Qué pasó,
4: Nahum? Habían pasado por una decepción amorosa, divorcio, uh-huh, cualquier cosa. Y en lugar de dar clases, se portaba a contar su vida, que miren jóvenes, ay, que cuando ustedes tengan mi edad van a entender que esto y que lo otro, que el amor, que las mujeres. Bueno, dicen, pero bueno, ay, les voy a poner 10 en el examen. O sea, que solo uno tenía que estar prestando atención y preguntar, ahí, mire, profe, ¿cómo hizo con esto? ¿Y qué le dijo a su familia, a sus hijos o lo que sea? Entonces tuve un par que sí, así eran. Pero en lo principal tengo unos profesores que son los de bachillerato. Uno aquí en el Colegio de los Ingenieros, que está por ahí cerca.
1: Ajá.
4: El profesor Brand, que nos daba matemática. Es un señor bastante estricto, que nosotros, siempre recuerdo que yo me sentaba en el grupo de atrás. Y pues no prestábamos atención porque era matemática la primera clase de la mañana, los días lunes, o sea, iniciábamos con mate. Entonces una vez estábamos haciendo relajo y vemos que de repente salió volando el borrador de la pizarra y nos sacó a todos, éramos 5, nos sacó a los 5 a plena mañana a hacer patitos y nos dejó ahí en un toldo sentados por una hora y media. Y tenía una frase bien característica que decía, bueno jóvenes, se me sale por favor a tomar el rocío de la mañana. Profe de matemáticas, de ingenieros, ahí en Merliot, gratos recuerdos, excelente profesor, lástima que nada más te he puesto, pero igual. Y creo que podríamos pasar todo el día hablando de profesores y bueno, ahí estamos.
0: Gracias, Nahum. ¿Qué dice Isabelita?
5: Ya, chicos, del programa para empezar.
1: Hola, Chabelita.
5: Pues aquí empezando la semana con escuchando su programa. Bueno, hablando de maestras, yo me recuerdo de una maestra que le agradezco mucho, que a veces las maestras hacen hasta a veces de consejeras.
1: Sí.
5: Yo estaba estudiando el bachillerato en la noche porque ya trabajaba y mi deseo era hacer una carrera universitaria, entonces me tocó sacar el bachillerato en la noche. Pero en el último año de bachillerato yo casi iba a tener a mi hija, pero entonces me dio una desplicencia que ya no quería ir a terminar, pues, y era el último año de bachillerato.
1: Sí.
5: Y ella amablemente llegaba a mi oficina a aconsejarme y me decía, no, Isabel, siga, esto le va a servir, haga un esfuerzo, todavía puede, es cierto que ha faltado unos meses, pero todavía puede. Y mire, de tanto que ella llegaba seguido a aconsejarme, me reincorporé y logré sacar el bachillerato en la noche. Entonces son maestras que uno las tiene en su mente, aunque sí, no estaba yo cipota ni en primaria ni en ese entonces que se llamaba secundaria, pero sí el bachillerato, que ya lo saqué mayorcita, me recuerdo muy bien y siempre la recuerdo con cariño a esa profesora, porque gracias a los consejos y a todo lo que ella pues me motivó, logré sacar mi bachillerato. Es mi anécdota y felicidades a todos los maestros, principalmente a mi sobrina que es maestra y el papá de ella también fue maestra.
1: Qué
5: buenos maestros. Bueno, pasen buen día mis chicos y Dios me los bendiga.
1: Gracias, Isabelita.
2: Buen día, Isabelita.
0: Roxy dice, buenos días, estimados. Un saludo especial a mi hermanita, se llama Loli Argueta, por ser una maestra ejemplar y muy querida, dice, por sus ex alumnos.
1: Sí, lo interesante de esto, que a muchos de los profesores les ha tocado esta transición también al mundo digital, ¿verdad? Que estas clases virtuales. Aquí, aquí. Ahí está el profesor de química.
0: Jaime es el profesor de química.
2: Espéreme,
0: que falta. Espéreme, que falta.
1: Profesor de física.
0: De educación física. Súbalas, Dieguiño.
1: Excelente.
2: Genial. Sí,
1: falta una profesora ahí.
2: Ay, con mi café siempre.
0: Y la profesora de matemáticas.
1: No me perdiera esas clases.
0: Yo le doy. Sí. Yo la veo a Astrid haciendo así, profesora de matemáticas. O de inglés.
1: Sí. Licenciada Ábalos, miren, la queremos felicitar porque los muchachos. Llena la clase de matemáticas.
2: Si hubiera sido profesor de qué, vaya.
1: Ah, sí.
2: Si te piden el gusto.
1: Sí, yo creo que de literatura, letra. De pronto.
2: Sí,
1: de
2: letras. Por ahí tenés.
1: Sí, por ahí, ajá.
0: Le doy un aire.
1: Usted, mi querido Saulito.
0: Yo creo que más de física.
1: Le pega más,
2: física,
1: ¿verdad?
2: Sí. A mí me hubiera gustado ser profesora de música.
1: También, bonito, bueno. Sí.
2: Sí.
0: Solo Dieguiño falta.
2: ¿Y Dieguito?
0: ¿Profesor de qué fuera?
6: De sociales.
1: Eso, muy bueno. Sí,
0: le veo esa pinta.
1: Tiene pinta de sociólogo. Sí.
0: De biología.
1: también.
2: No, pero, me encanta.
0: Sí, está buena, Jaime.
2: Súper, tiene todo en la pinta ahí.
1: Puro biólogo.
2: De profesor.
0: El enojado de ciencias.
1: No, qué barbaridad. No, yo les diera
0: dejar a copiar a los
1: alumnos. No, la pasaran alumnos. Bien conmigo, sí.
0: Dejar a copiar a los alumnos.
1: Aprendiera.
0: Dejar a copiar, Jaime, dejar a copiar a los alumnos.
1: No haría falta eso. La verdad que yo creo que hoy, con tanta tecnología, la tienen que aprovechar al máximo. Y los profesores también han tenido que hacer esa transición, ¿verdad? Que ahora con tanta plataforma y que son de alguna manera recursos que ponen también tanto el Ministerio de Educación como lo que el profesor también va descubriendo para poder aplicarlo para ayudar a los chicos. ¿Verdad? Qué bueno. Impresionante. Son herramientas que cambian y que ayudan a que la educación sea mucho más sólida por estos tiempos globales que estamos viviendo. ¿Verdad?
0: No, y hoy hay muchos profesores también que con los alumnos tienen una gran conexión.
1: Sí.
0: Una gran conexión.
1: Sí.
0: Siempre hay un grupo de alumnos que son los más allegados.
1: Sí, lo he podido comprobar cuando he ido a la Vinaes, que yo voy bastante seguido a Vinaes, y veo estas visitas que hacen los estudiantes, y van los profesores bien cercanos. Se nota esa comunión, esa camaradería entre los chicos, ¿verdad? Y sí, se ve muy bien todo lo que está haciendo el Ministerio de Educación, sobre todo para la formación de los nuevos profesores, ¿verdad? Sí.
0: Bueno, vamos a aprovechar para saludar ahí a todos los profes. Ya lo decía, Roxy ahí saludaba a su hermana, Loli Argueta, maestra ejemplar. ¿Quién más que algún tío, alguna tía, algún primo o alguna prima que usted tenga, su hermano o su hermana, que haya o esté ejerciendo ahí la labor de profesor?
1: Claro, y si de pronto tiene una buena o estrecha relación con estos profesores, qué bonito. Y si siguió los pasos de un profesor y dijo, yo quiero ser como mi profesor, ahí está.
0: Dice Ronald.
2: ¿Qué dice
0: Ronald? Saludos, Ronald, espero que sigas mejor, dice.
1: Ajá.
0: ¿Sabe? Yo tuve una maestra en tercer ciclo que se parecía a Astrid.
2: Sí, ¡ah, vaya! Fíjate. ¿Y cómo se llamaba?
1: ¿Y qué clase te daba? ¿Te daba matemáticas?
2: En tercer ciclo, dice Ronnie.
1: Ajá.
0: Ya, aquí está.
2: Algo así tuvo que haber sido.
1: Bueno, vean las redes sociales de Radio El Salvador y ahí se van a dar cuenta de estas fotos maravillosas.
2: De matemática, ok.
0: Teacher de matemáticas, fíjate, dice.
2: Que Ya vio que mi cara es bien común, porque siempre me, de repente, sí, usted se parece a alguien.
0: Puede ser maestra o puede ser actriz también de serie de televisión.
1: También, también.
2: Esa, esa clases de actuación es la que más comúnmente me mencionan. La, ¿cómo se llama? Es la Marisca de... algo. Marisca.
1: Ah, sí, el otro
2: Marisca,
1: día estuvimos hablando de eso, sí, uh-huh. Tiene razón.
0: Por cierto, en Netflix están las 6 temporadas de esa serie.
1: ¿Ah, sí? Sí. Y hey, hablando de series, hay que ver ya La Casa del Dragón.
0: No la pude ver ayer.
1: Preparados que ya están ahí. No, no, no he visto cuántos episodios son.
0: No,
1: he visto absolutamente nada.
0: No cuente nada, por favor. Dice, matemáticas, me quería, la verdad, era su niño, dice. Claudia Morales se llama la profesora.
2: Claudia Morales, mira, pues, es tu maestra favorita.
0: Le enseñó ahí matemáticas a mi querido Ronald Rivas. Bueno, vamos a aprovechar también para invitarlos para que no se pierdan hoy a las 9 de la noche. 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Ahí comandado por el profesor, por el teacher de Educación Física, Rocky Moreno.
1: Qué bárbaro, el profesor. Sí, mire, profesor. Y también hoy viene el chelito
0: del beat.
1: Del beat, es correcto.
0: Ey, deberíamos de incluirlo al chelito, sí, para la coffee party.
1: Claro, ¿y por qué? Sí, hombre, con su Ratatouille, ¿se acuerda? Sí. Tiene su mascotita. No toca sin la Ratatouille ahí.
0: Es el de la buena suerte.
1: Es correcto. Hoy no se pueden perder Estudio 96 a las 8 de la noche en directo, ¿verdad? 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
0: 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Bueno, el próximo viernes 17 de julio tenemos la Coffee Party del Deportivas, la Soccer Coffee Party. 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
0: No, no, Cabo Verde.
1: Ah, de Cabo Verde. Es cierto, de Cabo Verde, tenés razón.
0: Va a llegar con la camisa de Cabo Verde.
1: De Bocinha.
2: Bocinha.
0: Va a ser este próximo viernes, 17 de julio, desde las 5 de la tarde. Ya lo mencionaban aquí mis compañeros.
1: Sí.
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1: Uy, sí, lleve su outfit, vaya, si puede con la trionda, ahí hacemos unas tecniquitas.
0: Ahí está, Dieguinho dijo que la tenía.
1: Vaya.
0: Dieguinho va a llevar ahí la...
1: Vamos con todo y chip va a venir esa pelota. Si trae un chip y todo.
0: ¿Con qué camisa va a ir, Dieguinho?
7: Portugal.
1: ¡Ah! Ganando puntos ahí con el hombre, ya me di cuenta.
0: No, porque yo voy con México.
1: Ah, vaya, sí. Ey, México, no.
2: Pero
1: hemos hablado de
2: México.
1: Pero
2: cuando se vaya a México, con alguien tiene que quedar.
0: Francia.
2: Okay.
1: Sí, hoy no llega al quinto México.
0: Yo ya estoy ya. No creo que pase de los... Y con Cabo Verde le podría tocar.
1: Sí, como son los mejores terceros. Es una cosa.
2: Sí,
1: mañana.
2: Con Cabo Verde voy, no porque vaya a ganar el mundial, pero, sino porque, pues sí, me gusta los niños.
0: Se pueden enfrentar. México con Cabo Verde.
2: Qué bárbaro.
1: Hay unas fórmulas extrañas, como ahora son más elecciones y todo. Sí, sí, yo creo que de pronto se pueden juntar.
0: Bueno.
1: Pero hasta ahí va a llegar México, solamente.
0: Hasta hoy llega Argentina también.
1: No, señor. No. La lengua se le haga chicharrón. Ahora. Hoy la Pulga puede batir más récords. Mañana ojalá que vengamos con buenas noticias.
0: O con capa caída.
1: Hay que ver. El fútbol, eso es lo lindo del fútbol, que no hay nada escrito hasta que termina el partido.
2: Sí.
1: Y hoy hasta le están dando más minutos.
0: Hasta que perdonen
1: señor.
0: A Messi.
1: Vamos.
0: Dice Pulguita. Por aquí Nelly de Hernández, siempre y cuando no prometa llevar crema agria.
1: Ah, eso sí, Nelita.
0: No,
1: eso
0: sí. No,
1: Nelita,
0: no.
1: El abrazo desde el alma, mi querida Nelly.
2: Sí, no, Nelly, pero... ya estamos conscientes de eso.
1: Estamos en proceso.
2: Mira,
1: ya.
2: Si ni siquiera ¿cómo se llama? La Gangnam Style.
0: Ah, el.
1: Ah, no, pero fue por cosa de tiempo, creo.
0: No,
1: mañana.
0: Mañana lo podemos hacer.
1: Sí.
0: La Chona va a bailar.
1: Como guste. Vamos a venir.
0: Con el jarabe tapatío.
1: Con botas especiales voy a venir.
0: Las de Michael Jackson. Nos vamos.
1: Ay, ay, ay.
0: Será hasta el día de mañana. Abracitos ahí para todos. 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
1: Ey, ellos tienen un palco maravilloso. Hasta mañana, 6 de la mañana, los esperamos.

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1: 9 de la mañana, 2 minutos.
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11: Escuchamos Taxman. Marcó el inicio del álbum Revolver de 1966 y consolidó a George Harrison como un compositor de primer nivel dentro de la banda. Con una letra cargada de ironía, la canción critica los altos impuestos que enfrentaban los artistas británicos de la época. Su riff de guitarra, su energía rockera y el célebre solo interpretado por Paul McCartney la convierten en una de las piezas más contundentes del grupo. Es una muestra del tono más maduro, crítico y experimental que caracteriza

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2: Hola, ¿qué tal? Soy Patricia Mengíbar y vamos a las noticias. Esta mañana, equipos de primera respuesta rescataron a una persona que cayó en una quebrada de aproximadamente 12 metros de profundidad sobre la carretera panamericana tramo Los Chorros, La Libertad. El paciente fue asistido por el sistema de emergencias médicas y luego trasladado a un centro asistencial. El Viceministerio de Transporte trabaja en la instalación de una pasarela en la carretera al Puerto de la Libertad, a la altura de Tuscania. Por eso habrá cierre total de 2 de la mañana a 3 de la mañana, desde este martes hasta el miércoles 24 de junio. También habrá cierres parciales en la carretera al Puerto de la Libertad, desde las 10 de la noche de hoy hasta las 2 de la mañana de este martes. El cierre hacia Santa Tecla, de las 3 de la mañana a las 5 de la mañana del miércoles 24 de junio. Los meteorólogos del Ministerio de Medio Ambiente prevén para esta mañana algunas lluvias aisladas en sectores de la cadena volcánica y sus alrededores. Por la tarde, lluvias y tormentas en la zona norte y la franja volcánica, especialmente en las cordilleras Zapaneca y Lamatepec del Bálsamo y la Sierra Tecapatinameca. La Dirección General de Energía, Hidrocarburos y Minas informa que no hay variación en los precios de referencia para los combustibles vigentes del 23 de junio al 6 de julio de 2026. La gasolina especial se mantiene en 4.74 y 4.75, el galón de regular 4.41 y 4.42, mientras que el diésel continúa en 4.44.
0: Internacionales.
2: En Bolivia, 6 personas murieron luego de que una avioneta militar se estrelló. Entre las víctimas hay 4 militares y 2 civiles, informó el Ministerio de Defensa sin detallar las causas. En Estados Unidos, varios tornados están desarrollándose en la nación desde la noche de ayer. El Centro de Predicción de Tormentas informó que avanzan hacia Ohio. Ayer, al menos 2 personas murieron en una zona rural de Illinois. Hasta acá las noticias.
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1: Buenas. Fíjense que estuve a punto de cometer un error, pero no. Buenos días, buenos días, buenos días. O así como entra en una puerta, buenas. Ah, pues yo estuve a punto de decir la nocturnidad, pero gracias a Dios no me equivoqué. Buenos días, 9 de la mañana con 12 minutos. Este es Radio El Salvador, este espacio es gracias a Super Repuestos y vamos juntos hasta que se termine la mañana. En hoy 22 de junio, que no podemos empezar de otra manera, sino que dándoles un gran abrazo, un buen estrechón de mano a todos los profesores salvadoreños, a todos los profesores del Salvador, porque hoy es el día del profesor salvadoreño. Y algunas instituciones tuvieron a bien pues celebrárselos o darles el día libre. ¡Qué bien! Para que puedan compartirlo en familia. Qué bonito, al menos mi hijo no fue al kinder. Pausa educativa. Algo así. Bueno, pero qué bien que se entretengan de otra forma los niños y por supuesto los profesores. Pues muchísimas, muchísimas felicidades a usted, que si bien es cierto tiene un título, habemos otros personas que nosotros tenemos que agradecerles que si bien es cierto no tienen un título como tal, nos enseñaron muchísimas cosas y de alguna forma pues ellos también se convierten en profesores. A todos aquellos que se tomaron el tiempo de darnos un regaño, a todos aquellos que se tomaron el tiempo de pegarnos un coscorrón, antes era así, hoy ya no, pero todo con el fin de mejorar, de crecer, de convertirnos en mejores seres humanos, pues qué bien, muchísimas, muchísimas, muchísimas gracias. Y con esta felicitación le vamos a dar paso ya a la música. Con eso vamos a iniciar con este caballero que hoy este disco que vamos a escuchar cumple 33 años. 33 años. Este disco tenía 10 cortes o 10 canciones, de las cuales 8 fueron sencillo. Y la que vamos a escuchar a continuación fue el mayor éxito de esta producción. Estamos hablando del señor Luis Miguel con su disco Aries, que fue su noveno álbum de estudio. 33 años cumple este disco. Entre baladas pop, jazz y dance, 8 sencillos, varios millones de copias vendidas y consolidándose en el Billboard Hot Latin Tracks hasta el tercer lugar. Esto es Suave, buenos días, bienvenidos. Este es Radio El Salvador 969, la estación del centenario. 7682-9699, ese es nuestro WhatsApp.

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Ahí escuchamos a Cynthia Ann Stephanie Lauper, conocida en el ámbito de la farándula como Cyndi Lauper, cantante, compositora, actriz, activista, empresaria estadounidense, que hoy, pero en 1953, nacía. O sea que hoy felicidades a sus 73 años a Cyndi Lauper, que para muchos este sería su más grande éxito, pero personalmente pienso que su más grande éxito es este. ¿Usted qué piensa? 7682-9699, buenos días, este es Radio El Salvador. Iniciando la semana, nuevamente vaya la felicitación para los profesores.

0: 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En El Salvador, esta es la hora.
1: 9 de la mañana, 30 minutos.
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5: Por supuesto, la Estación del Centenario. 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Vamos juntos hasta las 12 del mediodía, como ya se los había contado. 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Que por cierto, ya les voy a pedir un favor porque me urge, pero me urge. Pero ya les voy a contar. Para mientras, aquí está John Seca. 25 minutos más, llegamos a las 10 de la mañana. Ese es Radio El Salvador. 7682-9699. ¿Gana o no Argentina hoy?

De las cosas que uno se entera. Miren, ya sabemos que es el Día del Maestro hoy, ya sabemos que nació Cyndi Lauper, ya sabemos que se publicó el disco Aries de Luis Miguel, pero eso sí no lo sabía, ¿eh? ¿Sabía usted...

0: que ahora es el Día Mundial del Bocho. ¿Sabía usted eso? Que hoy es el Día Mundial del Bocho. Yo no lo sabía.
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0: 22 de junio se firmó el contrato original entre Ferdinand Porsche y la Asociación de la Industria Alemana del Automóvil para desarrollar el icónico Auto del Pueblo, que al final eso significa Volkswagen. Ay, mire, no sabía. Así que si usted tiene un bocho, cuídelo, son preciosos. Sobre todo los alemanes, ¿verdad? Ahí en Continental Motores tenían uno, esta vez que estuvimos regalando la camioneta. No, hombre, precioso. ¡Precioso, precioso! Por eso, marca de calidad, como la camioneta que Radio El Salvador regaló en su centenario. Una T-Cross. Ya los procesos casi por finalizar, señores, para que la reciba el ganador.

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1: 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Son las
2: 10 de la mañana
3: en punto.
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3: Hola, ¿qué tal? Soy Patricia Mengíbar y vamos a las noticias. Este año, del 1 de enero al 20 de junio, el Observatorio del Viceministerio de Transporte contabiliza 690 muertes por accidentes de tránsito, según las autoridades. Eso equivale a cerca de 4 personas fallecidas por día. Los motociclistas continúan siendo el grupo más afectado por los percances viales. De los 690 fallecidos en carreteras, 308 fueron motociclistas, 243 peatones y 18 ciclistas. El ministro de Salud, Francisco Alaví, recalcó que el nuevo Hospital Rosales brinda asistencia médica más actualizada a través de la adquisición de recientes equipos tecnológicos. El titular agregó que los estudios que antes eran de alto costo, ahora son gratuitos. A partir del 17 de diciembre, la compañía aérea Air Europe inaugurará la nueva ruta entre Madrid y El Salvador bajo 3 frecuencias semanales. La compañía aérea destaca que en los últimos años, El Salvador es uno de los destinos más atractivos del continente americano, con más de 4 millones de turistas en 2025, duplicando casi las visitas internacionales, de acuerdo a los datos de 2019. La Unión Portuaria del Pacífico informó que el año pasado el movimiento de carga aumentó más de un 10% y este año supera el 30% en contenedores. En materiales de construcción, el incremento llega hasta un 50% y en granos también aumentó.
0: Internacionales.
3: En Filipinas, 3 alumnos fueron asesinados y otros 7 resultaron heridos luego que 2 estudiantes menores de edad dispararon dentro de un instituto, informó la policía. En Olancho, Honduras, un hombre fue asesinado por varios sujetos. El hecho quedó registrado por cámaras de seguridad. Hasta acá las noticias.
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0: Muy bien, las 10 de la mañana con 8 minutos, andamos todo al revésado el cerebro en esta mañana. 10 de la mañana con 8 minutos, ahora tenemos una grata visita de una de las personas importantes en un proceso que se está llevando en nuestra ciudad capital, que determina en mucho o en gran medida lo que sucede con las inundaciones en nuestra ciudad capital. Vamos a platicar con Herman Muñoz, director de Saneamiento Ambiental y Parques y Zonas Verdes de la Alcaldía de San Salvador. Lo primero que nada, somos educados acá. Buenos días, ¿cómo estamos?
1: Muy buenos días, gracias por la oportunidad que se nos está dando este momento para informar como Alcaldía de San Salvador las diferentes actividades que estamos realizando relacionado a la limpieza de San Salvador Centro.
0: Excelente, vamos a iniciar por el principio. ¿Y cuál es el principio? ¿Cuánta basura generamos en la ciudad capital?
1: Bueno, como Alcaldía de San Salvador Centro, liderada por el alcalde Mario Durán, nosotros tenemos 114 rutas de recolección que trabajamos todos los días, prácticamente de lunes a sábado, rutas de recolección domiciliar, y domingo, rutas especiales. 114 rutas que trabajan lunes, miércoles y viernes un circuito, martes, jueves y sábado otro circuito. O sea que en una colonia podemos pasar lunes, miércoles y viernes, y en otras martes, jueves y sábado, que es el servicio de recolección más los servicios especiales. 114 rutas de recolección que se está produciendo un promedio de 27.500 aproximadamente, casi 28.000 toneladas mensuales. 340.000 toneladas al año aproximadamente. Este servicio consiste, pues, prácticamente directamente informarte que tenemos dentro de ello o para conocimiento un servicio que se llama Casa por Casa, que es aquellos lugares del distrito San Salvador como centros urbanos, mesones, comunidades, que se llama servicio Casa por Casa. Son 12 rutas de recolección que van directamente a la puerta de la casa donde el camión no puede ingresar, y no puedo decir es que yo la boto, la tiro a la calle porque no pasa el camión. Tenemos el servicio que se da directamente en cada una de las viviendas, sea estos multifamiliares como centros urbanos, condominios, mesones, comunidades, pasajes extensivos, etcétera, etcétera.
0: Excelente, y eso estamos hablando de las personas o de los salvadoreños que somos educados. Al menos a donde yo vivo pasan los martes, jueves y sábado, y pasan alrededor de las 6 de la mañana, que sea un poquito antes. Entonces uno tiene que ser lo suficientemente educado. En mi caso, como soy olvidadizo, pongo una alarma para sacar la basura. Entonces ya la saco. Estamos hablando de los educados, pero una de las campañas muy interesante y que también nos damos cuenta que como capitalinos nos cuesta es decirle a la gente que no lo haga. Y para eso tiene una campaña muy especial la alcaldía, que es de aplaudir.
1: Es correcto, un poco para hacer la introducción de las 114 rutas, nosotros tenemos 12 rutas, 20 en total con los camiones livianos, 20 rutas que prácticamente están pasando 3 veces al día por el mismo punto, porque muchos sectores, a pesar de que tienen un servicio especial de recolección, a pesar de que tenemos un servicio con horario ya establecido, cada quien sabe más o menos por dónde pasa por su vivienda, sacan la basura el día que nos corresponde, y de ello pues tenemos varios puntos críticos en pasajes, en esquinas, en barrancos, en ríos y quebradas, que la gente no espera que pase el camión, y nosotros tenemos que tener ese circuito de carácter permanente, que es una inversión que hace la alcaldía bastante fuerte, 20 rutas entre camiones livianos y pesados, dándole servicio a algo que no deberíamos de hacerlo, de carácter permanente, 3 veces al día, de lunes a domingo, los 365 días del año. Acaba de pasar el camión, tenemos un triángulo aquí nomás, podríamos decir, por la 75, a la par del mercado San Antonio Abad, ahí el servicio es martes, jueves y sábado, en ese triángulo llegan a ponerlo a pesar de que se preste el servicio. Teníamos la entrada de la comunidad de Las Palmas, que ya se está controlando, etcétera, etcétera. Son varios puntos, pero ¿dónde está la campaña Los Buenos Salvadoreños No Ensucian? Es esa parte que nosotros como alcaldía estamos dando un servicio de carácter permanente y se mantienen botaderos a cielo abierto, podemos decirlo, que no deberían de estar. Entonces se ha iniciado una campaña para esos malos salvadoreños que ensucian, que sacan la basura el día que no corresponde. Hemos agarrado mucha gente infragante con pickup, etcétera. Es un sistema de ciberseguro, de videovigilancia, que son alrededor de 500 cámaras instaladas en diferentes puntos de San Salvador. Y el señor alcalde, pues el recién lunes pasado, hacía un anuncio que van 300 cámaras más. En total van a ser más de 800 cámaras. Estuvimos eliminando un botadero en la entrada de la colonia El Paraíso, ahí por el Boulevard Venezuela, donde es un botadero insignia, un botadero de insalubridad, un botadero bastante fuerte, que son alrededor de un promedio de 12.000 personas las que salieron beneficiadas, porque hay alrededor de unas 3.000 viviendas en todo ese sector, y era un foco de infección, porque los mismos que vivimos en la zona creamos ese foco de infección, se ha hecho una jardinera. Y volviendo al punto de esta campaña, es pues vigilar a través del sistema. Se les está instalando bocina y se está empezando a multar a todos aquellos que sacan la basura en lugares que no está permitido, no está autorizado. O también la otra parte de la campaña es, estoy en un parque, también tenemos ahí por ejemplo el Parque San José, que mucha gente consumiendo a escasos 2.5 metros, 3 metros, nosotros señalamos con una flecha en el video a qué distancia tiene el basurero. Y no la deposita, la tira ahí en el suelo y teniendo el basurero enfrente. Es parte, digamos, de la campaña que llevamos. Son aquellas rutas que no respeto y saco los desechos a cada rato, el que la va tirando en la calle. También la parte de los que van en el vehículo, el sistema de vigilancia nos va a permitir ver la placa, porque también vamos consumiendo y en vez de llevar una bolsita en el vehículo, hacerla a un lado, desde el vehículo se va tirando. Entonces es todo un proyecto articulado con diferentes, digamos, sanciones que se están aplicando, entre ellas pues la parte de muy importante de la remoción de vehículos también, que las calles y las aceras pues no son de las personas que viven a los alrededores. Las calles y las aceras son para el ciudadano que transite libremente, no se baje la calle, vaya a tener un accidente. En ese sentido, pues con la alcaldía de San Salvador está liderando este proyecto bajo nuestro alcalde, los buenos salvadoreños no ensucian.
0: Excelente. Y esto siendo una cosa que al final nos va a beneficiar a los mismos salvadoreños, a los mismos capitalinos. Mucha de la basura que nosotros tiramos, pues va a los tragantes y eso ocasiona inundaciones. Pero creo que de la manera como la alcaldía lo está tomando, que es a donde más nos afecta, es en el bolsillo. ¿A cuánto puede ascender una multa si yo no soy obediente y no boto la basura en su lugar?
1: Según el artículo 86 de la ordenanza contravencional, establece que para las personas naturales puede ser de $51 hasta $900, y para la persona jurídica, que puede ser empresa, un restaurante, un hotel, de $901 hasta $2,200 puede equivaler la multa. Va a depender de cuánto es la infracción, si fue una bolsa pequeña, fue un vaso, porque muchos dicen, no, es que solo es un papelito, una bolsita, y eso que va a tapar un tragante. Así breve, la limpieza de tragantes, solo la limpieza de tragantes, que son más de 58.000 unidades de tragantes, solo nosotros de ahí hemos evacuado 5.000 toneladas hasta este momento.
0: Wow.
1: Y de ríos y quebradas, que son 211 kilómetros lineales de ríos y quebradas, entre ellos bóvedas, todo lo que tiene que ver la parte de la correntillada de cada de los 211 kilómetros lineales, son alrededor de 11.000 toneladas. Solo entre tragantes y pozos y tuberías y río y quebrada, estamos hablando de 16.000 toneladas que fácilmente llenamos 400 canchas de fútbol con esa cantidad. Wow. De desecho. Entonces, aquel que dice, solo es una bolsita, solo es una botellita, solo es un papelito, de poco en poco, la cantidad que se va generando y todo lo que se viene haciendo. Entonces, la multa es de acuerdo a eso. También, pues, es importante hacer el llamado a cada uno de los ciudadanos, pues, que cumplamos con lo que es el horario del servicio de recolección, con no tirar la basura donde no corresponde, que respetemos la parte de guardar la basurita si vamos en la calle, una bolsita, un papelito, una botella. Alguien decía, y cuando estamos en esta campaña y subimos algunas noticias, pongan basureros. Es que el problema no es tema de basureros. Hemos instalado una gran cantidad de basureros en plazas públicas como Redondeles, Salvador del Mundo, Parque Cuscatlán, todas aquellas plazas que son lugares de mayor visita por turistas, etcétera, etcétera. Pero no podemos poner un basurero por cuadra, porque no es un problema de basurero, es un problema de falta de principios, falta de valores y falta de cultura. Porque imagínate cantidad de cuadras que hay, instalar un basurero por cuadra, y además hemos visto en puntos donde hay un basurero que lo tienen cerca y lejos de ir a depositar al basurero, la tiran ahí donde están sentados, donde están parados consumiendo. O si no está parqueado el vehículo, ahí estoy consumiendo, ahí la tiro inmediatamente. Entonces, ese es como digamos una parte muy importante de la campaña, pues también hacer conciencia en cuanto a lo que estamos realizando, el daño que estamos ocasionando al medio ambiente. Recientemente hemos estado viendo lo que es el mundial, cómo los japoneses están haciendo tendencia en los estadios, terminando el estadio, pues ahí van recolectando los desechos. A nosotros nos tocó poner 200 basureros alrededor de la última final de fútbol que hubo. la gente cerca de los basureros y la basura la recolectamos de la calle, no de los basureros estaban vacíos. Entonces nos hace falta esa parte de apropiarnos, de tener ese sentido de proteger al medio ambiente.

0: pasamos por ahí todos los días que pasamos tirando esos desechos. Entonces, es un trabajo permanente que estamos haciendo y esperamos con esta campaña irla fortaleciendo más. Hay muchas actividades que se está llevando sobre esto, como decíamos, la remoción de vehículos. Otra parte muy importante que se está también, los buenos salvadoreños no ensucian, que es parte de la campaña, son aquellas personas que utilizan los lugares de baño público. Usted ha estado viendo pues lo que es la inversión muy fuerte que hay en el centro histórico. De hecho, entre Sur City y Centro Histórico, los más visitados. Recientemente subimos un video de alguien pues haciendo sus necesidades fisiológicas a una cuadra de del Parque Morazán o de la Plaza Morazán. Tenemos varios puntos identificados donde muchas personas, en vez de buscar un baño, en vez de buscar un punto que pueda hacer sus necesidades, busca aquellas pasarelas, pasos a desnivel, pasajes dentro del centro histórico, diferentes puntos. Entonces también es otra parte que se le está dando pues continuidad y seguimiento a través de esta campaña Los Buenos Salvadoreños No Ensucian, para generar pues una conciencia más amplia de lo que estamos haciendo. Un poco solo para cerrar o para dar el dato, solamente de limpieza de ríos y quebradas, limpieza de tragantes, saneado, barrido de calles en cuadras que permanentemente estamos, porque ahí es de alto tráfico y están va de tirar desechos a la calle. Nosotros invertimos 3.5 millones que no se deberían de invertir.
1: Para poder usarlos en algo más.
0: Porque claro, el presupuesto de la Dirección de Desechos Sólidos es más grande todavía, pero para las rutas normales, para las rutas de recolección normales, para el barrido normal que debería de haber, también se hace conciencia a los ciudadanos en el artículo 32 de la Ordenanza de Aseo Público, donde establece que cada uno de habitante debe de barrer su acera y cuneta como persona natural y jurídica. Por ahí decían, es que me van a poner multa por no barrer. No es que se le va a poner multa por no barrer. El artículo 86 de la contravencional establece, si tiene sobre la acera tubos, cadenas, ha dejado ripio, que ya ocupe la acera como bodega y que no deje el paso al ciudadano. No es que no se va a multar por barrer. El barrer es obligación de todo. Yo creo que de antaño, si todavía veo muchas personas que a buena mañana están barriendo, lavando su acerita, porque es parte de mi inmueble, parte de lo, no como la escritura, pero parte, digamos, de mi entorno, de mi vivienda, de mi negocio, que la ordenanza establece que lo debo de mantener limpio. Entonces, estamos trabajando en esa campaña bastante fuerte para poder hacer ese cambio de cultura, cambio de esa parte muy importante que nos hace falta de principios y valores de hacer una buena disposición de los residuos sólidos.
1: Muy bien, por Alcaldía Municipal de San Salvador. No va a ser fácil, pero por algún punto tenía que empezarse.
0: Es correcto. De hecho, algo muy importante, alguien puede decir, mire, que el camión pasó, no me llevó el colchón, no me llevó una refrigeradora, no me llevó una cocina, no me llevó un inodoro. Y es correcto, porque el camión es de sistema de compactación. Exacto. Y no va a poder tirar eso ahí. O podé el árbol y no se llevó todo. Nosotros tenemos un número de servicio que es el 7129-4301. Es un número de WhatsApp. Nosotros los camiones los tenemos con sistema GPS. Y ellos nos pueden solicitar a través de este número, repito, 7129-4301, en el cual ellos pueden solicitar recolección de voluminosos, refrigeradoras, cocinas, sillones, camas, todo lo que sea voluminoso. Y por otro lado, por A o B motivo, se le olvidó sacar los desechos y el camión no pasó o cualquier cosa que se le olvidó, en ese momento también puede llamar a ese número y igual nosotros le recolectamos pues los residuos, porque muchas veces se nos va, salimos de repente y el camión ya pasó y entonces a este número puede llamar para que le podamos recolectar también los residuos. Es completamente gratuito el servicio, no tiene ningún cobro, así es que tiene opciones también para poder hacer una buena disposición de aquellos residuos que no se lleva el camión compactador, pero sí tenemos este servicio de recolección de voluminoso y desechos que por A o B motivo se le olvidó sacar el día que corresponde.
1: Repítame ese número, porque ahí sí soy yo de las personas, podé un árbol y lo que hicimos nosotros fue ir sacándolo de a poquito para que en 3-4 veces que pasó el camión se lo llevara, ¿verdad? Pero si me dice que este es el servicio, por ejemplo, no sé, se me arruinó la refrigeradora y no le puedo hablarles a ellos. ¿Cuál es el número?
0: Es el 7129-4301. Es un número
1: WhatsApp. Perdón, hay que escribir ahí.
0: Sí, puede mandar una foto, ¿no? Puede llamar también al 2535-5636, pero el de WhatsApp funciona porque le toma la imagen de lo que quiere que le retiren, le piden una ubicación y dirección, le llaman como ya está el camión allá afuera, puede sacar en este momento los residuos. O sea, es un seguimiento no wow. solamente de tomar la denuncia, llamarle para que confíe que el camión que ha llegado es de la alcaldía, es de la dirección, y le dice en este

0: este momento está el camión allá afuera parqueado, puede abrir para que le saquen sus residuos. No necesita ponerlo en la calle, se lo sacamos de adentro de la casa, no necesita. Iniciamos este servicio pues ya el año pasado, a finales del año pasado, iniciamos con 50 solicitudes y hoy estamos teniendo un promedio de 500 solicitudes diarias y nos satisface tener, y quisiéramos que fueran más, porque esto no queremos que se vaya a los ríos, no queremos que lo vaya, de repente le paga a alguien y le dice, mire, lléveme esto, el del PICAT lo que hace es buscar un punto ciego y lo tira en cualquier lugar. Entonces nosotros le damos este servicio gratuito porque para nosotros es importante que esto no vaya a terminar en una quebrada, que vaya a terminar en un río, que se vaya haciendo un foco de infección, porque sobre un inmueble, sobre algo pequeño, puede ser un sillón, empiezan a tirar más y cuando venimos a sentir se hizo un botadero a cielo abierto. Entonces tenemos este servicio para poderle atender sus necesidades que tiene de aquellos residuos que no se le puede retirar a través del camión compactador que pasa en su circuito normal.
1: Bueno, muchísimas gracias, Hermes Muñoz, director de Saneamiento Ambiental y Parques y Zonas Verdes de la Alcaldía de San Salvador. Muchísimas gracias por darnos esta información que al final sirve para todos, para tener un San Salvador y pues un El Salvador muchísimo más limpio y muchísimo más sano. Gracias.
0: Gracias por el espacio y nada más pues hacerle el llamado a la ciudadanía que cumplamos con los horarios que establece el camión, saquemos la basura el día que corresponde, si andamos en la calle no la tiremos pues en cualquier lugar, guardémosla en una bolsita, hagamos una buena disposición de los residuos porque los buenos salvadoreños no ensucian.
1: Excelente, allá lo escuchó, ahí está la oportunidad, puede llamar, la basura no tiene por qué estar en la calle, sino de $50 a $900, cuidadito.

0: 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En El Salvador, esta es la hora.
1: 10 de la mañana, 32 minutos.
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6: Muy bien, las 10 de la mañana con 36 minutos. Gracias por estar con Radio El Salvador 969-7682-9699. Ese es nuestro WhatsApp, donde yo les quería pedir un favor. Fíjense, no, me han mandado a la tarea de conseguir la camisa mundialista de nada más y nada menos que...
7: Cabo Verde.
6: He preguntado en varios lugares y no tienen la camisa de Cabo Verde.
8: I'm the Pachuco King, señorita.
6: ¿Ustedes saben dónde puedo conseguir la camisa de la selección de Cabo Verde? Es la misión. 7682-9699, si usted sabe dónde la puedo conseguir. Mientras me pasa el dato, 10 de la mañana, 36. Soy malo, soy veneno. Ellos son Plastilina Mosh.

0: Ahora sí, todos conmigo, vamos a bailar. ¡Ráscale, mi Jason!
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0: Mi querida Cristina, se llaman Víctimas del Doctor Cerebro. Y así se llama la canción, así como usted me dijo, el esqueleto. Sí, es 90. Canción fácil, tiene 30 años. Fácil. Sí, por ahí andará. ¡30 y tantos!
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0: Jorge me pregunta, mira, ¿y quién es DJ Licetía? Como dice Jaime Martínez, el gallo tapado. No, ya tuve la oportunidad de amenizar una de las fiestas, de las coffee parties. Si mi cerebro no me falla, fue la Retro Beat. Así que puede ir a nuestro Instagram y ahí busca Retro Beat Coffee Party en Esencia Café. Y ahí va a ver no solo cómo se disfruta y cómo se pasa de bien la fiesta, sino también quién es DJ Licetí. Bien lo dice Jaime Martínez, el gallo tapado.
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2: 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Son las
3: 11 de la mañana
4: en punto.

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3: Señores, se juegan los primeros segundos del primer tiempo del segundo encuentro de Argentina. 0-0 el marcador, ha iniciado Argentina-Austria. En las primeras acciones, un minuto de juego, inicia el partido Argentina-Austria.
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4: Hola, ¿qué tal? Soy Patricia Mengíbar y vamos a las noticias. Los equipos del Ministerio de Obras Públicas continúan la limpieza preventiva ante las lluvias en los siguientes puntos. Carretera Chapeltique, Cesori, San Miguel, la calle que conduce a Ozatlán en Usulután. También intervienen caminos rurales en la colonia Libertad en Chalchuapa. Gestores del Viceministerio de Transporte inspeccionan las terminales y puntos de meta para verificar la tarifa del pasaje y las frecuencias de recorridos. La Policía Nacional Civil reportó 0 homicidios durante este 21 de junio, acumulando durante el mes 20 fechas sin muertes violentas.
0: Internacionales.
4: Hoy, el precio del barril de petróleo Brent se cotiza en $75, mientras que el WTI está entre los $73 y $75, una disminución superior al 2%. La variación se debe a la influencia de las conversaciones que mantienen los países involucrados en la guerra del Medio Oriente. En Filipinas, las autoridades mantienen alertas por el paso de un tifón que ocasiona vientos de 175 kilómetros por hora y ráfagas de hasta 215 kilómetros por hora. Hasta acá las noticias.
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1: ¡Lo falló! ¡Falló! Había penalti a favor de Argentina. Se lo entregaban a Lionel Messi para que rompiera el récord y llegara a 17 goles. ¡Y lo falló! Continúa 0-0 el partido. Argentina-Austria.
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0: Una Argentina.
1: Ya no soy experto en fútbol, pero por lo menos lo que se puede leer, lo que se puede ver. Desconcentrados totalmente, totalmente desconcentrados ante lo que hizo Messi.
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1: Falló un penal. Ya podría ir ganando Argentina, pero no. Falló un penalti Messi. 11 de la mañana, 19 minutos. Buenos días. Está haciendo almuerzo y ¿qué hace? Hey, nadie me ha dicho, ¿dónde puedo conseguir la de Cabo Verde?

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0: Muy bien, hemos estado la mañana averiguando. Ustedes saben dónde podemos conseguir. Échame la mano. La camisa de Cabo Verde. Necesito la camisa de Cabo Verde. Pero así, necesito en negrita, subrayado y en cursiva.
1: 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En El Salvador, esta es la hora.
2: 11 de la mañana, 32 minutos.
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0: Muy bien, le vamos a contar cómo se encuentra el tráfico a esta hora de la mañana. 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Esto en el redondel El Ángel en la Constitución. Para que lo tomen en consideración, es un golpe leve, pero está haciendo acumulación de tráfico. También en carretera frente a Marsella, buscando redondel Claudia Larza, hay tráfico pesado. Está circulando, pero muy, muy lento. Así como también el tráfico muy complicado a la altura de Walmart Soyapango. Esto en dirección hacia San Salvador. 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
1: 11 de la mañana con 37 minutos, 11:37. Esta canción le va a Messi en este momento. Le va. Hey, Lionel, así es la vida. Unas son de cal y otras son de arena. 23 a las 12.
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1: Hey, pues sí. Ayúdenme, ando buscando la camisa de Cabo Verde. ¿A dónde la puedo encontrar? Cuéntenme. 7682-9699. Es urgente. De verdad. Mi vida pende por ese encuentro.

0: los colores a Messi. Gol de Argentina, señores. Gol de Argentina. Se pone arriba Argentina. 1-0. Después del fallo del penalti, le regresan los colores. 1-0 en este momento. Arriba Argentina.
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1: Muy bien, ponga atención. Ha finalizado el primer tiempo, finalizó el primer tiempo. El resultado continúa siendo un gol a cero a favor de Argentina. Messi se reivindica después de fallar el penalti. Fue el encargado de anotar el único gol del partido. Y al final del primer tiempo, 1-0. ¡Gana Argentina! Austria.
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1: Muy bien, ha sido un gusto inmenso haber estado con ustedes durante el rato. Gracias por... Sí, ya. Ay, no. Vaya, ahí está, perfecto. Muy bien, ha sido un placerazo, un gusto inmenso haberle acompañado durante el rato anterior. 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Si Dios nos lo permite, estamos juntos mañana a partir de las primeras 9 horas del día martes. Se van a quedar con el noticiero para que usted quede debidamente informado y conozca lo que debe saber. Sobre todo que iba a conocer sobre el clima, que dicen que por la tarde va a llover. Así que si no ha llevado ni chumpa, ni sombrilla, ni paraguas, pues por lo menos una bolsa de esas plásticas de jardín. Así evita una gripe. Al final, eso es lo que buscamos. Paz, recuerde, el éxito no depende de hacer lo que nos gusta, sino en hacer que lo que hacemos nos guste. Bendiciones multiplicadas.

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1: 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Son las
2: 11 de la mañana, 59 minutos.
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6: Es un gusto que se acompañe del 969 Radio El Salvador, la estación del centenario, en este lunes 22 de junio de 2026. Bienvenidos a la primera emisión de Noticiero El Salvador Radio. Reciban el saludo de Ronald Rivas en la parte técnica, en la coordinación Jessica Colorado y en lectura de noticias le acompaña Patricia Mengíbar. Comenzamos con nuestros titulares.
5: Titulares. Con éxito opera el nuevo Hospital Rosales mediante equipo humano y tecnológico de última generación, que funciona 24/7 con atención de calidad. Aumenta un 20% flujo comercial de la Unión Portuaria del Pacífico durante 2026, aportando al crecimiento económico del país en las exportaciones. En notas del mundo, Estados Unidos e Irán acuerdan crear grupos de trabajo en temas nucleares, sanciones y cese de hostilidades. Economía mundial tiende a mejorar por acuerdo de paz en Medio Oriente y precios de los combustibles permanecen estables en El Salvador.
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6: Doce del mediodía con 6 minutos, iniciamos con las noticias. Estados Unidos e Irán definieron la hoja de ruta para que en 60 días se concreten los lineamientos del acuerdo de paz en Medio Oriente. El pacto de Washington y Teherán tuvo como sede Suiza y además contó con la mediación de Pakistán y Qatar.
7: La agenda del memorando de entendimiento definitivo entre ambas naciones contempla como punto principal el desarme nuclear iraní, que comenzará con las inspecciones de la entidad nuclear en Irán, según informó el vicepresidente de Estados Unidos, J.D. Vance.
8: Esto es probablemente lo más emocionante para los americanos. Los iraníes están de acuerdo en invitar inspectores del Organismo Internacional de Energía Atómica a su país, y ese es el mayor avance para los americanos, y es un primer paso para desnuclearizar o terminar permanentemente con el programa de armas nucleares en Irán.
7: Otro aspecto relevante del consenso es no afectar la libre circulación en el Estrecho de Hormuz, por lo que los involucrados trabajarán para que esto se cumpla, agregó el vicemandatario.
8: Nosotros queremos crear un mecanismo para mantener abierto el Estrecho de Hormuz, y está abierto. Hemos visto los precios del gas y petróleo bajar, pero también queremos asegurarnos de establecer una coordinación efectiva para poder gestionar la situación cuando un conflicto sea inevitable. Entonces, dialogar puede funcionar en lugar de provocar una escalada.
7: El funcionario estadounidense dijo que otra prioridad de la negociación es mantener la estabilidad y frenar cualquier otro frente de conflicto en Medio Oriente.
8: Nosotros también queremos crear un mecanismo similar para evitar conflictos para el alto al fuego regional. Como dijo el presidente de Estados Unidos, a veces estos altos al fuego solo significan que tú disparas un poco menos, pero nosotros queremos asegurarnos de tener la coordinación adecuada, de modo que si hay un bombardeo, si Hezbollah ataca a Israel o Israel responde, así como si hay otros conflictos en esta región, en realidad queremos dialogar y analizar cómo detenemos los ataques y hacer esta región más segura para nuestros aliados y para todo el mundo.
7: La hoja de ruta con plazo de 60 días también incluye el levantamiento de sanciones de Estados Unidos a Irán, como el bloqueo comercial a los puertos iraníes, así como la liberación de activos congelados, entre otras concesiones.
6: Y las expectativas generadas por una nueva ronda de diálogo entre el gobierno de Estados Unidos y el régimen iraní continúan influyendo en los mercados internacionales. Los avances en las conversaciones han sido recibidos de forma positiva por los inversionistas y operadores, quienes observan señales de mayor estabilidad en Medio Oriente.
9: Uno de los primeros efectos se refleja en el mercado energético. El precio del barril de petróleo Brent se cotiza en $77, lo que representa una disminución del 3.70% en comparación con la jornada anterior. La reducción responde a una menor preocupación por posibles interrupciones en el suministro de crudo en la región. La tendencia también se observa en el petróleo West Texas. Este referente registra una caída del 3.30%. Ubicándose en los $73 por barril, impulsado por una percepción favorable sobre el panorama geopolítico internacional. Las reacciones positivas también han alcanzado a los mercados bursátiles. El índice Dow Jones reporta un avance del 0.37% respecto al cierre previo, reflejando una mayor confianza de los inversionistas ante la posibilidad de que continúen las negociaciones entre ambas partes. Sin embargo, no todos los indicadores muestran el mismo comportamiento. El S&P y el Nasdaq registran leves retrocesos, mientras los mercados permanecen atentos a los próximos anuncios relacionados con el proceso de diálogo. Analistas consideran que, de mantenerse los acercamientos diplomáticos, podría fortalecerse la estabilidad económica a nivel internacional. Esto contribuiría a reducir la volatilidad en distintos sectores y, eventualmente, generar beneficios para la población mediante precios más estables en combustibles, transporte y otros bienes de consumo. Orlando Guillén, Noticiero El Salvador Radio.
6: Y la Dirección General de Energía, Hidrocarburos y Minas informó que se mantienen los precios de los combustibles sin variación para el periodo que comprende del 23 de junio al 6 de julio de 2026. Es decir, usted seguirá pagando por el galón de gasolina superior $4.74 en la zona central y $4.75 en el occidente y oriente. La gasolina regular $4.41 en la zona central y $4.42 en las otras dos zonas. Y por el galón de diésel $4.44 4 en las 3 zonas del territorio nacional. La institución mantiene verificaciones a nivel nacional para garantizar la cantidad y calidad de los combustibles con el propósito de que la población reciba la calidad por lo que paga. Y en otro orden de noticias, el domingo 21 de junio cerró con 0 homicidios según el reporte de la Policía Nacional Civil. De acuerdo con este nuevo dato, son 147 los días sin asesinatos en lo que va del año 2026. Estos resultados en seguridad son atribuidos a las estrategias del régimen de excepción y el plan control territorial, acciones legales impulsadas por la administración del presidente Nayib Bukele. 12 del mediodía con 12 minutos y también la Policía Nacional Civil informó que fue localizado en Cojutepeque, Cuscatlán Sur, el vehículo que fue utilizado por los responsables del ataque armado ocurrido la noche del domingo 21 de junio en una cervecería ubicada en Guazapa, San Salvador Norte. El hecho, en ese lugar al menos 8 personas resultaron lesionadas y fueron trasladadas a distintos centros asistenciales donde reciben atención médica. De acuerdo con el reporte policial, los responsables sufrieron un accidente y abandonaron el vehículo. Las investigaciones continúan para dar con el paradero de los sujetos. Llegamos a las 12 del mediodía con 12 minutos. Vamos a cambiar de tema y el nuevo Hospital Rosales no solo tiene un recinto novedoso, se trata de un espacio donde también los médicos especialistas cuentan con un equipamiento actualizado, entre ellos los aparatos para saber si un cáncer ya salió del cuerpo. A continuación el detalle de esta información.
10: Bajo la visión del presidente, hoy tenemos nuevas herramientas, sino que tenemos un sistema de salud pública totalmente gratuito que está elevando su nivel de calidad para que los salvadoreños hoy puedan recibir las bondades de lo que la ciencia ha demostrado a través de todos los dispositivos médicos.
11: El ministro de Salud, Francisco Alaví, destacó que el nuevo Hospital Rosales hoy cuenta con todo lo requerido para enfrentar cualquier enfermedad.
10: Tenemos equipos que en la región centroamericana no existen, tenemos equipos que están siendo quizás de los primeros equipos en el mundo en utilizarse, por ejemplo, uno de los microscopios más avanzados que permite hacer cirugía cardíaca compleja, hoy se tiene a disposición en el nuevo Hospital Rosales, que antes probablemente pues no hubiera tenido el mismo resultado ni la misma capacidad un sistema que no cuenta con todos estos equipos.
11: El titular de salud explicó algunas de las adquisiciones de última tecnología.
10: Antes, cuando una persona padecía una enfermedad oncológica, habían recibido su tratamiento, ya sea quimio, radioterapia, pero no existía una manera de poder darle certeza a largo plazo si la enfermedad había sido resuelta o no, porque se necesitaba el poder realizar un estudio que todos conocemos que se llama PET scan o PET CT, y esto definitivamente nos ponía en situaciones de que de repente la población tenía que irse a Panamá, debería de irse a Estados Unidos a buscar este estudio que de alguna manera pues era la única opción para poder saber si el problema oncológico no se tenía, y esto en la población que podía tener la capacidad de hacerlo. Hoy hay 3 PET scan en el sistema de salud pública y asistencia social, uno del Seguro Social, uno está en el Centro Nacional de Radioterapia y otro es uno de los nuevos equipos que tiene el nuevo Hospital Rosales.
11: El ministro de Salud recordó las atenciones que los salvadoreños pueden recibir en el nuevo Hospital Rosales.
10: Nefrología, hematología, oncología, pacientes de medicina interna, neurocirugía, cirugía cardíaca. Como todos sabemos, el Hospital Rosales es un hospital de alta complejidad. Y qué bueno que ahora integramos muchos componentes que son tensiones que aumentan el nivel de calidad que ahora los salvadoreños están obteniendo a través del sistema de salud.
11: Para todos estos procedimientos, el nuevo Hospital Nacional Rosales cuenta con 3.200 profesionales, entre salvadoreños y especialistas internacionales de alto nivel, para ampliar la atención de salud, realizar procedimientos inéditos en el país y la región. Claudia Chicas, Noticiero El Salvador, Radio.
6: Y el nuevo Hospital Rosales representa un avance histórico para la salud pública en el país, beneficiando a miles de pacientes, quienes han encontrado en este centro médico la oportunidad para mejorar su calidad de vida y acceder a una atención de primer nivel.
12: El Hospital Rosales ha marcado una nueva etapa en la salud de miles de salvadoreños. Entre ellos, Juan Alas, quien ha iniciado a tratarse con un especialista en hematología. En su proceso, le fueron realizados 18 exámenes en el moderno laboratorio de este centro médico. Destaca que el beneficio no es solo a la salud pública, sino también a la economía.
13: Fui a un laboratorio privado y me dijeron 125. O sea, es un ahorro bastante sustancial. Si tengo que hacerme este tipo de tratamiento seguido, ¿cuánto me estoy ahorrando? Comparado a lo que teníamos antes, pues estamos años luz adelante.
12: Los esposos García son pacientes del nuevo Hospital Rosales. Dicen que su funcionamiento representa para ellos confianza en el sistema público de salud y esperanza en mejorar su calidad de vida con una atención de primer nivel.
14: Con el especialista de la vista, porque por eso vine a pasar consulta. Más antes no, nunca me atreví a venir.
15: Siento yo que lo más que uno entra lo atiende a la persona, a los jóvenes aquí, los médicos también son bien amables.
12: El moderno hospital cuenta con especialistas para atender todas las enfermedades, equipos de vanguardia y profesionales que garantizan un cuidado digno. Así lo confirman los pacientes.
16: Todo lo que ha hecho está pero a la perfección, ¿me entiendes? Digamos todo lo relacionado con, digamos, las salas, la atención.
17: Excelente, muy amables para atendernos y bien luego lo dieron la cita.
18: Muy buena, muy importante para todos los que necesitamos, ¿verdad? La salud pública, algún gesto muy, muy bonito de parte del presidente.
12: El nuevo Hospital Rosales es muestra del compromiso del Ejecutivo con la transformación del sistema de salud, priorizando el bienestar de los salvadoreños y garantizando que lo público sea mejor que lo privado. Sujei Flores, Noticiero El Salvador Radio.
6: Llegamos a las 12 del mediodía con 18 minutos, pero no solo en salud se está cambiando la infraestructura. También el 100% de los centros de estudio del país serán reconstruidos bajo el programa Dos Escuelas por Día. Hoy se anunció que la Escuela de Educación Parvularia Colonia Tonalt en San Salvador Centro está siendo intervenida, al igual que el Centro Escolar Profesora Romilia Silvia de Rodríguez, ubicado siempre en San Salvador Centro. A la fecha, el gobierno del presidente Nayib Bukele ha invertido $783,575,000 en 794 escuelas. Son las 12 del mediodía con 18 minutos y en otras noticias, más de 800 habitantes del cantón Planes Primero en Chinameca, San Miguel Oeste, son beneficiados con la entrega de una renovada calle que mejora la conectividad y movilidad en la zona rural.
19: La Dirección de Obras Municipales entregó una moderna calle rural de 3.2 kilómetros, construida con superficie de concreto hidráulico, que conecta la carretera Panamericana con el caserío Santa Lucía en

0: 5,50 de ancho.
1: La obra beneficiará de manera directa a más de 800 habitantes de la zona, mejorando la conectividad y seguridad vial.
2: La Dirección de Obras Municipales se viste de gala entregando una obra pública en el sector rural.
1: Este es el cuarto proyecto de renovación vial que la DON ejecuta en Chinameca y que suman cerca de 15 kilómetros.
3: Señor presidente, le queremos mucho, principalmente porque las obras que usted está ordenando que se hagan en nuestras comunidades son grandes.
4: Habían muchos problemas porque prácticamente el agua se venía por toda la calle y el agua rompía y no había acceso prácticamente a carro.
1: El proyecto vial contempló estudios técnicos de suelo y topografía, excavación y remoción de material inestable.
5: Es una felicidad que desde niño pues siempre soñé con que la comunidad tuviera un acceso digno.
1: En el departamento de San Miguel, la DON ejecuta 55 proyectos, de las cuales 31 ya han sido entregados.
6: Son las 12 del mediodía con 21 minutos y en más temas déjeme contarle que el gobierno de El Salvador extendió sus felicitaciones a Abelardo de la Espriella tras su elección como presidente de la República de Colombia. En una publicación se destaca el deseo de éxito para esa nueva generación, al tiempo que se reafirma el compromiso de fortalecer los vínculos de cooperación y amistad que unen a ambas naciones. Abelardo de la Espriella se impuso este domingo en las elecciones presidenciales tras obtener una estrecha ventaja sobre su rival izquierdista Iván Cepeda. El resultado final sigue pendiente del escrutinio tras una contienda muy reñida. De la Espriella representa esperanza para una Colombia golpeada por el narcotráfico y la corrupción. Son las 12 del mediodía con 21 minutos y cambiamos de tema. Para las autoridades de la Unión Portuaria del Pacífico, el crecimiento económico que experimenta El Salvador está ligado a las estrategias impulsadas por el gobierno del presidente Nayib Bukele, las cuales han permitido fortalecer la actividad logística y comercial en los principales puertos del país. A continuación le damos los datos.
7: Las cifras respaldan ese comportamiento. De acuerdo con los registros de la institución, durante el año pasado el movimiento de contenedores aumentó un 12%, mientras que en lo que va de 2026, el crecimiento ya supera el 20%, tanto en las importaciones como en las exportaciones. Según las autoridades, los resultados reflejan el dinamismo que mantiene la economía salvadoreña y el incremento de las operaciones comerciales. El sector de la construcción también muestra indicadores positivos. La movilización de materiales como hierro y cemento en los primeros meses de este año ya registra un incremento arriba del 50%. A esto se suma una inversión superior a los $52 millones destinadas a la modernización portuaria, así como la adquisición de más de 140 equipos para fortalecer las operaciones. Además, en el puerto de Acajutla se realizó un proceso de dragado que permite recibir embarcaciones de mayor tamaño y brindar más opciones para el desarrollo de actividades comerciales. Las autoridades también informaron que avanza el proyecto de construcción de un nuevo muelle de 610 metros de longitud, una obra que contempla una inversión superior a los $500 millones y que busca ampliar la capacidad operativa del sistema portuario nacional. Finalmente, destacaron que el puerto de la Unión se ha consolidado como un centro estratégico para la movilización de vehículos. Gracias a su infraestructura y ubicación, la terminal se ha convertido en un importante punto de distribución de automóviles para distintos mercados de la región centroamericana. Orlando Guillén, Noticiero El Salvador Radio.
6: Y gracias a la nueva proyección internacional que tiene el país, más aerolíneas están abriendo rutas y conexiones con El Salvador. Air Europe inaugurará el próximo 17 de diciembre una nueva ruta entre Madrid y El Salvador, que operará bajo 3 frecuencias semanales, ampliando su red en Centroamérica. La compañía aérea destacó que en los últimos años, El Salvador es uno de los destinos más atractivos del continente americano, con más de 4 millones de turistas en 2025, duplicando casi las visitas internacionales, de acuerdo a los datos de 2019.

0: Y precisamente para el sociólogo y docente Mauricio Rodríguez, el presidente Nayib Bukele ha logrado sacar a El Salvador del subdesarrollo económico que dejaron los gobiernos anteriores y la guerra. Para llegar a ese análisis, el experto enumeró algunos aspectos que influyen en el desarrollo de la economía, los empleos, los cambios culturales y, por supuesto, el aumento de inversiones.
1: Toda esta inversión, creo que uno de los mejores legados que el presidente Bukele le está dejando al país, el hecho de tener, digamos, ahora un aeropuerto con las características que se tiene, lo que se está construyendo en Oriente, con eso estamos dejando un paso oscuro esos 12 años que fue el periodo de la guerra.
2: Uno de los cambios más visibles es el aumento de proyectos de construcción y con ello de inversión, apuntó el sociólogo y docente Mauricio Rodríguez.
1: Muchas de esas empresas que están construyendo este tipo de apartamentos son empresas extranjeras y han venido a El Salvador justamente por la seguridad jurídica y la seguridad pública. Aparte de ello, las facilidades que también el gobierno central está dando a través de sus instituciones, digamos la tramitología que requiere los permisos, también puedan darse en tiempo.
2: Solo en el 2025, la Oficina de Planificación del Área Metropolitana de San Salvador autorizó $5,000 millones en proyectos, un crecimiento del 39% versus el 2024. El sociólogo explicó cómo se traducen esos más de $5,000 millones en inversión.
1: Imaginemos nosotros 165,000 personas empleadas en el área de construcción con este tipo de proyectos, con estos $5,000 millones de inversión privada. Eso impacta de una manera exponencial los niveles de crecimiento económico del país.
2: A partir de la observación de esos cambios, el sociólogo aseguró que hay una modificación en la forma de ver la vida en las nuevas generaciones.
1: La gente joven, que es la mayor parte de la población, es la gente que está pensando ya no comprar casitas, sino que están pensando en vivir en altura. Digamos, es un concepto de modernización cultural que la gente está teniendo, a partir de que está teniendo una expectativa diferente de cómo quiere vivir.
2: Por todo lo anterior, el jefe de Estado salvadoreño Nayib Bukele ha logrado el posicionamiento nacional e internacional, finalizó el sociólogo y docente Mauricio Rodríguez. Claudia Chicas, Noticiero El Salvador Radio.
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4: Hola, hola, saluditos a todos los que nos escuchan a través del noticiero El Salvador Radio del Mediodía. Las condiciones del estado del tiempo para una semana más, casi terminando el mes de junio, son las siguientes. Hemos tenido ondas tropicales este fin de semana. Estas nos han dejado lluvias y tormentas a lo largo del territorio y la humedad que nos han dejado será capaz para que este día de lunes también se presenten lluvias y tormentas sobre el territorio salvadoreño, siempre los mismos patrones de siempre, zona norte, cadena volcánica y para las noches y madrugadas en la zona oriental y zona costera de nuestro país. También queremos informarle que 21 de junio, ayer, fue el solsticio de verano. Eso quiere decir que en las latitudes medias entraron al verano boreal en el hemisferio norte y en el sur entran al invierno austral. Y esto es porque la Tierra así se comporta, arriba es verano, abajo es invierno y a veces viceversa. Todo esto hace que las estaciones del año se den bien marcadas y que el trópico, quiera sí o no, también se ve influenciado de ellas. Pero en Centroamérica y en El Salvador, lo que tenemos ahorita son influencias de ondas tropicales que están llegando a la región y que nos están dejando estas lluvias y tormentas sobre el país. Por lo demás, seguimos con el calor, con el sol en horas diurnas y las lluvias y las tormentas para las tardes, noches y madrugada durante toda la semana. La próxima onda tropical la vamos a tener entre el miércoles y el jueves de esta semana. Y bueno, compañeros, eso es todo en cuanto al tiempo. Adelante.
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5: Comenzamos hablando de la actividad del Mundial 2026, jornada número 2, y Alemania en el grupo E se llevó una victoria en último minuto, venciendo a la selección de Costa de Marfil. El primer tanto del encuentro al minuto 30 parecería Frank Kessié, el capitán de Costa de Marfil, para marcar el 1-0 para el conjunto.

0: punto africano, el empate para la selección teutona al 68, una asistencia de Nadine Amiri, aparecería Denis Undav marcando el 1-1 para Alemania, y cuando todo parecía que terminaba en empate, al 90+4 la asistencia de Félix Nmecha, y nuevamente definía Denis Undav para el 2-1, los 3 puntos y Alemania está en los 16avos de final del Mundial 2026. La selección de España venció por goleada 4-0 a Arabia Saudita luego de su empate en su estreno frente a Cabo Verde 0-0. El primer tanto del encuentro al minuto 10 aparecería Lamine Yamal, definiendo de gran manera para el 1-0 de la selección española. El 2-0 al 21 aparecería el delantero de la Real Sociedad, hablamos de Mikel Oyarzabal, marcando el 2-0 para la Roja. El 3-0 al 24, 3 minutos después, una asistencia de Dani Olmo y otra gran definición de Mikel Oyarzabal para el 3-0. El 4-0 definitivo, cerrando la cuenta en una desafortunada jugada, el autogol al 49 de Hassan Altan Batki para el 4-0 definitivo, los primeros 3 puntos para el conjunto de España, la primera victoria y está cerca de la siguiente ronda. Y nos vamos hasta el Houston Stadium, donde la selección de Países Bajos se destapó con una goleada 5-1 sobre Suecia. El primer tanto apenas al minuto 5, asistencia de Cody Gakpo y Brian Burby, marcaba el 1-0 para el conjunto neerlandés. Al 17 marcaba su doblete Brian Burby de gran definición para el 2-0 de Países Bajos. El 3-0 al 47, la asistencia de Denzel Dumfries, y aparecería definiendo Cody Gakpo para marcar el 3-0. Marcaba su doblete el delantero de Liverpool, Cody Gakpo, al 54 tras la asistencia de Christensen Somerville, y era el 4-0 para los de Ronald Koeman. El descuento para el conjunto sueco al 59, Anthony Elanga definía para poner las cifras 4-1, y cerraba la cuenta al 89, Christensen Somerville, para el 5-1, la victoria por goleada de Países Bajos sobre Suecia. Y nos vamos hasta Miami, donde el equipo de Uruguay no pudo pasar de un empate frente a la sorprendente Cabo Verde. Al final un 2-2 entre estos dos equipos, y todo lo definirán en la última jornada. El primer tanto al 21, un tiro libre directo de Kevin Pina para el 1-0 de Cabo Verde. El empate para el conjunto uruguayo al 44 de cabeza Maxi Araujo ponía las cifras 1-1. El 2-1 la ventaja para el conjunto de Loco Bielsa. Al 45+6 Agustín Canovio para el 2-1, y cuando parecía que se llevaban la victoria, se venía la mala salida de Muslera, y Elio Varela marcaba el 2-2 definitivo para Cabo Verde, que se llevó un gran resultado y podría clasificar a 16avos de final del Mundial 2026. Edgar Flores, Noticiero El Salvador Radio.
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1: 12 del mediodía, 34 minutos.
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1: 1:00 p.m.
2: en punto.
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0: Muy buenas tardes, amiguitos, ¿cómo están? Bienvenidos a su programa Crecer Leyendo. Aquí en Radio El Salvador estamos felices. Hoy es el Día del Maestro. Queremos mandarle un abrazo y un saludo a cada uno de los maestros que nos escuchan y que son parte, ¿verdad?, de nuestra familia de Crecer Leyendo. Gracias por motivar a sus niños para que escuchen nuestro programa y participen acá, ¿verdad?, con sus mensajitos. Si usted quiere mandarle un saludo de felicitación a su maestra, a su maestro, puede hacerlo a través del 6031-2363. Y les quiero contar que este día se vino desde su colmena nuestra amiguita Liz, la abejita feliz. ¿Qué tal, Liz? ¿Cómo estás?
1: Hola, Miss Claudia. Muy bien. ¿Y usted qué tal está?
0: Muy bien, muy feliz de tenerte acá.
1: Miss Claudia, yo tengo algo para usted.
0: ¿De verdad? ¿Qué tiene?
1: Tengo un regalo para usted porque ahora es el Día del Maestro.
0: ¡Ay, muchas gracias! ¡Muchas gracias!
1: ¡Felicidades a todos los maestros que hacen su labor día a día para que nosotros aprendamos de la mejor manera!
0: Y le cuento, Liz, que ahora tenemos un nuevo currículo de primera infancia y yo estoy bien feliz porque, pues, si recuerdan, niños, a principio del año, Liz estaba entre que si la matriculaban o no, pero ya está yendo al kinder, ¿verdad?
1: ¡Sí, Miss Claudia! ¡Es muy bonito! ¡Me encanta ir! ¡Tengo muchos amigos!
0: ¡Ay, me encanta! ¿Y le gusta ir a jugar a su kinder?
1: ¡Me encanta ir a jugar, a bailar y hacer también las actividades, Miss Claudia!
0: Me alegra que haya ido a su kinder. La Colmenita se llama, ¿verdad?
1: ¡Sí! ¡Allí se llama! ¡La Colmenita Feliz!
0: Bueno, qué bien. Entonces, ¿qué le parece si bailamos esta canción? La primera canción de nuestro programa, Claudia, para activarnos.
1: ¡Me encanta!
0: ¡Vamos a bailar!

0: amiguita Liz, usted sí que sabe muchos pasos de baile, ya la vi.
1: Sí, Miss Claudia, es que todos estos pasos me los han enseñado también en el kinder.
0: ¿Recuerda usted, amiguita Liz, que cuando iniciamos en nuestro programa nos mandaba muchísimos saludos del periquito de Apopa?
1: Sí, Miss Claudia.
0: Pues fíjense que nosotros vamos a hacer nuestro programa Crecer Leyendo. Nos vamos con todo el equipo de Crecer Leyendo, los técnicos de acá de la radio, con la tía Marlene, con el Cipitío. Nos vamos el día jueves a hacer allá nuestra transmisión.
1: ¡Qué bonito, Miss Claudia! Va a ser un momento muy bonito para todos los niños.
0: Y vamos a aprovechar, ¿verdad?, que vamos a visitarlos y agradecerles pues por la sintonía de Crecer Leyendo por todos estos años. Tenemos ya 6 años, abejita.
1: 6 años, Miss Claudia, pero son 6 años de mucha felicidad y entretenimiento.
0: Así es, entonces, pero ¿sabe qué? El periquito de Apopa cumplió 66 años.
1: ¿66 años, Miss Claudia?
0: Entonces vamos a hacer una celebración grande con ellos, los vamos a visitar.
2: Primeramente paso a felicitarla a usted por el Día del Maestro.
0: Muchas gracias.
2: La quiero mucho.
0: Gracias.
2: Y también le mando unas felicitaciones a mi maestra, Seño Sonia y Seño Delmi, que ellas me dieron clases en kinder y preparatoria. Les mando un fuerte abrazo. Y saludos, soy Paola.
0: Gracias, Paola, qué lindo mensaje para sus maestras y también para mí, gracias. Este es un día muy importante, saben que los maestros pues son las personas que forjan cada una de las profesiones que luego pues cada persona
1: ejerce
0: y desarrolla, ¿verdad? Porque todos necesitamos un maestro primero para aprender a leer, a sumar y luego en cada una de las carreras que nosotros podemos optar, ¿verdad, abejita?
1: Sí, Miss Claudia, es la única profesión que crea y que nos ayuda a ser profesionales.
0: Así es, y por eso queremos honrar a los maestros con este himno, un himno especial para ellos. Así es que pongamos mucha atención al himno al maestro.

0: vez, y después de este himno solemne a los maestros, tenemos más mensajes, abejita. Vamos a escuchar.
1: ¡Quiero escucharlos, mis!
0: Vamos a escuchar. ¿Qué pasó con el...? Acá estamos. Listo. Permítame. Ah, dice, un maestro no solo enseña letras y números, también inspira, ayuda a avanzar. Ay, es que es un video, abejita. Alcanzar los sueños y la esperanza. Feliz día del maestro. Muchas gracias. Nos lo mandó nuestro amiguito Cristian.
2: Feliz día del maestro, Miss Claudia.
0: Muchas gracias.
2: Bendiciones. Saludos a todos.
1: Saludos.
0: Nuestro amiguito Cristian. Un abrazo, Cristian.
3: Hola, Miss Claudia, buenas tardes. Le quiero saludar a Señor Dos Medi, a Señor Yuri y a Señor Medeli. Que tenga un bonito día, la quiero mucho. Soy Eunice y usted también, feliz día del maestro.
0: Muchas gracias, Eunice. Qué bonito que están saludando a sus maestros. Dice, un saludo muy especial a todos los maestros del Centro Escolar José Simón Cañas de Meanguera, Morazán Norte. Un abrazo para todos en Meanguera, en todo nuestro país donde nos están escuchando. Todos los maestros merecen el respeto, el amor y el valor, darle valor a su labor tan importante, pues forjando, ¿verdad?, a las personas desde que están pequeñitas, ¿verdad? Desde que estamos pequeñitos, hay un maestro que nos inspira, un maestro que nos impulsa a seguir. Y por eso ahora también tenemos un cuento muy bonito que se llama Mi Maestra Catalina. ¿Le gusta ese cuento, abejita?
1: ¡Me encanta ese cuento, Miss Claudia!
0: Vamos a escucharlo entonces.
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1: Todos los días me levanto muy temprano para ir al kinder. Cuando llego, veo a muchos niños que están jugando con pelotas, coloreando sus dibujos o disfrazándose de animalitos. ¡Wow! ¡Wow! A ser Ronnie, quien tiene el disfraz de perrito. Hace Migue, quien tiene el disfraz de serpiente. Todos los niños jugamos y jugamos, pero hay una persona que siempre nos está cuidando. Es muy divertida y le gusta cantar. ¿Quién será? ¡Sí! ¡Es mi maestra Catalina! Mi maestra Catalina es muy inteligente. Se sabe todos los números y muchísimos cuentos. Nos enseña los colores, los números y las letras. Y cuando no sabemos algo, ella siempre nos lo enseña. Mi maestra Catalina también es muy paciente y cariñosa. Siempre que es tiempo de ir a casa, me da un fuerte abrazo y me dice:
5: te veo mañana, mi niña preciosa.
1: Me siento muy feliz de ir al kinder, cada día por los juguetes, por mis amigos y por cada travesía. Pero tener a mi maestra es lo que más me dan ganas de ir, por todo el amor que demuestra. Por eso hoy le quiero decir gracias, maestra Catalina.
0: Mi maestra Catalina, una maestra a la que todos los niños quieren en su escuela.
1: Sí, Miss Claudia.
0: Mire, aquí hay otro mensaje, vamos a escuchar.
6: Miss Claudia, ¿cómo está? En este día el maestro, yo

0: Es verdad. Así es que cuídese, bendiciones y saludos ahí a Liz, la viejita feliz.
1: Él es Juan, nuestro amiguito Juan que nos escucha en Morazán también. Mire, buenas tardes, mi Claudia. Quiero felicitar a la profesora Heidi del caserío Llano El Nance. Saludos a seño Heidi. Y aquí tenemos otro.
2: Hola, buenas tardes, mis Claudia. Buenas tardes. Quería felicitarla a usted por ser el día del maestro.
1: Muchas gracias.
2: Y que Dios nos siga bendiciendo siempre.
1: Gracias, un abrazo para usted. Qué lindos. Pues fíjese que acá estamos con unas historias, fíjese.
3: ¿Con qué historias, Miss
1: Claudia?
3: Tenemos
1: unas historias, fíjese que eran un montón, pero yo las voy a estar contando toda la semana.
3: ¿Y qué así, historias son, Miss Claudia?
1: Así celebramos toda la semana los maestros. Y eso es lo que le cuento, que pues donde yo trabajaba, pues hacíamos diferentes actividades para cada día, porque pues nos celebramos, hacíamos que nos llevábamos una un refrigerio un día, o que otra llevaba un recuerdito, y así las cosas que le dábamos pues bastante reconocimiento, ¿verdad?, a nuestra compañera en su labor. Y yo, entre todas las que vi publicadas de estas historias de los maestros, encontré, al azar escogí una.
3: ¿Sí?
1: Y es de la maestra Marilú Campos, fíjese. Ella es una maestra de educación parvularia, tiene 27 años de servicio, dedicación y amor por la niñez de la primera infancia. En el año 2000 inició su camino como maestra de educación parvularia en la frontera de Honduras con El Salvador. Luego, en el 2002, trabajó en el Centro Escolar Cantón Higuera de Lolotique, no, del Islique. En 2009 llegó al Centro Escolar Caserío Flor del Muerto. En la actualidad tiene el honor de trabajar en el Centro Escolar Felipe Soto, donde continúa con su compromiso de aportar a la niñez de la primera infancia. Su vocación, dice, cada niño que ha pasado por mi aula ha dejado una huella en mi corazón y me ha enseñado en creer en su potencial y acompañarlos a que construya sus sueños. Es una maestra que tiene un compromiso muy grande en dedicar su vida para formar a los niños con valores, confianza en sí mismo y con deseos de superarse. Fíjense, gracias por ser parte de mi historia, dice la maestra.
3: ¡Qué bonita esa historia de la profesora Marilú!
1: Sí, de la maestra Marilú Campos. Fíjese que hay muchas historias de los docentes y algunos pues llegan a tener unos lugares dentro del Ministerio de Educación en el que les permite pues trabajar a cargo de los docentes, y es el caso de la gestora de educación parvularia del departamento de Morazán. Y yo encontré esto que le habían puesto por ahí en las redes, fíjese.
3: ¿Y qué encontró, Miss Claudia?
1: Pues
3: quiero escuchar.
1: Dice que es una pionera de la educación, es líder, inspira y transforma. Dice, tu vocación, entrega y amor por la educación han dejado huellas imborrables en generaciones. Con sabiduría, paciencia y un corazón gigante, has guiado, formado y motivado a niños, familias y docentes construyendo un futuro mejor. Gracias por ser luz, guía y motor de tantos sueños. Eres ejemplo, eres legado, eres inspiración. Eres una líder visionaria, una educadora apasionada, una gestora incansable, una coordinadora comprometida, una primera con propósito, una mujer valiente y generosa. Tu trabajo transforma vidas, tu dedicación deja huellas eternas. Gracias por tanto. Y así, gracias a cada uno de los docentes que hacen que la vida de los niños pues sea cada día más feliz en las aulas. Vamos a escuchar ese otro mensaje.
2: Quería felicitar a las maestras del Centro Educativo Caserío Los Lazos, Cantón Guachipilín, y en especial a mi maestra Evelyn Fuentes.
1: Saludos a la maestra Evelyn Fuentes, gracias por estos mensajes. Y miren, nosotros toda la semana, mañana vamos a tener unos invitados especiales acá. Vienen de un centro escolar, nos van a contar de cuándo nació su vocación, cuándo nació dentro de su corazón la gana de ser maestro, fíjese.
3: ¡Qué interesante, Miss Claudia! Porque de verdad, ser maestro es una vocación.
1: Fíjese que algunas personas descubren su vocación cuando están pequeñas y, o pequeñitos, y juegan a que son maestros, ponen a sus muñecos y le

0: clases.
1: ¿Sí? ¿Otra? Y también con los hermanitos pueden jugar también, Miss Claudia.
0: Así es, con los vecinitos. O quizás más grandecitos, de repente le dicen, mire, ayúdeme en la escuela. Ahora vayan, ayúdeme a cuidar un grado porque la maestra va a reunión, una cosa así. Y ahí se dan cuenta de que le gusta la docencia. Entonces, el llamado a ser docente despierta en el corazón en diferentes momentos de las personas, pero qué bonito es que realmente en el aula esté una persona que ame su trabajo.
1: Sí, es muy bonito porque en verdad que ellos nos acompañan toda la mañana, Miss Claudia. Aprendemos mucho y la escuela también es en casa, Miss Claudia. Uh-huh. Pero los profesores son quienes nos ayudan a nuestra profesión.
0: Así es, y fíjese que el estar en el aula se vuelve como una familia.
1: Sí.
0: Sabemos lo que le gusta a cada uno, sabemos qué le gusta jugar, cuáles son los juguetes favoritos del otro compañerito, qué canción le gusta bailar, o sea, se vuelve una familia. Sabemos reconocer cuando uno está alegre y cuando el compañero está triste, por ejemplo.
1: Sí, y lo más bonito es que siempre los profesores nos ayudan a integrarnos y a compartir con nuestros compañeros.
0: Así es, normas aprendemos en la escuela, aprendemos a esperar el turno, ¿verdad? Nuestro turno para jugar. Todo eso lo trabajan los maestros, nos dan su cariño, su confianza y reforzamos lo que en casa se aprende.
1: Sí, uh-huh. Miss Claudia, porque uh-huh. Es muy importante escuchar también a nuestros profesores.
0: Así es que queremos mandarles un abrazo gigantesco a cada uno de los docentes que nos están escuchando. Gracias por estar en las aulas todos los días recibiendo a sus niños con todo su cariño. Y pues a los niños también les contamos, ¿verdad?, que vamos a seguir toda la semana acá felicitando a sus maestros. Así que lo pueden hacer perfectamente a través del WhatsApp. Y pues nosotros vamos a estar acá felices transmitiendo sus mensajes. Así que nos vamos a quedar con dos canciones y nos escuchamos el día de mañana. Abejita, gracias por haber venido, abejita. Estoy feliz.
1: Yo también estoy muy feliz, Miss Claudia, de haber estado con nuestros amiguitos.
0: Así es que nos quedamos bailando una canción que dice gracias a ti, maestro, por amar a los niños y dedicar tu vida a su educación. Y luego nos vamos a bailar con la canción de la Estrategia Nacional del Juego, Juguemos Juntos. Hasta mañana, niños.
1: ¡Hasta mañana!

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1: En El Salvador, esta es la hora.
2: 1:34 p.m.
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0: A mí me gustaba mucho cuando vivía con mis abuelos, porque tenía una tía que siempre nos ponía a leer cuentos o historias que teníamos en una librera pequeña. Mi abuelo nos ponía a contar estas historias, pero al ver esos libros, surgió esta necesidad de poder escribirlos, cómo salía, cómo es dónde venían todas esas historias. Y por eso, nosotros para tratar de entender esas imágenes que estaban en estos libros y hacer esa pregunta. ¿Por qué no hacer nosotros esas historias? Y así fue como mi tía tomó a bien de pequeños hacer nuestras historias, esas ideas, esas que habíamos puesto con mis primos y por nosotros armar y surgir, pues desde ahí empezar a escribir. Me costaba porque nosotros estábamos pequeños, pero bueno, surge esta pregunta y decirlo. Cómo la escritura pueden ser más que palabras y entender que hoy en Creciendo Juntos Podcast vamos a hablar sobre el desarrollo de la escritura infantil, cómo ocurre, qué significa para los niños y de qué manera podemos acompañarlos en este camino. Hoy nos acompaña Karen Molina, especialista en lectoescritura del Ministerio de Educación. Ella se ha dedicado, pues, en su experiencia a comprender cómo los niños aprenden a leer y a escribir y cómo podemos acompañarlos en este proceso tan importante para su desarrollo. Así que hoy le damos la bienvenida a Karen. ¿Qué tal? ¿Cómo está? ¿Cómo se siente?
1: Todo bien, Kevin. Aquí muy alegre de acompañarles en este podcast.
0: Genial, Karen. Algo que nosotros siempre tenemos desde pequeños es esta pregunta, incertidumbre. Porque vemos los libros, nos cuentan cuentos, como a mí me pasaba, o historias, y vemos imágenes, pero surge siempre eso de dónde vienen las historias, de dónde vienen. Porque la lectura, como tal, saber escuchar, quizás pueda ser un inicio previo a la escritura. ¿Es así?
1: Es así, Kevin. Definitivamente para poder escribir, la antesala es la lectura. Y por ello es tan importante que el proceso de aprender a leer y a escribir sea algo placentero, algo que los niños disfruten de hacer y con ello lograr estos lectores y escritores en el futuro alegres,
0: Correcto.
1: alegres de tener esa experiencia con el lápiz, con el papel.
0: Y es algo que, pues, de alguna manera puede iniciar o inicia en la familia. En mi caso, como lo dije, pues con mi abuelo, con mi tía, que nos incentivaba no solamente en el tema de la escritura como tal, sino que tenía ese tiempo de poder y que vio en ese momento, bueno, ya que tienen esa curiosidad por escribir, apoyarlo. Los primeros pasos o los primeros momentos para un niño es importante tener el apoyo dentro de la familia.
1: Correcto, es decir, siempre los niños necesitan el apoyo de la familia para todo su desarrollo integral. Y es importante que las familias comprendan que ahora hay nuevos estudios que evidencian cómo aprende a leer el cerebro y que tradicionalmente hemos venido aprendiendo a leer de maneras en que han sido, digamos, fáciles para la humanidad entender el código. Sin embargo, ahora pues hay estudios que evidencian cómo este cerebro de los seres humanos aprende esta habilidad, que es la lectura, y luego desarrolla también la otra, que es la escritura.
0: De acuerdo.
1: Por ende, estas dos habilidades se complementan mutuamente y la evidencia ahora cita, ¿verdad?, que el cerebro tiene dos rutas para aprender a leer, la ruta de las palabras y la ruta de los sonidos. Entonces, ahora la familia también poco a poco va a ir conociendo, por lo menos en nuestro país, con todos los esfuerzos que estamos haciendo. La familia va a ir comprendiendo estos cambios a medida van conociendo también los materiales con los que los niños tienen experiencias
0: Así es.
1: educativas.
0: Y parte de por lo que Karen realmente nos da esa con seguridad y experiencia todo esto es porque ella justamente se ha especializado en lectoescritura. ¿Por qué surge esto, Karen? ¿A qué se debe que usted se quiso especializar en ella?
1: Bueno, realmente yo desde pequeña quise ser maestra, solo que no sabía en qué. Entonces, de pequeña recuerdo que mis juegos en el vecindario, en mi colonia, era tener a mis amigos de del pasaje enseñándoles con un pedazo de cartón y yeso. Habían maestras, vecinas, que me regalaban yeso y me decían, Karen va a ser maestra. Y yo, pues, desde los 5 años lo tenía claro.
0: Ahí está.
1: Sin embargo, pues la vida me llevó para la educación especial. Entonces me he dedicado a la educación de niños con discapacidad, de jóvenes con discapacidad también, y sobre todo para enseñarles a leer. Y muchas cosas que he trabajado con esta población de niños también me ha ayudado para poder brindar ideas y otros tipos de acompañamiento en el proceso de lectoescritura para los niños que no tienen ninguna condición y dinamizarlo de una mejor manera. Y entonces así es como me he enfrentado a este mundo bellísimo de enseñar
0: Sí.
1: a leer y escribir.
0: ¿Qué es lo que más ha sorprendido poder trabajar de cerca con los niños? Que usted diga, ¡ah! No me imaginé que fuese esto lo que trabajar con ellos así de cerca.
1: Sí, realmente quizás lo que más me sorprende es que una persona cuando aprende a leer y a escribir se le abre el mundo.
0: Ajá.
1: Y entonces creo que es porque he tenido la experiencia con niños que les cuesta este proceso. Entonces, cuando a ellos les ha costado tanto y les ha demandado tanto y en ocasiones llegan como con desánimo, ¿verdad?, a la clase y que poco a poco ellos van transformando su práctica y se van dando cuenta que de otras maneras consiguen también esas metas, van teniendo una alegría.
0: Así es.
1: Entonces, eso realmente para mí es mi motor. Es como me dicen los niños, pasamos a otra letra, entonces, y ya puedo leer más palabras. Entonces, es como que en algún momento quizás pensaron, quizás no lo logre,
0: Sí.
1: porque los niños también tienen su propio soliloquio, ¿verdad? Y cuando los adultos le dicen, es que va lento, es que le cuesta y no se le dan las herramientas, entonces ahí es cuando los niños también van escuchando ese mensaje.
0: Así es.
1: Pero realmente la magia es cuando comienzan a leer y cuando ya leen y se sienten lectores competentes, es una maravilla. Sí, creo que los niños son muy conscientes de sus procesos y a veces creo que es la familia y los docentes que debemos comprender que hay ritmos distintos y que también comprendamos que aprender a leer y escribir no es una habilidad con la que nacemos, sino que es una habilidad artificial. Es decir, el cerebro debe de aprender a leer, debe de aprender a escribir porque alguien nos tiene que enseñar. Entonces, no es que porque estemos en el contexto de la familia y de la casa, o solo porque vayamos a la escuela y estar ahí, vamos a aprender a leer.
0: Sí,
1: Nos tienen que enseñar
0: de acuerdo.
1: y de una forma estructurada y ordenada.
0: Algo que surge dentro de lo que comentaba es este proceso que pueden tener los niños, y hay que decirlo, puede llegar un momento de frustración. ¿Qué es lo que se recomienda para los padres o para los cuidadores en este punto? Porque puede llegar a pasar.
1: Claro, toda experiencia nueva de aprender puede generar conflicto cognitivo, ¿verdad? O sea, estoy aprendiendo algo nuevo y no lo domino. Por ende, los niños pueden sentir ese proceso muy complejo.
0: Sí.
1: Entonces, es ahí cuando la familia deberá entender y comprender que es un proceso que se da de forma paulatina, lenta y también tiene progresión, va de menor a mayor. Y a veces creemos que en un año se aprende a leer y a escribir. Y realmente para aprender estas dos habilidades son tres etapas. La etapa emergente, que comienza desde el vientre materno hasta aproximadamente los 6, 7 años. Luego viene la etapa inicial, que comprende desde los 6, 7 años hasta los 9 aproximadamente. O sea, estamos hablando de casi un tercer grado, y la etapa consolidada, que es desde tercer grado en adelante. y que es la más larga en la que todos todavía nos encontramos y seguimos aprendiendo reglas ortográficas, el uso del lenguaje, la manera de redactar. Entonces, se imaginan este gran proceso y a veces queremos solo delimitarlo a los 6 o a los 7 años. Entonces, como que hay que entender que van a haber procesos de escritura y todavía la escritura, y hablemos de esto porque leer es una cosa y escribir es otra.
0: Sí.
1: Pero para poder escribir necesitamos leer. Es diferente totalmente cuando un niño solo transcribe o copia textos. Eso no es escribir.
0: De acuerdo.
1: Escribir es producir un texto porque me estoy comunicando. Entonces, cuando un niño nos dicen, por ejemplo, los docentes, fíjese que escribe todo. Y tiene una letra
0: bonita.
1: Bien bonita, una letra maravillosa, pero no me lee nada. Uh-huh. Entonces es porque obviamente no está escribiendo, sino que solo está copiando. Entonces ahí es que hay que entender que el proceso no es solo de un año o dos, sino que comprende desde el vientre materno hasta aproximadamente los 9 años, donde se hace todo el proceso de consolidación de la lectura y escritura. Es decir, a partir del segundo grado ya comienzan a haber producciones textuales más ricas,
0: sí.
1: ¿Verdad? Ya donde hay una redacción, una cohesión del texto, hay una planificación. Y estos niños, pues se deleitan más escribiendo, se comunican, así es.
0: Karen, ¿podríamos decir que estas tres etapas que usted menciona son parte del desarrollo de la escritura infantil? ¿Podríamos ver ese orden así?
1: Totalmente. Bueno, desde la neurociencia y desde la ciencia de la lectura son tres etapas en lectura y tres etapas en escritura que se llaman igual. Okay. Emergente, inicial y consolidada.
0: Súper. Uh-huh. Son términos, fíjense, que son bien importantes de reconocer porque, como bien dice Karen, nosotros a veces como padres, cuidadores o tíos esperamos que en un año se pueda tener ese conocimiento cuando es un proceso que va desde el vientre de la madre, pero un acompañamiento que se debe tener tanto de padres, cuidadores, y que tener la conciencia, creo yo, es lo importante. Y aquí viene mi pregunta. ¿Cómo nosotros podemos identificar a un niño cuando ya quiere empezar a agarrar un color, una crayola, no lo sé, para empezar a tratar de comunicarse a través de la escritura?
1: Esa es una excelente pregunta porque a veces creemos que escribir es solo lo que te decía, ¿verdad? Copiar la letra y transcribirla. Pero para escribir suceden procesos anteriores importantes que son a través de nuestro cuerpo, el movimiento corporal, el control de nuestro cuerpo, el control del movimiento motor grueso y luego el control del movimiento fino. El equilibrio, el control de la mano para trabajar, agarrar objetos cada vez más pequeños y llegar a la pinza, ¿verdad? Uh-huh. A la trípode. Es un proceso largo, no es un proceso que se da también en un año y se desarrolla en toda la parvularia. Entonces, nuestros niños, los primeros signos que muestran que quieren escribir, bueno, típicamente vemos en las paredes de las casas, ¿verdad? Cuando está esa etapa del garabateo,
0: sí,
1: y que ya tienen esa intención de querer comunicar a través, okay, de sus garabatos lo que están pensando. O dibujan y dicen, este es un elefante, este es un pato. O aquí dice mamá,
0: ajá,
1: ¿verdad?
0: Ah, es cierto.
1: Y son garabatos.
0: Sí.
1: Entonces, esos son indicadores importante que este niño o esta niña están teniendo para poder fortalecer su escritura. Entonces, creo que la familia debe estar muy atenta a estos momentos cruciales, permitírselos. Me van a decir, uy, pero no nos pueden manchar la pared. Sí, pero pueden buscar un espacio,
0: exacto,
1: donde pegar algunos papeles y que los niños sepan que ese es el espacio para ir,
0: sí,
1: a garabatear.
0: Karen, de hecho, eso que usted comenta, hace que un año quizás, más o menos, yo recuerdo que mi sobrina estaba empezando a manchar las paredes en el pequeño, de trazos o garabatos, pero la mamá tomó a bien hacerle un espacio donde le dijo, vaya, si como ya creo que vio esos indicios, dijo, bueno, le voy a hacer un espacio que cada vez que quiera empezar a hacer un trazo o un garabato o querer escribir, tratar de, va a ser en este espacio. Y justamente pasó el tiempo y yo cuando llegué le dije que qué quería hacer y me dijo que quería. Primero quería dibujar y quería escribir, me dijo, quería escribir algo para la mamá, me dijo. Entonces yo le dije, vaya, le dije, bueno, primero hizo un trazo de, me dijo que era un sol, o sea, esto es un sol, me dijo, y vi que la dejé un ratito, regresé y había hecho líneas tratando de escribir y aquí dice que amo mucho a mi mamá. Es como
1: Sí,
0: lo que me acababa de decir y es bien interesante porque creo que cuando prestamos atención a esos indicios de escritura y damos los espacios y las herramientas adecuadas, se puede impulsar en los niños. Y es así como le pasó a mi sobrina. Ahora, ¿qué sucede cuando estamos en la etapa de adolescencia? ¿Hay algún indicio para saber si en ese momento se puede impulsar? ¿Hay algún interés por la escritura?
1: claro que sí, también nuestros adolescentes nos dan algunos indicadores sobre el interés por escribir y comunicarnos. A veces tienen esta iniciativa de escribir poemas, tienen la iniciativa de escribir canciones, inventarse canciones, cambiar párrafos de canciones y incluso pueden escribir cuentos, historias que ellos van creando en su mente. Y cuando vemos esto, también a veces que están en la etapa de cuando están creciendo y están que les gusta ya una persona, ¿verdad? El sexo opuesto, entonces ya es una manera de poder experimentar a través de la escritura la expresión
0: Expresarse,
1: emocional.
0: sí.
1: Entonces es bueno porque al final este momento de escribir es un momento de descarga emocional que te ayuda psicológicamente y te puede dar equilibrio.
0: Genial.
1: Entonces es importante que cuando nuestros adolescentes quieran escribir, pues potenciemos. Es decir, bueno, compremos un cuaderno, un lápiz,
0: Sí.
1: que tengan diferentes recursos para escribir también y decorar su texto es importante.
0: Claro.
1: Y ellos también ahí van ejerciendo otras conexiones neuronales, porque algo importante que hay que decir, que el cerebro procesa muy diferente la información cuando escribimos a mano y en papel que cuando escribimos en algún dispositivo.
0: Okay.
1: Entonces, y eso desde edades tempranas hasta hoy
0: Genial.
1: adultos.
0: Sí.
1: El cerebro tiene ciertas conexiones neuronales que no se dan en la misma ruta o en la misma vía que cuando se da con el lápiz y el papel.
0: Como cuando un dispositivo lo tenemos a la mano.
1: Así es.
0: Quiero que nos compartan más de esa información y creo que por ahí vamos a ir en esta parte. Antes recordándoles que estamos hablando con Karen Molina, que ella es especialista en lectoescritura y pues tiene este acompañamiento sobre todo para que los niños puedan tener esa experiencia de cómo aprender a leer y a escribir y hacer entender a los padres, a los cuidadores, cómo es una ruta adecuada para hacer una buena experiencia de estos dos ámbitos y sobre todo hoy que estamos hablando de la escritura. Y un punto muy importante del cual padres primerizos o actualmente están pasando, porque es esta generación que le ha tocado vivir la transformación
1: Sí.
0: digital, elementos como dispositivos pueden llegar a sustituir la escritura física o no.
1: Realmente el lápiz y el papel nunca van a desaparecer, aunque se usen en menos intensidad. Sin embargo, como lo decía hace un momento, no lo que sucede en el cerebro no es igual cuando escribimos con lápiz y papel que cuando escribimos en un dispositivo. Y eso es importante también considerarlo en edades más tempranas. El hecho de que existan diferentes aplicaciones para poder hacer las letras, para poder hacer
0: Así
1: trazos,
0: es.
1: no significa que va a sustituir la experiencia concreta del niño lleno de pintura en su dedo, de armar y formar la A con rocas,
0: Sí.
1: con hojas, escribirla diferentes recursos sensoriales como la tierra, la arena. Eso no va a poder sustituir la sensación motriz, la memoria motora que hace al usar la tablet, claro, o el dispositivo. Entonces, sí, no vamos a poder obviar que existen, ¿verdad? Entonces, lo importante es regular el uso y que no siempre sea ese mismo estímulo, sino que hay que enriquecer el ambiente, se llaman ambientes letrados, donde pues se dispongan de libros, se dispongan de alfabetos en diferentes texturas,
0: sí,
1: los niños tengan acceso al alfabeto, entonces en su casa tengan un rincón de libros, un rincón donde hayan letras, material impreso, y entonces esto les estimula también de una forma concreta para luego también tener experiencias con el dispositivo.
0: Claro, es un complemento.
1: Es como,
0: ¿no?,
1: un complemento.
0: Sí,
1: así es.
0: Y verlo de esta manera creo que nos hace tener la conciencia de que sí nos puede ayudar en ciertos momentos o etapas, pero tener el conocimiento irregular de qué es lo que se está consumiendo, cómo se está utilizando, creo que es muy importante hacerlo saber a los padres, cuidadores, tíos. Y la pregunta que me viene a la mente es si usted, en este caso, por ejemplo, ha tenido la oportunidad o alguna anécdota o experiencia de poner este contrapeso físico que pueda tener para los niños una experiencia más vívida de cómo disfrutar la lectura o cómo con los padres poder hacer un trabajo en conjunto.
1: Siempre que la familia motive a la lectura, padres que leen, padres que cuentan historias,
0: ajá,
1: y anécdotas de cuando eran pequeños, siempre que esté esa disposición de la conversación, nuestros niños se van a enriquecer con vocabulario. Entonces, a medida que tienen más vocabulario, pueden comprender mejor los textos diferentes a los que acceden.
0: Okay.
1: Y también quizás rescatando un poco el uso de la tecnología en los adolescentes, hay que tener en cuenta que cuando las personas escribimos, también tenemos que tener el sentido de para qué escribimos,
0: okay,
1: el por qué escribimos. Entonces, porque hay que planear ese escrito, hay que hacer un borrador,
0: sí,
1: hay que editarlo y hay que ya hacer la edición final para publicar. Entonces, imagínense todo ese proceso que lleva la producción textual, que no es copiar. Entonces, creo que si las familias comprenden este proceso, pueden ayudar más teniendo acceso a estos recursos, conversando con sus hijos y llevando esas ideas y no coartar la imaginación, porque también a veces sucede que como no tuvimos la experiencia nuestra culturalmente, creemos que la manera en cómo aprendimos a leer y escribir es la mejor manera para, en la cual mi hijo o mi estudiante va a aprender a leer y escribir. Y eso contrapesa a veces aún con los conocimientos de la ciencia. Y les comento que a veces el peso cultural prevalece inconscientemente en las aulas. Ajá. Es decir, yo enseño de la manera en que aprendí.
0: Así me enseñaron a mí, ¿no?
1: Así me enseñaron a mí y fue efectivo porque leo. Pero hay que ser conscientes que leyéramos mejor y fuéramos mejores escribiendo.
0: Okay.
1: Porque la ruta que ahora se ha descubierto te favorece aún más.
0: De acuerdo.
1: Entonces creo que eso también hay que considerarlo, porque a veces romper esas prácticas y transformarlas y enriquecerlas es el reto y el desafío, tanto para las familias como para los educadores.
0: Antes de que continuemos, vamos a ir a una pequeña pausa y vamos a regresar con más detalles de Creciendo Juntos para que nos acompañe y se quede con nosotros.
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6: Seguimos con más de nuestra plática en nuestro podcast de Creciendo Juntos. ¿Qué es lo que se está realizando actualmente? Bueno, que ya se ha venido trabajando, y qué es lo que se está implementando como estrategia para impulsar la escritura, y obviamente aquí va de la mano la lectura, ¿no?
7: Sí, claro. El Salvador se ha posicionado bastante bien en esto de la lectura y escritura, porque ahora ya no solo hablamos de que este proceso o estas dos habilidades son importantes, sí, sino que lo hemos llevado de forma concreta con materiales curriculares y diseñados desde la ciencia de la lectura, uh-huh, a disposición de nuestros niños. Entonces, desde la parvularia hasta el tercer grado, nuestra niñez ya cuenta con recursos innovadores que prácticamente están sustentados en la ciencia de la lectura y tienen un proceso congruente para poder aprender a leer y escribir de una forma dinámica, de una manera fresca también, donde hacen muchas actividades y donde pues no se han dejado de lado las habilidades lingüísticas fundamentales que tienen que desarrollarse para leer y okay, para escribir, porque los dos procesos van conjuntamente de la mano. Entonces, no podemos decir que tenemos buenos escritores cuando no tenemos buenos lectores. Así es. Entonces, nuestros materiales ahora están diseñados a través de una ruta de habilidades lingüísticas y también responden a un orden de aprendizaje de los fonemas por el orden y el uso de la frecuencia del español.
6: Si nos podría contar, para tener como detalle, ¿cuál sería este uso de los fonemas que se están implementando para que, por ejemplo, los padres que sepan qué es lo que se está haciendo de primera mano y entender qué es lo que se está transformando?
7: Claro, por ejemplo, las planas. Ajá, ajá. Las típicas planas, no estamos diciendo que no van a existir, okay, que desaparecen, que son malas, no. Sí, son buenas, pero en una manera gradual, okay, porque exponer a los niños a tantas planas no es un indicador que nos va a decir vamos a tener excelentes escritores, sino que la experiencia que los niños tengan con diferentes materiales escritos y con diferentes maneras de poder escribir,
6: sí,
7: son las experiencias que ellos necesitan para que de verdad se motiven para escribir futuramente en lápiz y papel. Entonces, bueno, ese es como alguno de los cambios, sí, que vamos a escribir en diferentes materiales, como por ejemplo arena, tierra, vamos a escribir con usando piedritas, armando el abecedario, vamos a usar el alfabeto móvil. Entonces, esos son algunos cambios que los padres podrían ver que están sucediendo en las aulas.
6: Así es.
7: También el trabajo de la conciencia fonológica. Y esta palabra quizás nos suene raro a todos porque aprendimos silábicamente, ¿verdad? Aprendimos con materiales educativos que centraban su enseñanza en las sílabas. Ahora estamos centrando la enseñanza en los sonidos del lenguaje oral.
6: Okay.
7: Y la última parte de la conciencia fonológica es el aprendizaje de los fonemas, que la A suena A, que la O suena O, y buscar cosas que suenen con ese sonido. Entonces, a medida se va desarrollando estas habilidades lingüísticas, se va aprendiendo a decodificar, que es leer, para codificar, que es escribir.
6: Sí. Okay.
7: Entonces, por eso les digo, va bien de la mano, y a medida que un niño aprende a decodificar, está aprendiendo a codificar. Entonces, ahí van de la mano. Claro que se lee más de lo que se escribe, se dice.
6: Sí.
7: Se siente así porque claro que escribir tiene procesos motores importantes que requieren más tiempo. Y otro de los cambios que vamos a ver es que estamos usando la letra de molde.
6: Sí.
7: Y van a preguntar, ¿por qué la letra de molde? No estamos diciendo que la letra de carta no es buena, sino de que en las etapas emergentes el trazo de la letra de molde es más fácil para poder dinamizar los procesos y enamorar y hacer más fácil el proceso de escritura.
6: Genial.
7: Pues son trazos de arriba abajo, izquierda derecha, semicírculos, círculos, y eso es todo.
6: Sí.
7: Entonces los niños registran más rápido esa memoria cognitiva motora, y entonces gastan más energía en decodificar y luego escribir se vuelve más fácil. Y hay evidencia que después aprenden letra de carta.
6: Sí.
7: Así que no se preocupen, ¿verdad? Que no van a aprender.
6: Sí, es parte del proceso.
7: Letra de carta,
6: y aquí, dentro de todos estos procesos y las estrategias que se están aplicando, cabe mucho el tema de poder jugar
7: sí,
6: porque es algo que se ha venido hablando, que se está poniendo en práctica, de hecho, y no es caso aparte para poder escribir. Jugar, verlo como esa herramienta que suma al poder escribir, está tomado en cuenta. ¿De qué manera se percibe o se puede hacer?
7: Claro, bueno, desde los programas educativos para la primera infancia, el juego es un ente que rige prácticamente todo. La esencia natural de la niñez es jugar.
6: Sí.
7: Entonces no podemos dejar de intentar enseñar algo si no estamos jugando.
6: Por supuesto.
7: Así que hay que jugar, hay que bajarnos al nivel del juego de los niños y entender cómo aprenden jugando. Que no siempre lo que tú les dispones es lo que ellos quieren hacer. También hay
6: Así
7: que entender
6: es.
7: Cómo funciona la mente infantil y entender que el juego es lo más importante en esa etapa.
6: Sí.
7: Entonces, y creemos que se corta, ¿verdad?, en primer grado, en segundo grado. Creo que el juego es importante siempre.
6: Así. Y algo que me llama mucho la atención es que a veces podemos pensar en qué recursos o cuánto recurso necesito yo para poder implementar el hábito, bueno, de la lectura y implementar la escritura. Y justamente quiero que nos comparta qué recursos y si ha tenido alguna experiencia con niños o con padres que les ha tocado hacer alguna actividad y que los recursos pueden ser los que están en la casa, los que están a mano. Vamos con eso. Solamente les quiero recordar que estamos hablando con Karen Merari Molina. Pues ella es una especialista, tiene su conocimiento en lectoescritura y nos está compartiendo todas esas experiencias que ha tenido con niños, con padres, con cuidadores y trabajando a nivel nacional en esa currícula estratégica que llega pues a diferentes centros educativos de las nuevas estrategias que se están implementando para el buen desarrollo tanto de la escritura como pues de la lectura. Y quedaba en eso. ¿Se necesitan muchos recursos para implementar la escritura?
7: Pues Kevin, realmente a veces creemos que hay que ir a comprar el último alfabeto y que está en alguna tienda.
6: Sí.
7: Y la verdad es que no. Yo puedo contar una historia, una anécdota tan especial para mí que fue en la zona rural. Uh-huh. Donde muchas madres que tienen sexto grado, quinto grado, algunas noveno, estaban dispuestas a aprender cómo estimular la lectura en la casa y la escritura. Y pues, lógicamente, allá los recursos que intentamos que se ocuparan eran los del ambiente.
6: Claro.
7: Así que tuvimos algunas sorpresas innovadoras, sobre todo cuando estaban echando las tortillas.
6: Sí.
7: Y les motivamos a crear las letras del abecedario con masa para que los niños comieran las letras.
6: Genial.
7: Y fue una experiencia muy linda porque los niños mandaban las fotos de los niños bien felices comiéndose la M, la P, la S y hablando de palabras que tuvieran esa letra. Entonces,
6: súper.
7: Algo tan sencillo en una hora del almuerzo, en un comal, con masa, estaban haciendo una práctica de lectura y escritura,
6: es.
7: Porque estaban enseñando, en términos técnicos, eso es principio alfabético.
6: Genial.
7: Pero ellas estaban enseñándole las letras,
6: sí,
7: a sus hijos. Entonces fue algo como bien, bien bonito. Otra cosa que hicieron era que había un sector donde había barro y pues fueron, no teníamos plastilina, y fueron a conseguir el barro, hicieron sus pelotitas con barro y ya teníamos prácticamente barro para modelar las letras. Así que teníamos otro recurso del ambiente, que no gastamos nada y ya estaba el barro. De ahí también tuvimos espacios con carbón y en el suelo, donde había pues espacio en cementado o en ladrillos, escribían letras o su nombre.
6: Genial.
7: También con ceniza.
6: Sí.
7: Con ceniza en ladrillos ponían un poco de ceniza y con un palito escribían. Entonces creo que eso me enseñó que a veces no hay que pensar en ese recurso caro,
6: sí,
7: o último, sino que en lo sencillo. ¿Cómo disfrutaron los niños esas actividades con su mamá, con su papá, con sus abuelos,
6: eso,
7: con sus abuelas? Entonces, eso realmente fue bien bonito.
6: Sí, es como disfrutar del momento de aprendizaje. Jugaron y aparte de todo eso, estaban aprendiendo a tener estos recursos, estas herramientas accesibles, que eso es muy importante recalcar, pues porque al final de eso se trata, tener estos recursos que puedan abonar al desarrollo integral del niño y cómo poder ver qué es lo que está en mi contexto, qué es lo que acá el padre o el cuidador incluso se puede aplicar en las aulas, qué es lo que está en mi contexto que me puede ayudar a poder impulsarlos. Y por eso viene la pregunta de cómo cambia el niño cuando empieza a expresarse. ¿Qué cambia? ¿Cómo se percibe realmente algún cambio?
7: Totalmente. Incluso cuando conversan en casa bastante,
6: ajá,
7: hay cambios en su vocabulario y en las palabras que utiliza en la escuela, con sus amigos, con la maestra. Entonces, eso cambia. Y sobre todo cuando nuestros niños escriben, hay cambios intelectuales.
6: Sí.
7: O sea, es decir, ese cerebro no es el mismo. El cerebro que escribe no es igual a un cerebro que no escribe.
6: Okay.
7: O sea, hay cambios radicales en la estructura neuronal de personas que escriben, de personas que redactan, de personas que crean.

0: Lectora futura, hay que conversar de lo que hay en el ambiente, de lo que sucede en el cantón, de lo que sucede en la colonia, de lo que sucede en la escuela, y eso es vocabulario.
1: Así es.
0: Conversar, no perder esos espacios importantes de conversar, de las anécdotas cuando mi tío iba al río, cuando mi abuela iba a lavar, a la poza, son tan importantes porque aprenden sobre peces, aprenden sobre cómo la lluvia cambia la
1: Así es.
0: Entonces, hay conversación que te está dando palabras.
1: Sí.
0: Y esas palabras luego se entienden en un texto y luego las puedes usar para escribir.
1: Genial. Y eso es como nosotros podemos interpretar que hay diferentes formas para poder entender que son dos partes importantes. Escuchamos porque nos está ayudando a entender el contexto, lo que está pasando, tanto puede ser en la escuela, con mis amigos, con la familia. Y luego todo esto que hemos, este cúmulo de información, palabras que hemos tenido, lo vamos a llevar a lo escrito, porque es ahí donde en la escuela, en la familia, lo vamos a expresar. Y es como esta herramienta de comunicación que hemos tenido, que es el poder escucharlo y después replicarlo con lo que escribimos, nos da esa conciencia. Y aquí es algo muy importante porque los padres son actores importantes en estos primeros años, en la primera infancia, y surge por qué o qué consejos le daría a estos padres que a veces pues no sé si no se toman el tiempo o quizás no le dan esa importancia de vida a la escritura. ¿Qué consejos le daría a estos padres?
0: Bueno, en primer lugar, hay que conversar con nuestros niños, con nuestros hijos, porque tienen muchas cosas que decir y también muchas cosas que escuchar.
1: Sí.
0: Entonces, conversar es fundamental, desarrollar el lenguaje oral.
1: Okay.
0: Luego, propiciar espacios donde hayan libros, periódicos, revistas, porque tienen que entender que lo que hablamos también se escribe. Entonces, y pueden ver eso, que las palabras están escritas en otros formatos.
1: Sí.
0: No solo en el celular, existen otras maneras también de ver las letras y las palabras. Leer cuentos, leerles mucho es una práctica que debe de estar presente siempre. También motivarles cuando vean esos cambios, que la escritura va a ser un proceso que se va a dar más lento y no asustarse de eso, sino que entender que se va a dar. Pero hay que estimular, hay que tener la paciencia para poder esperar que el proceso se dé, porque esos esfuerzos de los garabatos, que ya después se van transformando en letras, en palabras, y luego ya en pequeñas frases y oraciones, es un proceso que el cerebro le tomó un tiempo
1: Así
0: hacer.
1: es.
0: Tener esa paciencia. Motivar también cuando nuestros niños escriban en la escuela. También creo que es importante cuidar que les leamos como docentes. No descuidar que si han creado una historia, si les ha tomado tiempo editarla y publicarla, y que solo quede ahí como un trabajo dado. Hay que tener cuidado con esas prácticas y al contrario, favorecerlas más, que estén
1: Así
0: más
1: es.
0: expuestas, compartirlas con otros compañeros de la misma escuela, porque eso incentiva al escribir.
1: Motiva,
0: Entonces,
1: sí.
0: Una persona que escribió, que alguien te leyó, entonces te motivas para seguir escribiendo. No, eso definitivamente sucede, es como una consecuencia positiva. Recordemos que hemos venido y arrastrando, hemos coleccionado de alguna forma un poco de historia, un poco difícil con la escritura, porque antes nos ponían planas como por una consecuencia
1: Claro.
0: de haber hecho algo que no estaba bien. Entonces el cerebro asocia el hecho de escribir
1: Sí.
0: con algo que no estuvo bien. Entonces automáticamente e inconscientemente va a ser algo que no vas a querer hacer.
1: No se disfruta, ¿no?
0: No se disfruta. Pero si los niños tienen experiencias positivas, si te leen y ya las planas no son una manera de hacer algo por que hiciste esto porque hiciste algo mal, sino que se asocia a algo positivo, vamos a tener más escritores salvadoreños.
1: Sí, sí.
0: Entonces lo que tenemos que intentar es que hayan más lectores salvadoreños y más escritores salvadoreños.
1: Genial, gracias de verdad, Karen.

0: compartirnos toda su experiencia y cómo podemos entender que la escritura tiene un paso previo muy importante, que es ese hábito de poder escuchar, de la lectura como tal, que vaya implementado y que van de la mano. Y cómo la escritura puede ser un complemento, sí, con la tecnología, pero un complemento, no algo que pueda sustituir a la escritura física, porque nos ayuda a desarrollarnos esos aspectos físicos, esos detalles que son necesarios ir desarrollando de manera integral para el niño. Y cómo los padres son parte importante de este desarrollo y los cuidadores. Karen, muchas gracias por permitirnos este tiempo, por compartirnos toda su experiencia.
1: Gracias, Kevin, por la invitación.
0: Bueno, nosotros nos quedamos acá con este episodio para que usted pues vaya, escuche, aprenda con sus hijos y que también pueda replicarlo y que pueda ser usted esa persona que motive, que incentive a poder escuchar y a poder escribir junto a su hijo. Nos vemos y nos escuchamos en el próximo episodio de Creciendo Juntos. Hasta la próxima.

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1: ¿Sabías que palabras como aceite, ajedrez, azúcar, almohada y naranja vienen del árabe? Ahora imagina esto. Casi 4,000 palabras en español tienen su origen en el árabe. ¿Pero cómo pasó todo esto? Te lo cuento enseguida. Entre los siglos 8 y 15, los árabes llegaron a lo que hoy conocemos como España, a un lugar llamado Al-Ándalus. Estuvieron ahí por casi 800 años y dejaron su huella en todo, desde la arquitectura hasta nuestra forma de hablar. Por ejemplo, muchas palabras que empiezan con al vienen del árabe. ¿Te suenan? Almohada, almendra, albahaca, y eso es solo el principio. Pero no solo influyeron en palabras de uso diario. Los árabes fueron genios en matemáticas y ciencias. ¿Sabías que palabras como álgebra y cero también vienen del árabe? Y aquí va un dato extra que probablemente no esperabas. ¿Alguna vez has dicho ojalá? Pues esta palabra también viene del árabe y significa literalmente si Dios quiere. Así que la próxima vez que te acostes en tu almohada, comas una naranja o uses un poco de azúcar, pensá en esto. Estás hablando árabe. ¿Quién diría? ¡Sos todo un políglota sin haber tomado clases! ¡Qué nivel!
2: ¡Renata! Estoy muy emocionado porque mañana sábado iremos con mis papás de paseo.
3: Pero hoy es miércoles, Limbo. Mañana será jueves. Aún falta para el día sábado.
2: ¿Todavía faltan muchos días?
3: ¿Qué tal si repasamos los días de la semana con esta canción?
2: ¡Sí!

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1: ¡Miércoles!
2: ¡Juego en el parque, qué diversión!
1: ¡Miércoles!
0: ¡Miró las nubes! ¿Es un dragón?
1: ¡Miércoles!
2: ¡Hago un castillo de arena bajo el sol!
1: ¡Mamá, mi mamito! ¡Cantando esta canción!
0: ¡Muy bien, Nimbo! Ahora que hemos cantado los 7 días de la semana, ¿qué tal si lo hacemos todos juntos?
2: ¡Lunes! ¡Martes! ¡Miércoles! ¡Jueves! ¡Viernes, sábado y domingo!

muchísimo y tampoco me quisiera ir. Pero por hoy llegamos hasta aquí. No te preocupes, mañana regresamos con muchas más aventuras en el Creativerso por Radio El Salvador.

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A continuación, Beatles Zone con Ítalo Sigüenza. Escuchamos Taxman. Marcó el inicio del álbum Revolver de 1966 y consolidó a George Harrison como un compositor de primer nivel dentro de la banda. Con una letra cargada de ironía, la canción critica los altos impuestos que enfrentaban los artistas británicos de la época, su riff de guitarra, su energía rockera y el célebre solo interpretado por Paul McCartney la convierten en una de las piezas más contundentes del grupo. Es una muestra del tono más maduro, crítico y experimental que

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0: 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En El Salvador, esta es la hora.
1: 3:00 p.m.
2: en punto.
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7: Muy buenas tardes, les saluda Jessica Colorado y estas son las informaciones. Hoy continúa la audiencia única abierta en contra de 485 cabecillas de la MS-13 vinculados a graves delitos cometidos entre el 2012 y 2022. Durante la jornada, la Fiscalía General de la República expone los alegatos de cierre, principalmente sobre los casos de homicidios cometidos en la zona occidental donde operaban 8 programas. El Ministerio de Obras Públicas realizará cierre total de 2 a 3 de la madrugada los días martes 23 y miércoles 24 de junio por trabajos de instalación de pasarela en el sector de Tuscania, en carretera al Puerto de la Libertad. Se recomienda conducir con precaución si transita por la zona. El Viceministerio de Transporte mantiene presencia operativa en carretera panamericana tramo Los Chorros para atender oportunamente cualquier situación que afecte la movilidad de los usuarios. Y en la carretera al Puerto de la Libertad, los gestores han instalado un dispositivo de reducción de velocidad con el fin de prevenir accidentes de tránsito. A esta hora, la imagen de radar del Ministerio de Medio Ambiente registra lluvias con actividad eléctrica en el sur del departamento de Ahuachapán. Además, se registran lluvias en la zona central de Morazán, en el sector limítrofe entre Morazán y San Miguel, así como en el norte de Chalatenango.
0: Internacionales.
7: Medios locales reportan que 3 personas fallecieron este lunes durante una operación policial en un barrio de la ciudad de Montreal, esto en Canadá, donde el objetivo era detener a un hombre sospechoso de haber efectuado disparos. Al menos 67 personas fueron hospitalizadas por intoxicación alimentaria en el centro de Madagascar, según confirmó el gobierno de este país. Según la prensa, los enfermos se encuentran estables mientras las autoridades investigan las causas del incidente y han ordenado el cierre temporal de negocios que podrían estar implicados. Así la información. Buenas tardes.
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2: De la tarde con 6 minutos. Buenas tardes. Estamos aquí listos en la 96.9 FM para arrancar la semana con todos los poderes. O sea, si es usted ya arrancó tempranito, pues qué bueno, de verdad que Dios me lo bendiga, me lo guarde, me lo proteja. Si usted apenas ahorita va a entrar a trabajar, bueno, igual que Dios me lo bendiga, me lo guarde, me lo proteja y que sea una semana maravillosa. Vamos a darle también la bienvenida a nuestro queridísimo Ronald Rivas.
9: Soy tu conciencia.
2: Eres mi conciencia, definitivamente.
9: Soy tu conciencia. ¿Qué te pasa?
2: Miren, es que
9: cuéntanos qué sucede.
2: No me ha dejado molestar porque vengo medio down. No. Pero
9: medio
2: slow, así. Slow. Pero honestamente vengo muy pensativa porque los temas de hoy están bastante interesantes, Ronald.
9: ¿Solamente por los temas?
2: Por los temas solamente.
9: ¿Solamente?
2: Sí, solamente.
9: ¿Pasa algo más?
2: No hay pan dulce hoy.
9: ¿Fin de semana tranquilo?
2: No hay pan dulce.
9: ¿Fin de semana tranquilo?
2: Sí, muy tranquilo. Consentidísima, amor. Y yo creo que eso también.
9: ¿Has comido mucho?
2: He comido mucho, me le he pasado súper bien. Mi mamá me consintió. No comí panes chucos.
9: ¿Tortas locas?
2: No, tampoco.
9: ¿Pupusas?
2: Sí.
9: ¿Panes con gallina?
2: Sí.
9: ¿También?
2: Sí.
9: Qué bárbara, ¿verdad?
2: Y típico. No. Huevito, frijolito.
9: Sí, qué rico. Platanito.
2: Platanito frito, no. Choricito, queso fresco.
9: ¿Quesadilla?
2: No.
9: No.
2: No, pues hay que llevar equilibrio.
9: Sataneca.
2: Hay que llevar equilibrio, hay que llevar equilibrio. Pero bueno, así arrancamos nosotros aquí en la 96.9. Y bueno, les vamos a dar las 5 notas rapiditas que han sucedido este fin de semana para actualizarlos. Y es que Cliff Davis, el legendario productor musical detrás de figuras de la industria como Whitney Houston, Billy Joel y Santana, pues falleció. Imagínense, él conocido popularmente como el hombre de las orejas de oro, tenía 94 años y su familia confirmó su fallecimiento en una publicación en las redes sociales. Su representante también confirmó su muerte a través de CNN. Además, la familia de Davis lo recordó como una figura monumental cuya influencia cambió la música para siempre, así como el hombre que guió a nuestra familia con gracia, generosidad y bondad. La siguiente nota del espectáculo es que las famosas chicas de K-pop del Demon Hunters cumple un año desde su estreno y nos cuentan acerca de los premios, los récords y reconocimiento. Y por supuesto para todo el grupo de fans de estas muñequitas que ahora ya no solo se vuelven un icono como de caricatura y cómics, sino que saltan a la vida real como las cantantes que son, pues ellas han sido bastante premiadas y la película ha sido muy destacada en su participación y ha estado nominada en los Globos de Oro, en los Grammys con su canción Golden y además se llevó un Oscar como producción de Mejor Película Animada y Mejor Canción Original por Golden. Yo sé que ustedes han escuchado esta canción, a todos nos ha puesto a cantar y pues ha sido un éxito y justo un día como hoy se estrenó la famosa K-pop Demon Hunters. Vamos a la siguiente nota. Anne Hathaway pues anuncia que está embarazada de su tercer hijo. Así es, Anne Hathaway pues sorprendió a sus seguidores al revelar que se encuentra embarazada nuevamente. La noticia la dio a conocer a través de una publicación en Instagram, en la que con una breve video, la actriz vestida completamente de blanco dejó ver su vientre, que ya comienza a verse abultado. 43 años y no dio más detalles acerca de su embarazo. Vamos a estar al pendiente. Y bueno, ¿qué creen? El Mundial dispara las reproducciones de música mexicana en distintas plataformas digitales. Imagínense que después del pasado 11 de junio, pues el mundo tiene los ojos puestos en la Copa del Mundo. Pero desde ese día no se han dejado de hacer descargas a nivel internacional en las plataformas digitales como Spotify y YouTube acerca de la música mexicana. Al parecer, la pasión por el torneo se refleja no solo en las calles y en los estadios, sino también en la plataforma de música. Cómo se han llegado, imagínense, la canción de México lindo y querido de Vicente Fernández aumentó un 331%, mientras que México en la piel de Luis Miguel creció un 189%. Así está la fiesta como se vive en México. Y vamos a la última noticia, y es que sabemos que se vivió una desgarradora noticia en el fallecimiento donde muere Oliver Tree. Y pues las celebridades despiden a las víctimas de este accidente aéreo que se llevó a cabo en Río de Janeiro. Así que tras la muerte de 6 personas, entre ellas, como lo mencionamos, el cantante estadounidense Oliver Tree, también el youtuber argentino Gatsby y el director y guionista Lucas Bignell, en la colisión de los dos helicópteros ocurrida en Río de Janeiro el domingo 14 de junio, pues numerosas figuras del entretenimiento y las redes sociales utilizaron su plataforma para expresar su dolor y despedirse de las víctimas. Logan Paul, que sabemos que es un gran influencer y ahora luchador, pues publicó a través de X el dolor que él sentía. Y también cantantes como Nicki Nicole, como la cantante Bebe Rexha, también se hicieron ver y notar a través de las redes sociales dando el pésame. Así que bueno, así arrancamos las 5 de esta semana. Son las 3 de la tarde con 12 minutos y era importante actualizarnos referente a las noticias del espectáculo en el mundo. Vamos a arrancar así nuestro espacio y hoy pongan atención porque nuestro tema estará bastante interesante. Mujeres. Hoy hablaremos acerca de la importancia de los hábitos financieros en una mujer. Porque cuando escuchamos la palabra finanzas, muchas veces pensamos en números, cuentas o inversiones. Pero en realidad, las finanzas tienen mucho que ver también con nuestra tranquilidad y nuestras decisiones y nuestra calidad de vida. Así que hoy queremos hablar de por qué es tan importante que las mujeres desarrollemos hábitos financieros saludables, porque administrar bien el dinero no se trata de cuánto ganas, sino de cómo lo utilizas con lo que tienes. Así que, ojo, si ustedes quieren participar, el número de WhatsApp está abierto, 7682-9699. Aquí en Ana las 3 estaremos platicando acerca de este tema. Así que vamos a arrancar, los vamos a dejar con esta canción de Belinda, que nos encanta, que es Lo Siento. ¡Y así arrancamos! Esto es Ana a las 3. Escríbanos 7682-9699. Abierto el número de WhatsApp. ¿Desde dónde nos escucha? Desde la oficina, desde su casa, desde el tráfico, desde un vuelo de avión. ¿Desde dónde? Escríbanos.

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0: perdón si lo asusté, pero es que, no, hombre, estaba muy buena la canción. Y la estábamos cantando a todo pulmón aquí a través de TikTok y también de las redes sociales. Gracias por estar al pendiente de Ana a las 3. Hoy, el lunes, arrancamos la semana y la arrancamos con toda la actitud, escuchando estas canciones que a mí, no sé ustedes, pero a mí me ponen de súper buen humor. Así que gracias por estar al pendiente de la 96.9 FM. Miren, yo les tengo que confesar algo.
1: ¿Qué?
0: Fíjense que,
1: no,
0: como el señor Sergio estuvo el día viernes conmigo, sí, alguien está celoso.
1: ¿Por qué? No.
0: Ronald, acéptelo.
1: No, hoy, ¿por qué?
0: Acéptelo.
1: ¿Por qué me estás celoso?
0: Ah, sí. No. Ahí me venía diciendo, ay, te quedas con don Sergio.
1: Con don Sergio, no, ni le digo don Sergio. Yo ni le digo don Sergio, así que mentira. Tu conciencia.
0: Mi conciencia.
1: Dijiste que esas canciones te ponen de buen humor. Mi pregunta es la siguiente.
0: Ajá.
1: ¿Te evoca, te transporta, te lleva a una época de tu vida aún no cerrada?
0: ¡Ay! Bueno, nos vamos con el tema del
1: conteste,
0: día de hoy.
1: Conteste.
0: Miren, sí.
1: Déjalo, pues, déjalo.
0: Ah, ya dije sí. No. Ya dije sí, pero no para mal, o sea, sino que de
1: no,
0: esos
1: es que
0: tiempos...
1: nunca para, no dije eso, solo dije te transporta. Te lleva.
0: Sí, me transporta.
1: Te cambia la cara, fíjate.
0: ¡Ay! Bueno.
1: Santa Ana.
0: Bueno, miren, así arrancamos con esta propuesta. Miren, vamos a hablar ahora, mujeres, para que se pongan las pilas. Vamos a hablar acerca de la importancia de los hábitos financieros. Miren, hablando realmente, cuando nos ponemos a pensar en cuál es la importancia, si usted se da cuenta, cuando nosotros somos mejores administradoras, pues esto nos genera mucha más tranquilidad, nos ayuda a tomar mejores decisiones acerca de nuestras inversiones. Además, nos ayudan también a permitir ser independientes, que ojo, mujeres, eso es súper importante, ser independientes, y además nos ayudan a cumplir nuestros sueños. Siento que estas cuatro cosas son fundamentales para que nosotros podamos llegar a un objetivo y podamos vivir tranquilas. Yo sé, tal vez hay muchas mujeres que me dicen, Ana, pero ¿sabes qué?

0: a mí no me alcanza el dinero. Bueno, encontremos la manera de hacer un ahorro, aunque guardemos un dólar, pero ese dólar sea de beneficio para nosotras. Y sobre, perdón, y sobre todo, me está molestando, y sobre todo sería increíble realmente que nosotros viéramos el paso de la importancia de los hábitos financieros como algo esencial, porque de verdad, mujeres, nosotros tenemos que ser independientes. Claro que amamos a nuestras parejas, amamos a nuestros esposos, a los novios, a todo, pero uno debe tener su independencia económica por bienestar también de la pareja, porque siento que parte de la admiración que un hombre te puede tener es que tú trabajes, aunque sea poquito, pero que siempre tengas lo tuyo, porque si no se vuelve algo monótono que puede llegar a arruinar una pareja. Así que hoy vamos a estar hablando acerca de esta importancia de los hábitos financieros para una mujer, para que tú sepas que puedes gastar claramente, pero en orden. Así que ojo, amigas, porque ese es el tema de hoy. Y justo así vamos a arrancar para contarles acerca de qué hacer. El primer hábito que yo pienso que es sano hacerlo y que justo antes de irnos a la pausa se lo voy a compartir es saber cuánto dinero entra y cuánto dinero sale. Muchas de nosotros trabajamos bastante duro, pero no sabemos exactamente en qué se nos va el dinero. A ver, usted dice, no, pero es que tenía tanto en mi cartera, sobre todo el efectivo se va rapidísimo. Y tal vez tú dices, no, pero es que ¿saben qué? De verdad no sé cuántos, en qué se me va el dinero. Bueno, pues entonces hagamos un presupuesto mensual de esas compras según vas necesitando. Porque esa enseñanza va a ser que lo que se mide no se puede mejorar. Entonces, ojo con esto. Primer hábito que tenemos que hacer, saber cuánto dinero entra y cuánto dinero sale, mujeres. ¿Usted lo hace? Escríbame, 7682-9699. Quiero saber cómo es el control de su dinero, ¿sí? Vamos a seguir con más. Vámonos, ¿nos vamos a canción, Ronald, o nos vamos a una cancioncita, sí? ¡Yay! Y esta es muy buena porque es de las Hash. Donde estés, no me pregunte.
1: Seguimos en Santa Ana.
0: Seguimos en Santa Ana. ¡Woo!

0: 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En El Salvador, esta es la hora.
1: 3:33 p.m.
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8: 3:36 p.m. Gracias por seguir en compañía del 96.9 FM. Estamos aquí a través de nuestro live en TikTok y también estamos a través del 96.9 FM. Qué belleza compartir con ustedes este lunes y con la belleza de Don Ronald, que está aquí conmigo. Y justo, qué mejor que arrancar la semana y hablando este tema de mujeres, que es de cómo invertir en ti misma, es decir, la importancia de que tú conozcas tus finanzas y que tú crees hábitos positivos para tener mejores finanzas. Como les decía antes de la pausa, es súper importante el primer hábito, saber cuánto dinero entra y cuánto dinero sale, porque pues sí, a veces uno dice, jue, se me va todo. No me alcanza el dinero, estoy gastando de más, ¿qué está pasando? ¿Qué está pasando? A mí me ha pasado, honestamente. Entonces es importante que tú agarres un cuadernito y escribas, vaya, mis gastos fijos son estos, tiqui, tiqui, tiqui, tiqui, y este es mi salario fijo también. Y ahí vas haciendo la sumita, la resta y todo. Entonces, eso te va a hacer que tú te pongas en una posición de que conozcas cómo están tus finanzas, ¿sí? Y el hábito número 2 es ahorrar, aunque sea un poco. De verdad, miren, yo sé que cuando dicen hagamos un ahorro, pensás que necesitas que vas a guardar, no sé, $100, $500, $1,000. No. No necesitas realmente ahorrar grandes cantidades. Puedes ahorrar $1 al día. Póngase a pensar $1 al día y sería de una gran bendición. O tú dices, bueno, voy a ahorrar $5 a la semana. ¿no? ¿O saben qué? También el vuelto, las monedas que les queda. Bueno, ahórrelas, esas, ahórrelas. Porque siento que así tú vas a poder tener un ahorro y esto te va a ayudar. Realmente se los digo. Otra de la manera que tú puedes ahorrar, aparte de decir, bueno, voy a guardar un dólar o voy a guardar cinco dólares, es esto: paguen su ahorro. Eso, Ronald, es lo mejor, el mejor consejo que me ha podido dar. Es decir, así como tú pagas el recibo de luz, así como tú pagas el recibo de agua, el recibo de internet, paga tu ahorro. Tú dices, bueno, yo cada mes voy a pagar $25 de ahorro. Y eso tú ya no lo gastas y es una manera hermosa, porque vos decís, ya pagué el ahorro. Entonces, cuando tú más lo necesites, ahí va a estar ese ahorro. Acuérdate que hay vacas flacas y vacas gordas. Así que nosotros queremos que tú ahorres, que tú cuides tu bolsillo, que seas una mujer independiente. Tú sabes que tener dinero en la mano, sea un dólar o hasta $10,000, tú sabes que te da independencia, te da un autovalor, te da esta autoestima alta, porque vos decís, es mi dólar, pero es mío y yo hago con mi dólar lo que yo quiera. Así que ojos, mujeres, tenemos que ir aplicando estos hábitos para que tú te vayas sintiendo más independiente y también tengas un fondo de emergencia, que ese sería un hábito número 3. A veces nosotros pensamos que no nos va a pasar nada. Realmente, y a esto no voy, que tú tienes que decir, ay, es que realmente Ana dijo que puedo tener un accidente en cualquier momento. No dije eso. Realmente yo siento que la vida puede cambiar de un momento a otro. Pueden venir enfermedades, reparaciones de que se me arruinó la plancha del vehículo, que la tele, o sea, imprevistos existen. Entonces es importante que tú estés preparado y tener ese ahorro pues evita muchas preocupaciones. Así que ojo, mamita, caballero, con lo que están haciendo. Siento que es súper importante tener estos hábitos, empezar con estos para que tú vayas viendo la importancia de cuidar tu dinero y que tengas un ahorro saludable. Así que vamos a seguir con más. Lo vamos a dejar con un poquito más de música. Me interesa que usted participe, así que escríbanos 7682-9699. Y miren, por acá ya tenemos varios mensajes. Dice Ivonne Fuentes, dice, estoy intentando ahorrar. Qué bueno, Ivonne, es súper importante que lo haga. Es para su futuro, para su bienestar. Zeni Arana dice, hay que ahorrar. Exacto, hay que ahorrar, de verdad, yo sé que cuesta. Pero no nos quedemos a cero siempre. Casi siempre venimos y decimos, ay, tengo, no sé, $20 y ay, ya me pagan mañana, hombre. Ya, hoy me los echo. No, ¿para qué? Mejor guárdelos, ahórrelos, porque ¿qué cree? Mañana va a tener su salario y $20 más. Entonces, eso es un buen ahorro. También dice por acá, César dice, ya pagué el ahorro. No entiende, que quiere entender bien lo de pagar el ahorro. Es sencillo, tú pones en tus gastos fijos el recibo de luz, que si rentas casa o no, el pago de la cuota del vehículo, etcétera. Entonces tú pones además un sobrecito donde dice pagar ahorro. Ese ahorro es tuyo. Entonces tú guardas $25, 20, 100, $5, lo que quieras poner ahí, pero tú ya lo pagaste. Entonces es como que ya perdiste ese dinero, pero realmente no lo has perdido porque es tu ahorro. Y siento que es una muy buena alternativa para que tú puedas guardar perfectamente ese dinero. Así que ojo con eso, esas son algunas de las recomendaciones de las que estamos hablando ahorita. Ok, por acá dice Elba, dice saludos a su mami, ex compañera del colegio. Ay, mire, qué gusto, Elba, un abrazote y yo con mucho gusto saludo a mi mami, ¿sí? Bueno, vamos a seguir nosotros con más. Recuerda, escríbanos 7682-9699. Seguimos con más música. ¿Y con qué nos va a sorprender, Ronald? No, esa ya la escuchamos. ¿Estés en donde estés?
1: Sí, por eso.
8: ¿Qué pasó? Bueno, entonces vamos a ir con una canción de Panda. La de Los Malaventurados No Lloran.
1: No. ¿En serio?
8: Sí, aquí me la estaban pidiendo.
1: ¿En serio?
8: Sí.
1: Va.
8: Escuchámosla.
1: Ella es emo.

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1: Francia 1, Irak 0, así se van al descanso. Primer tiempo, intenso con lluvia, favorece al equipo francés, que ya se ve en la siguiente fase. Veremos qué pasa en el segundo tiempo. Hasta el momento, 1-0.
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1: Hola, ¿qué tal? Soy Patricia Mengíbar y vamos a las noticias. ANDA avanza con el equipamiento de los pozos en la planta potabilizadora de Ilopango. Ese es un paso fundamental para la futura operación de la planta y el fortalecimiento del servicio de agua potable para más de 250 mil habitantes del Gran San Salvador, reportó la Autónoma. El Ministerio de Obras Públicas trabaja para mejorar la conectividad y el comercio con la intervención de la calle principal El Amatal, Cantón, Achadura, San Francisco Menéndez, Aguachapán. Hoy las cuadrillas avanzan en despejar el terreno utilizando maquinaria especializada. Equipos de Fovial realizan tareas de limpieza en drenajes y cunetas en carretera Santo Domingo de Guzmán, Sonsonate Centro, con el propósito de prevenir inundaciones. Esas acciones se realizan a escala nacional como parte del Plan Nacional de Mitigación. A esta hora se registran lluvias puntuales en sector del área metropolitana de San Salvador. También continúan las lluvias con actividad eléctrica en el norte de los departamentos de Santa Ana, Chalatenango, Cabañas y San Miguel.
0: Internacionales.
1: Un gran incendio arrasó un centro de formación en el estado de Uttar Pradesh, India, dejando al menos 14 fallecidos según fuentes oficiales. En el interior se encontraban estudiantes entre 16 y 17 años en el momento que iniciaron las llamas. Lionel Messi continúa haciendo historia en la Copa del Mundo 2026 al llegar a 28 partidos disputados, una cifra récord en el torneo. El argentino sigue ampliando su legado como uno de los jugadores más destacados en la historia de los mundiales. Hasta acá las noticias.
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1: Ana, dice que buenas tardes, un pobre, gusto, ¿no? Saludarte.
2: Siempre, la generosidad. Oye, porque
1: qué hemos con todo y paz, todo. Ana. Ups. Solamente.
3: Miren, ahí se nos había metido la entrevista también que le estaban haciendo a Lionel Messi por el gane de hoy, pero también vamos a escuchar nuevamente el audio de nuestra querida Nelly, que dice que lo estaba dando todo.
1: Ana, buenas tardes, un gusto saludarte. Oye, qué emo estás, Ana. Ups.
3: Ups.
1: Solamente.
3: Ups.
4: Miren. Sin comentarios, Nelly.
3: Sin comentarios.
5: Tal vez no quizás. Quizás no
4: te karaoke.
3: Karaoke con Ana Cortés y Ronald Rivas. Bueno, miren, ahí gracias por unirse a la familia de la 96.9 FM. Recuerde que nos puede escribir el número de WhatsApp 7682-9699. Hoy, amigas, estábamos hablando acerca de los hábitos financieros que toda mujer debería aprender. Ya dimos los primeros tres, que es saber cuánto dinero entra y cuánto sale. El hábito número dos es ahorrar, aunque sea un poco. Y el número tres es tener un fondo de emergencia. Pero tenemos un número cuatro y es no comprar nada por impresionar. Ay, ese es tan...
4: ¿Qué?
3: Básico, ¿sabes? Como,
4: ¿por qué?
3: Porque realmente lo hacemos y siento que es común de lo que parece. O sea, realmente, Ronald, si se pone a pensar, compramos más para impresionar que para nosotros mismos. Ay, es que fulanito tiene tal cosa, me lo voy a comprar yo. Ay, es que no sé qué voy a... porque mi vecina tiene... porque mi amiga... porque me recomienda. Y realmente no compramos nada para nosotros mismos. Y a veces también solo para andar fisiqueando. Entonces siento que si tú estás haciendo hábitos para ahorro...
4: te vuelves una sociedad consumista.
3: Exacto, te vuelves una sociedad consumista y termina gastando dinero que no tenés. Entonces es importante que usted lo tome en cuenta, porque muchas veces realmente gastamos por esa presión social, ropa que no necesitamos, cosas para aparentar, compras impulsivas y la famosa frase de me la merezco y qué, para eso trabajo. Pues sí, para eso trabajamos y está bien, pero siento que tenemos que ser bastante cuidadosos para no caer en una irresponsabilidad. Si tú ya tienes tus entradas y salidas, pues toma en cuenta cuánto te queda, y si tienes el ahorrito ahí, pues dátelo, está bien, vale la pena. Pero si no, no gastes dinero. ¿Qué? Por gusto.
4: ¿Qué pasó? Siga.
3: Entonces, es que miren, Ronald, mucho me molesta porque yo hago, es que ustedes no me ven, solo me escuchan. Uh-huh. Entonces no ven todos los gestos que yo hago. Yo soy bien expresiva para hablar. Realmente.
4: Así fue, ¿verdad?
3: Entonces, bueno, ahí dejamos entonces el hábito número 4, no comprar nada por impresionar, ¿ok? Ojo con eso, vamos a seguir con más música y saben que es lunes, yo me siento relajada demasiado y nos vamos a ir con despecho, pero no despecho, es, ¿cómo le podríamos llamar a esto?
4: Libertad.
3: De amar, sí. Y de no ser amado,
4: sí.
3: Sin dolor.
4: Sin dolor.

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1: ¿A qué?
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1: 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Esa es cumbia.
0: Yay. Bueno, no, yo me nació decirlo.
1: Me nació.
0: Bueno, miren, como estamos complaciendo, vamos a poner Nicho Hinojosa. Nelly de Hernández dice, no pongan, dice Nicho Hinojosa. Nah. La verdad es que...
1: Envíanos una nota de voz que justifique
0: el por qué no.
1: ¿Por qué? ¿Por qué no quieres a Nicho Hinojosa, vaya?
0: Ay, no, sí, es buenísima. De verdad, vaya buscándola. Si no me dice, de verdad, no lo hubiéramos puesto, Nelly. De verdad, gracias a todos los que nos están escribiendo a través de las redes sociales, porque ha estado bien bonito todo hoy, bien romantic style hemos estado. Bueno, escríbanos, 7682-9699. Va.
1: Saludos, Nelly.
2: ¿A quién ¡ay! Tratas de engañar, amor? Por favor.
0: ¿Saben qué? La vamos a subir.

Nelly, no se vaya, Nelly, no se vaya. Bueno, miren, así seguimos por acá. Gracias por acompañarnos, gracias por estar pendiente. La queremos, Nelly, la queremos. No, no, no, no se nos ande cambiando, ¿eh? Ay, no. La Radio Centenario es su favorita, así que no se cambie. Le mando un abrazote, Nelly. Vamos a ir a la pausa, pero ya venimos con más de Ana a las 3. No le cambie.

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1: 4 de la tarde, 27 minutos.
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5: 4 de la tarde con 34 minutos. Gracias por seguir en compañía del 96.9 FM Radio El Salvador, la estación del centenario. Miren, estábamos platicando desde el inicio del programa de Ana a las 3 de los hábitos para tener una mejor finanza. O sea, ¿qué tienes que hacer tú para poder saber cómo manejar tus finanzas en casa? Así que ojo con esto, porque miren, ya les habíamos dado el hábito de saber cuánto dinero entra y cuánto sale. También el hábito número 2 de ahorrar, aunque sea un poco. El hábito 3 de tener un fondo de emergencia. El 4 decíamos de no comprar para impresionar. Y tenemos también el hábito número 5, invertir en ti misma. Miren, esto es súper importante. No todo es gasto, ¿ok? Sino que también puede ser una inversión, como un curso, un diplomado, aprender inglés, un emprendimiento, algo que a usted le guste. Eso le puede beneficiar. Acuérdese que usted está invirtiendo en su mejor versión. ¿Y qué mejor que hacerlo? Pues en invertir en algo que usted le vaya a dejar una huella, algo que pueda dejar como un legado en el mundo. Y número 6, podemos hablar de dinero sin miedo. Hay muchas mujeres que sentimos vergüenza al hablar de finanzas. Y no debería de ser así, ¿o no es así, Rona?
6: Así es.
5: ¿Verdad? Entonces, porque no sé por qué nos da tanto miedo hablar de finanzas, pero aprender sobre dinero es tan importante como aprender sobre
6: la salud. Por eso mismo, porque muchas veces hay vergüenza en cuanto a la gente dice, ah, él no puede manejar dinero entonces. Ajá. Ah, entonces si no puede administrar su dinero, me da mala espina. Entonces esa parte es la que da vergüenza muchas veces y hace que la gente caiga eso.
5: Así es. Así que ojo con eso, es un gran hábito el poder hablar de dinero sin miedo y decir, bueno, ahorita no estoy pasándola de la mejor manera, entonces yo voy a ahorrar, ¿ok? Y no voy a gastar así, solo por gastar. Y el hábito número 7 es tener ingresos propios. Ojo con esto, amiga, aunque estés casada o tengas apoyo económico, tener ingresos propios brinda seguridad, confianza y opciones. Por favor, lo repetiré. Aunque esté casada, emparejada, tengas un apoyo económico, tener ingresos propios brinda seguridad, confianza y opciones. No se trata de independencia contra alguien, ojo, se trata de tranquilidad para ti. Así que, amiga, si tú me estás escuchando, por favor, ten ingresos propios. Puede ser por tu trabajo formal o vende lo que tenés. Tal vez sos súper talentosa y haces pastelitos, o sos súper buena y podés hacer skincares, o haces masajes, o algo. De verdad, ten ingresos propios. Eso te va a ayudar a tener seguridad, confianza y opciones en tu día a día. Así que esto es lo que estábamos platicando el día de hoy. Recuerden que usted se tiene que poner a pensar en quién te enseñó a administrar tu dinero. ¿Será que yo soy una buena administradora? ¿Será que lo estoy haciendo bien? Porque eso lo va a ayudar a usted a que vaya siendo una mujer más fuerte e independiente. Además, piense usted qué consejo o cuál es el mejor consejo que le podría dar financiero a una amiga que tal vez no tenga este ejemplo de tener hábitos en las finanzas. Siento que es súper importante, mujeres, y por eso quisimos tocar este tema aquí, porque estamos haciendo mujeres de impacto, mujeres que vayan más allá de lo que quieren llegar, que se pongan metas y que lleguen a esas metas. Así que ojo, ¿qué sueño te gustaría cumplir financieramente? Pues escríbelo. Ustedes, no sé si lo han hecho, yo ya lo hice, fíjese, Ronald. Un vision board. Pues es una visión del futuro donde tú vienes y literalmente dibujas y dices, bueno, este es mi vision board, ahí es donde quiero llegar. Y se lo prometo, si usted lo dibuja y lo hace, se le va a hacer realidad. Yo tengo muchos testimonios que darle acerca de ese vision board en el cual lo estoy cumpliendo, pero es paso a paso y eso hace que te enfoques hacia dónde querés llegar. Así que mujer, enfócate porque somos excelentes, somos bárbaras. Y ojo, no es una competencia contra el hombre, ¿eh? No va por ahí. Va a que todas necesitamos tener esa independencia. ¿Por qué? Porque acuérdate, te da seguridad, confianza y opciones. Vamos a seguir con más. Nos vamos a platicar de deportes. ¿Cómo vamos, Ronald?
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6: En Filadelfia se enfrentaba Francia versus Irak, y le decía yo, se enfrentaba porque ganaba Francia 1-0, pero debido a una fuerte y severa tormenta eléctrica en la ciudad, pues el protocolo de seguridad dictaminó suspender el partido. Debido a fuerte lluvia en Filadelfia, se suspende el partido entre Francia e Irak, el cual pues Francia estaba ganando 1-0. Así la situación en el planeta fútbol.
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5: Ay, bueno, miren, señores, han cancelado el partido, estamos en shock, la lluvia está, no, claro, yo quiero que gane Francia, la lluvia ha hecho que se cancele el partidito, así que vamos a estar al pendiente de qué se va a hacer, porque el señor Mbappé había echado su golazo, en el cual no sabemos si ganó o perdió, así que vamos a estar al pendiente del fútbol. Mire, ¿usted quiere saber cómo una mujer habla de fútbol? Así hablamos, pues, está bien, ¿no? Pues sí, pero te aseguro que me entendieron. Bueno, vamos a seguir. Gracias por estar aquí en Ana a las 3, a las 4:41. Estamos completamente en vivo. Gracias por escucharnos. Y vamos a seguir con este romanticismo. ¡Qué belleza! Miren, ya Ronald ya mandó. Ay, es verdad, miren, me tengo que quitar eso de miren porque estoy acostumbrada a lo de la tele. Oigan, escuchen, ¿me escuchan? Miren. Miren. Escuchen, escuchen. Ya no me sé el WhatsApp de Viva la Mañana.
6: No.
5: Ya no. Solo me sé el de la radio. Qué barbaridad.
6: Te lo dije.
5: Se me traban las chancletas cuando estoy al aire en vivo. En vivo y digo, ¡ah! ¡Ay! Digo, ¿cuál es? Y mejor me quedo callada. Ya no digo. Y antes lo decía cada rato. Ay, qué cosas. Ya le da. Voy a escuchar mejor a Ricardo Montaner y me voy a tomar un cafecito. Salud.

Seguimos por acá, 4:50. ¡Ya nos vamos! Yo me quería quedar un ratito más, pero ya Ronald me está diciendo adiós, Ana, arrivederci. Chao. Bye, bye. Bueno, miren, para terminar este día lunes, gracias por acompañarnos, pero quiero darles una leve reflexión de la importancia de por qué tenemos que hacer hábitos financieros, mujeres, de verdad. A mí me encanta motivar a la mujer a ser mejor, me encanta podernos dar una mano y decirte, oye, sí se puede, de verdad, tú puedes seguir creciendo. Así que los hábitos, acuérdate que no se construyen de la noche a la mañana, para nada, ¿ok? Se construyen con pequeñas decisiones diarias, como ahorrar un poco, pensar antes de gastar, planificar antes de comprar y entender que cada dólar tiene el poder de acercarnos o alejarnos de nuestras metas. Así que no importa cuánto ganes hoy, lo importante es desarrollar hábitos que te permiten crecer mañana, sobre todo si tú le quieres dar un ejemplo a tus hijos. Así que mujeres, hoy estuvimos hablando acerca de los hábitos financieros, de esa importancia para el cuidado de los tuyos y para tu propio cuidado. Así que busque esa tranquilidad, también toma mejores decisiones, sea una mujer independiente, que es súper válido, y ve y cumple tus sueños, mujer, porque aquí nosotros estamos para apoyarte y echarte la mano. Así que nos despedimos, gracias por acompañarnos, nos vemos mañana en martes de Versus Versus, para que no se lo pierdan. Y los dejamos con este tema que amo mucho, mucho, mucho, mucho, mucho, y que me está complaciendo aquí, Ronald. Les mando un abrazo, que Dios me lo bendiga mucho y nos vemos siempre, nos escuchamos siempre a través de la 96.9 FM. Adiós.

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2: Es un gusto saludarle en el inicio de semana. Bienvenidos a la emisión estelar de Noticiero El Salvador Radio en el 22 de junio del año 2026. Quédese en nuestra sintonía. Desde los controles del 96.9 le saluda Ronald Rivas, en la coordinación Jessica Colorado y quienes le acompañamos Diego Guzmán y Daniela Flores.
3: Un gusto saludarte, Daniela, a toda la audiencia del 96.9. Estados Unidos e Irán pactan una hoja de ruta para alcanzar un acuerdo final del conflicto en 60 días.
2: La primera ronda de negociaciones, la política, ha incluido y dio paso a la fase técnica. Estas conversaciones se desarrollan en Suiza con mediación de Qatar y Pakistán.
3: Irán sigue interesado en firmar la paz. El vicepresidente estadounidense J.D. Vance calificó el encuentro como positivo y dijo que la conversación establecieron una buena base para alcanzar el acuerdo final.
2: Y ante ese panorama, los mercados energéticos a nivel mundial se han relajado y el petróleo ha registrado bajas arriba del 2%, alcanzando costos incluso previos a la guerra.
3: Detalles de este acuerdo se lo contamos luego de nuestros titulares. Sean bienvenidos.
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4: Exitosamente concluye reunión entre Estados Unidos e Irán, que acuerdan agenda de 18 puntos, incluido programa nuclear iraní y paso libre en el estrecho de Hormuz. Resultado de negociación aumenta el optimismo en los mercados, mientras en nuestro país se mantiene estabilidad del precio de los combustibles por 15 días más. Entra en la etapa final juicio contra casi 500 jefes y fundadores de la Mara Salvatrucha, procesados por más de 47 mil delitos cometidos a lo largo de 10 años. Nuevo Hospital Rosales resuelve graves problemas de salud de los salvadoreños, que son atendidos de manera gratuita con los mejores equipos del mundo. Unión Portuaria del Pacífico revela aumentos de hasta el 50% en manejo de cargas y confirma construcción de un nuevo muelle de 610 metros en Acajutla. Además, técnicos de medio ambiente advierten de grandes posibilidades de lluvia para esta noche debido a la salida de una onda tropical que ha afectado la región.
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3: Comenzamos con las noticias a través de Radio El Salvador. Estados Unidos e Irán definieron la hoja de ruta para que en 60 días se concreten los lineamientos del acuerdo de paz en Medio Oriente.
2: El pacto de Washington y Teherán tuvo como sede Suiza y además contó con la mediación de Pakistán y Qatar.
3: La agenda del memorando de entendimiento definitivo entre ambas naciones contempla como punto principal el desarme nuclear iraní, que comenzará con las inspecciones de la entidad nuclear en Irán, según informó el vicepresidente de Estados Unidos, J.D. Vance.
5: Esto es probablemente lo más emocionante para los americanos. Los iraníes están de acuerdo en invitar inspectores del Organismo Internacional de Energía Atómica a su país. Y ese es el mayor avance para los americanos y es un primer paso para desnuclearizar o terminar permanentemente con el programa de armas nucleares en Irán.
3: Otro aspecto relevante del consenso es no afectar la libre circulación en el estrecho de Hormuz, por lo que los involucrados trabajarán para que esto se cumpla, agregó el vicemandatario.
5: Nosotros queremos crear un mecanismo para mantener abierto el estrecho de Hormuz, y está abierto. Hemos visto los precios del gas y petróleo bajar, pero también queremos asegurarnos de establecer una coordinación efectiva para poder gestionar la situación cuando un conflicto sea inevitable. Entonces, dialogar puede funcionar en lugar de provocar una escalada.
3: El funcionario estadounidense dijo que otra prioridad de la negociación es mantener la estabilidad y frenar cualquier otro frente de conflicto en Medio Oriente.
5: Nosotros también queremos crear un mecanismo similar para evitar conflictos para el alto al fuego regional. Como dijo el presidente de Estados Unidos, a veces estos altos al fuego solo significan que tú disparas un poco menos, pero nosotros queremos asegurarnos de tener la coordinación adecuada, de modo que si hay un bombardeo, si Hezbollah ataca a Israel o Israel responde, así como si hay otros conflictos en esta región, en realidad queremos dialogar y analizar cómo detenemos los ataques y hacer esta región más segura para nuestros aliados y para todo el mundo.
3: La hoja de ruta con plazo de 60 días también incluye el levantamiento de sanciones de Estados Unidos a Irán, como el bloqueo comercial a los puertos iraníes, así como la liberación de activos congelados, entre otras concesiones.
2: Expectativas generadas por una nueva ronda de diálogo entre el gobierno de Estados Unidos y el régimen iraní continúan influyendo en los mercados internacionales.
6: Los avances en las conversaciones han sido recibidas de forma positiva por inversionistas y operadores, quienes observan señales de mayor estabilidad en Medio Oriente.
7: Uno de los primeros efectos se refleja en el mercado energético. El precio del barril de petróleo Brent se cotiza en $77, lo que representa una disminución del 3.70% en comparación con la jornada anterior. La reducción responde a una menor preocupación por posibles interrupciones en el suministro de crudo en la región. La tendencia también se observa en el petróleo West Texas. Este referente registra una caída del 3.30%. Ubicándose en los $73 por barril, impulsado por una percepción favorable sobre el panorama geopolítico internacional. Las reacciones positivas también han alcanzado a los mercados bursátiles. El índice Dow Jones reporta un avance del 0.37% respecto al cierre previo, reflejando una mayor confianza de los inversionistas ante la posibilidad de que continúen las negociaciones entre ambas partes. Sin embargo, no todos los indicadores muestran el mismo comportamiento. El S&P y el Nasdaq registran leves retrocesos, mientras los mercados permanecen atentos a los próximos anuncios relacionados con el proceso de diálogo. Analistas consideran que, de mantenerse los acercamientos diplomáticos, podría fortalecerse la estabilidad económica a nivel internacional. Esto contribuiría a reducir la volatilidad en distintos sectores y, eventualmente, generar beneficios para la población mediante precios más estables en combustibles, transporte y otros bienes de consumo. Orlando Guillén, Noticiero El Salvador Radio.
2: Y en información nacional, la Dirección General de Energía, Hidrocarburos y Minas informó que se mantienen los precios de los combustibles sin variación para el periodo que comprende del 23 de junio al 6 de julio de 2026.
6: Es decir, si usted seguirá pagando por el galón de gasolina superior 4,74 en la zona central y 4,75 en el occidente y el oriente, gasolina regular 4,41 en la zona central, 4,42 en las otras dos zonas y por el galón de diésel 4,44 en las tres zonas del territorio nacional.
2: Además, la institución mantiene verificaciones a nivel nacional para garantizar la cantidad y calidad de los combustibles, con el propósito de que la población reciba la cantidad por lo que paga.
6: En otro orden de noticias, el domingo 21 de junio cerró con 0 homicidios según el reporte de la Policía Nacional Civil.
2: Y de acuerdo con este nuevo dato, ya son 147 los días sin asesinatos en lo que va del año 2026.
6: Estos resultados son en seguridad, por supuesto, atribuidos a las estrategias como el Plan Control Territorial y el régimen de excepción, acciones legales impulsadas por la administración del presidente Bukele. Pero también dichas cifras destacadas en seguridad pública se atribuyen al trabajo cotidiano de las autoridades, que no dejan margen a los criminales para delinquir.
2: Para el caso, pandilleros y otros delincuentes fueron detenidos por las fuerzas del orden.

0: Entre los capturados se encuentran remanentes de pandillas como por ejemplo Mauricio Alexander Aquino, alias Ratón, gatillero y fundador de la 18 Sureños, alias Ratón. Aprehendido en Conchagua, La Unión Sur, se le identificaron tatuajes en ambas piernas que lo vinculan con la 18 Sureños. Alias Ratón además posee antecedentes delincuenciales desde el 2003 por pertenecer a una mara o pandilla, en tres ocasiones en complicidad a la evasión, residencia y desórdenes públicos, por lo que será remitido por el delito de pertenencia a organización terrorista conocida como pandilla. Pero no solo pandilleros, sino que también otros delincuentes como Carlos Armando Mancía Portillo, de 28 años, Gerson Alexander Escobar Olmedo, de 27 años, y Demar Hander Flores Ponce, de 42 años, quienes agredieron a una familia, después de intentar estafarlas por venderles un carro alquilado. Los hombres localizados en flagrancia en Lourdes, Distrito de Colón, La Libertad Oeste, serán remitidos por intento de homicidio, privación de libertad, estafa y agrupaciones ilícitas. Además, Luis Alberto Rodríguez Estrada, quien es el responsable de abusar de una menor, fue detenido por la corporación policial. Rodríguez Estrada será procesado por el delito de violación en menor incapaz agravado y pagará con décadas en prisión. José Roberto Aquino Chicas, de 60 años, también fue aprehendido, pero por el delito de hurto, ya que tomó una cangurera con más de $3,000 y un revólver, los cuales sustrajo de un pickup que estaba estacionado con las ventanas abajo sobre la 11ª Avenida Sur, entre la calle Gerardo Barrios y el pasaje Acosta, en el centro de San Salvador. Este sujeto, que será remitido por hurto, fue ubicado por drones y cámaras de videovigilancia de las autoridades. Otro sujeto que pasará tras las rejas es Freddy Gualberto Ortiz, de 38 años, quien amenazó de muerte con una pistola a su compañera de vida. El hecho se registró en la calle principal del Cantón El Carrizal, distrito de Rosario de Mora, San Salvador Sur, cuando el hombre en estado de ebriedad inició una discusión con la mujer, por lo que enfrentará la justicia por los delitos de amenazas, con agravación especial y portación y conducción ilegal o irresponsable de arma de fuego que se le decomisó.
1: Y también la Policía Nacional Civil informó que fue localizado en Cojutepeque, Cuscatlán Sur, el vehículo que fue utilizado por los responsables del ataque armado ocurrido la noche del domingo 21 de junio, en una cervecería ubicada en Guazapa, San Salvador Norte.
2: En el hecho, al menos 8 personas resultaron lesionadas, quienes fueron trasladadas a centros asistenciales donde reciben atención médica.
1: Y de acuerdo con el reporte policial, los responsables sufrieron un accidente y abandonaron el vehículo.
2: Las investigaciones continúan hasta dar con el paradero de los sujetos.
1: En más información, el Tribunal Sexto contra el Crimen Organizado de San Salvador continúa con el desarrollo de la audiencia única contra 485 cabecillas de la pandilla MS-13, acusados de participar en más de 47 mil delitos cometidos entre 2012 y 2022 en distintos puntos del territorio nacional.
3: Este lunes se reanudó el juicio y durante la jornada, la Fiscalía General de la República presentó parte de sus alegatos finales. En esta ocasión, los fiscales expusieron 61 casos atribuidos a 8 programas de la estructura criminal que operaban en el occidente del territorio nacional. De acuerdo con las investigaciones, estos hechos dejaron un saldo de 138 víctimas mortales, entre ellos agentes de la Policía Nacional Civil, elementos de la Fuerza Armada, custodios de centros penitenciarios y miembros de los cuerpos de agentes municipales. Según la Fiscalía, las pruebas recopiladas también evidencian la forma en la que la denominada ranfla histórica, ranfla en penales y la ranfla en libertad mantenían control de los operativos de la organización. Las autoridades sostienen que desde estos niveles de mando se emitían órdenes directas para ejecutar homicidios y otras acciones delictivas en distintos sectores del país. Además, como parte del proceso, el Ministerio Público ha incorporado una amplia cantidad de evidencia. Entre las pruebas figuran más de 123 audios y videos, además de aproximadamente 11.500 documentos, que de acuerdo con los fiscales, demuestran la participación de los imputados en diversas actividades ilícitas. Las investigaciones también exponen casos vinculados a la trata de personas. De acuerdo con las autoridades, al menos 1.200 menores de edad y 638 mujeres habrían sido víctimas de acciones cometidas por miembros de la organización. A ello se suma evidencia financiera que, según la fiscalía, revela el manejo de recursos superiores a los $500,000. Las pesquisas indican que estos fondos eran utilizados para adquirir municiones, armamento de alto calibre y financiar el entrenamiento de los integrantes de la pandilla. Orlando Guillén, Noticiero El Salvador Radio.
1: Y a nivel internacional nos trasladamos hasta Ecuador, donde una persona falleció producto de una balacera que se registró frente a un centro escolar en una región que ya suman 100 personas asesinadas en el presente año por estructuras criminales.
2: En Filipinas, 3 estudiantes fueron asesinados en el interior de un centro educativo.
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5: En Ecuador, un motociclista fue asesinado frente a las instalaciones de un colegio justo cuando ingresaban los alumnos, causando el pánico en la comunidad educativa. El sangriento hecho se registró en la provincia de Santa Elena, donde ya se habían contabilizado 100 muertes atribuidas a estructuras criminales. Un día antes, en el mismo lugar, sujetos armados ingresaron a una vivienda donde se desarrollaba una reunión familiar y dispararon, causando la muerte de 3 personas y otras 3 resultaron con lesiones de gravedad, provocando temor en los residentes de la zona. En México, en pleno centro histórico y con aficionados de distintas partes del mundo por la celebración del Mundial de Fútbol, un hombre fue asesinado producto de una balacera. La víctima tenía 36 años de edad y recibió un disparo en el pecho, donde murió en el acto frente a centenares de personas que se refugiaron al escuchar las detonaciones de los disparos. El lamentable hecho ocurrió a unas pocas cuadras del Zócalo de México, donde se congregaron aficionados para ver el partido entre Argentina contra Austria. La policía acordonó el área para realizar las investigaciones a fin de aclarar el móvil del crimen. Y en Filipinas, un estudiante de 15 años desató un tiroteo en el interior de una secundaria que dejó 3 alumnos asesinados y 7 heridos de gravedad. Según el informe de las autoridades, la policía ha detenido a 2 adolescentes de 14 y 15 años mientras investiga el móvil del crimen. El tiroteo se desarrolló cuando se realizaban actividades escolares. Y en Canadá, 3 personas perdieron la vida tras un tiroteo en un barrio judío en Montreal. El hecho ocurrió en horas del mediodía, en uno de los barrios más multiculturales de la ciudad canadiense. El responsable del tiroteo, un agente de la policía y un residente de la zona fueron los que fallecieron. Según las autoridades, personas llamaron a la policía luego de ver a un sujeto disparando desde la ventana de un hotel con un fusil de asalto. En minutos, los agentes rodearon la zona y neutralizaron al sujeto que disparó y mató al policía y a un civil. Herbert Aragón, Noticiero El Salvador Radio.
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4: 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Radio El Salvador 969 presenta Sin Fronteras, un espacio que da seguimiento a las actividades que realizan las personas con discapacidad. Hoy, Armando Madrid nos habla de...
6: Comparten sus conocimientos con mucha alegría. Es un gusto

0: a través del arte, por ser licenciada en artes plásticas. Dijo que trabajar con personas con discapacidad es muy interesante, ya que también se aprende de cada uno de ellos. Hoy nos comenta cómo se siente por trabajar en la institución que le ha abierto las puertas.
1: El significado de formar parte de esta familia en OPAC para mí es muy gratificante, porque yo estoy aportando a este grupo de personas que forman parte de la sociedad, y estoy compartiendo mis conocimientos para que ellos también lo pongan en práctica.
0: Agregó que atiende a personas de diferentes tipos de discapacidad, así como a diferentes edades. Dijo que fue una gran sorpresa al llegar a la institución, ya que su función es ayudar y motivar a todo aquel que lo solicita. Además, dijo que trabajan con técnicas con acuarelas, pinturas, materiales para hacer collages, entre otros.
1: Los temas que trabajamos con ellos son los bodegones, temas de paisaje, la naturaleza, trabajamos rostros, las figuritas humanas, frutas.
0: Continuando con más información en esta edición especial, otro ejemplo de maestro de música es el profesor Luis Palacio, quien imparte sus conocimientos en el Centro Escolar para Ciegos Eugenia Viuda de Dueñas. Dijo que atiende a estudiantes de diferentes edades y ciegos totales y de baja visión.
2: Cuando ellos llegan al punto de manejar un instrumento musical, y es una habilidad que yo prácticamente quedo admirado, a pesar de los años de estar trabajando con niños, ¿verdad?, en la formación artística.
0: Dijo que le gusta enseñarles todo tipo de géneros musicales y siempre están preparados para cualquier evento que se les presente dentro o fuera de la institución, ya que al atender a este tipo de estudiantes lo disfruta día a día.
2: En primer lugar, a mí me gusta muchísimo que los niños desarrollen esas habilidades, ¿verdad?, ya que es mi área, y al desarrollar esas habilidades tratamos de ir perfeccionándolas. Ya ellos van adquiriendo experiencia para poder manejar ese instrumento. Obviamente, cuando ellos está en un determinado público, no deja de esa parte del nerviosismo.
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0: Así llegamos al final de esta edición, conociendo a dos ejemplos de maestros que trabajan en atender a estudiantes con discapacidad. Y es aquí con este reporte.
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2: Gracias por continuar en sintonía de la emisión estelar de Noticiero El Salvador Radio. Y el nuevo Hospital Rosales no solo tiene un recinto novedoso, se trata de un espacio donde también los médicos especialistas cuentan con el equipamiento actualizado, entre ellos, los aparatos para saber si un cáncer ya salió del cuerpo.
3: A continuación, el detalle de esa información.
4: Bajo la visión del presidente, hoy tenemos nuevas herramientas, sino que tenemos un sistema de salud pública totalmente gratuito que está elevando su nivel de calidad para que los salvadoreños hoy puedan recibir las bondades de lo que la ciencia ha demostrado a través de todos los dispositivos médicos.
5: El ministro de Salud, Francisco Alaví, destacó que el nuevo Hospital Rosales hoy cuenta con todo lo requerido para enfrentar cualquier enfermedad.
4: Tenemos equipos que en la región centroamericana no existen, tenemos equipos que están siendo quizás de los primeros equipos en el mundo en utilizarse, por ejemplo, uno de los microscopios más avanzados que permite hacer cirugía cardíaca compleja, hoy se tiene a disposición en un nuevo Hospital Rosales que antes probablemente pues no hubiera tenido el mismo resultado ni la misma capacidad un sistema que no cuenta con todos estos equipos.
5: El titular de salud explicó algunas de las adquisiciones de última tecnología.
4: Antes, cuando una persona padecía una enfermedad oncológica, habían recibido su tratamiento, ya sea quimio o radioterapia, pero no existía una manera de poder darle certeza a largo plazo si la enfermedad había sido resuelta o no, porque se necesitaba el poder realizar un estudio que todos conocemos que se llama PET scan o PET CT, y esto definitivamente nos ponía en situaciones de que de repente la población tenía que irse a Panamá, debería irse a Estados Unidos a buscar este estudio que de alguna manera pues era la única opción para poder saber si el problema oncológico no se tenía, y esto en la población que podía tener la capacidad de hacerlo. Hoy hay 3 PET scan en el sistema de salud pública y asistencia social, uno del Seguro Social, uno está en el Centro Nacional de Radioterapia y otro es uno de los nuevos equipos que tiene el nuevo Hospital Rosales.
5: El ministro de Salud recordó las atenciones que los salvadoreños pueden recibir en el nuevo Hospital Rosales.
4: Nefrología, hematología, oncología, pacientes de medicina interna, neurocirugía, cirugía cardíaca. Como todos sabemos, el Hospital Rosales es un hospital de alta complejidad, y qué bueno que ahora integramos muchos componentes que son tensiones que aumentan el nivel de calidad que ahora los salvadoreños están obteniendo a través del sistema de salud.
5: Para todos estos procedimientos, el nuevo Hospital Nacional Rosales cuenta con 3.200 profesionales, entre salvadoreños y especialistas internacionales de alto nivel, para ampliar la atención de salud, realizar procedimientos inéditos en el país y la región. Claudia Chicas, Noticiero El Salvador, Radio.
3: Y el nuevo Hospital Rosales representa un avance histórico para la salud pública en el país, beneficiando a miles de pacientes quienes han encontrado en este centro médico la oportunidad para mejorar su calidad de vida y acceder a una atención de primer nivel.
6: El Hospital Rosales ha marcado una nueva etapa en la salud de miles de salvadoreños. Entre ellos, Juan Alas, quien ha iniciado a tratarse con un especialista en hematología. En su proceso, le fueron realizados 18 exámenes en el moderno laboratorio de este centro médico. Destaca que el beneficio no es solo a la salud pública, sino también a la economía.
7: Fui a un laboratorio privado y me dijeron 125. O sea, es un ahorro bastante sustancial. Si tengo que hacerme este tipo de tratamiento seguido, ¿cuánto me estoy ahorrando? Comparado a lo que teníamos antes, pues estamos años luz adelante.
6: Los esposos García son pacientes del nuevo Hospital Rosales. Dicen que su funcionamiento representa para ellos confianza en el sistema público de salud y esperanza en mejorar su calidad de vida con una atención de primer nivel.
8: Con el especialista de la vista, porque por eso vine a pasar consulta. Más antes no, nunca me atreví a venir.
9: Siento yo que lo más que uno entra lo atiende a las personas, los jóvenes aquí, los médicos también son bien amables.
6: El moderno hospital cuenta con especialistas para atender todas las enfermedades, equipos de vanguardia y profesionales que garantizan un cuidado digno. Así lo confirman los pacientes.
10: Todo lo que ha hecho está pero a la perfección, ¿me entiendes? Digamos todo lo relacionado con, digamos, las salas, la atención.
11: Excelente, muy amables para atendernos y bien luego lo dieron la cita.
12: Muy buena, muy importante para todo lo que necesitamos, ¿verdad? La salud pública, algún gesto muy, muy bonito de parte del presidente.
6: El nuevo Hospital Rosales es muestra del compromiso del Ejecutivo con la transformación del sistema de salud, priorizando el bienestar de los salvadoreños y garantizando que lo público sea mejor que lo privado. Sujei Flores, Noticiero El Salvador Radio.
2: Pero no solo en salud se está cambiando la infraestructura. También el 100% de los centros de estudio del país serán reconstruidos bajo el programa Dos Escuelas por Día.
3: Hoy se anunció que la Escuela de Educación Parvularia Colonia Atonal en San Salvador Centro está siendo intervenida, al igual que el Centro Escolar Profesora Romilia Silva de Rodríguez, ubicado siempre en San Salvador Centro.
2: Y hasta la fecha, el gobierno del presidente Nayib Bukele ha invertido $783,575,000 en 794 escuelas.
3: Y la reconversión educativa lleva un avance significativo en el país, representando un factor fundamental para consolidar el progreso de la nación, detalla el analista Rafael Góchez.
2: Y el académico señala que esta transformación del sistema no solo es la renovación de los planteles, sino también el aumento de la capacidad de los maestros, quienes se han mostrado dispuestos a capacitarse hasta en la utilización de nuevas tecnologías.
13: Se está haciendo como una política de Estado y con una voluntad firme que poco a poco se va avanzando en esa labor. Y en esa misma reconstrucción de la educación en el país, por supuesto que hay otros factores importantísimos, tanto más que la infraestructura, como es también el compromiso del sector docente.
2: Y en otro tema, más de 1,000 niños participaron en el cuarto Festival del Juego en San Bartolomé, Perulapía, Cuscatlán Norte.
3: Con esta actividad, el despacho de la primera dama Gabriela de Bukele y el Instituto Crecer Juntos promueven el derecho a jugar a través de una experiencia family friendly.
14: Astrid participa en una de las estaciones de este festival, donde su hijo de más de un año tiene que agarrar la harina para convertirla en masa, simulando el proceso de elaboración de galletas. Porque aquí jugando es como se aprende.
15: Me parece muy bonito porque a través de esto, los niños, ahí les ayuda la estimulación. Sí, yo he visto que bastante, al niño le llama la atención, mueve los deditos bastante.
14: Esta acción es impulsada por la primera dama Gabriela de Bukele y se transformó la cancha municipal de San Bartolomé Perulapía en un entorno lúdico, interactivo y creativo que permite a las familias disfrutar de entornos seguros para el esparcimiento.
16: Siento yo que sí nos ayuda bastante porque nos ayuda a convivir con ellos, a pasar un momento feliz con ellos y ellos se divierten bastante, la verdad.
17: Es bastante práctico, ¿verdad? Porque a los niños les gusta bastante, ¿verdad? Se divierten. Y aprenden mucho, la verdad.
18: Me parece muy interesante porque es primera vez que se implementa para una infancia con mejor desarrollo.
19: Le ayuda a los niños a distraerse, emocionados con cada juego que hay. Y a nosotros los papás a distraernos también, ¿verdad?
14: Más de 1,000 niños del municipio de Cuscatlán Norte participaron en esta jornada, en la que comprenden el mundo y desarrollan sus capacidades de forma integral.
20: El objetivo de estos festivales es implementar la Estrategia Nacional del Juego, trayendo esta oferta recreativa a todos los niños y familias, en este caso de Cuscatlán Norte, para poder favorecer el desarrollo integral. Como sabemos, el juego es la actividad rectora en la primera infancia.
14: Este Festival del Juego cuenta además con el sello Family Friendly, debido a que ofrece experiencias seguras, inclusivas y accesibles al promover la participación y el bienestar de toda la familia.
3: Walter Morán, Noticiero El Salvador Radio.
2: y habitantes del distrito de Chalchoapa en Santa Ana Oeste fueron beneficiados con servicios de primer nivel gracias al desarrollo de la Feria Integra.
3: A través de esta iniciativa gubernamental se brindó atención a más de 3.000 personas de la zona, quienes accedieron a consultas médicas, psicológicas, asesoría legal y diversos talleres de aprendizaje. Escuchemos.
14: La asistencia fue brindada en el Instituto Nacional Jorge Eliseo Azucena por médicos a adultos mayores y niños, quienes recibieron el medicamento necesario para un tratamiento esencial y efectivo para sus padecimientos.
0: Como dirección de integración, pues ofrecemos servicios de primer nivel en el área de salud, tanto en las áreas como medicina general, odontología, oftalmología, que son pues de primera necesidad para el pueblo salvadoreño.
14: En esta feria integra desarrollada en el distrito de Chalchoapa, Santa Ana Oeste, se beneficiaron a 3.000 habitantes y se contó con profesionales de la Procuraduría General de la República y también hubo asistencia psicológica.
21: Para mí ha sido una experiencia buena, porque primero nuestro gobierno ha dado transporte para que vengamos aquí a tener una consulta.
22: También tenemos nosotros el grupo de Integrando Abuelos dentro de la comunidad. Tenemos un aproximado casi de 100 personas que son beneficiadas a este programa.
23: Aquí en la Feria Integra yo pasé en medicina general, no me tardé ni media hora, fue rápido.
14: Los asistentes también participaron en talleres, clases de canto, baile y juegos deportivos.
23: Está muy lindo, está muy bonito, todos los niños participando muy alegre. Es la oportunidad para que cada niño de sus comunidades convivan.
24: Gracias, porque nos sentimos bien con nuestro presidente también, porque yo creo que estas instituciones vienen por parte del presidente también.
14: Decenas de personas del occidente del país son beneficiadas con estos programas que se impulsan en el gobierno del presidente Nayib Bukele. Las acciones contribuyen para su desarrollo personal y comunitario. Walter Morán, Noticiero El Salvador Radio.
2: Y en más temas, el gobierno de El Salvador extendió sus felicitaciones a Abelardo de la Espirietla tras su elección como presidente de la República de Colombia.
3: En la publicación se destaca el deseo de éxito para esa nueva gestión, al tiempo que reafirma el compromiso de fortalecer los vínculos de cooperación y amistad que unen a ambas naciones.
2: Abelardo de la Espriella se impuso este domingo en las elecciones presidenciales tras obtener una estrecha ventaja sobre su rival izquierdista Iván Cepeda. El resultado final sigue pendiente del escrutinio oficial tras una contienda muy reñida.
3: De la Espriella representa la esperanza para una Colombia golpeada por el narcotráfico y la corrupción, la cual piensa combatir con el modelo Bukele que ha permitido la transformación de El Salvador.
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2: 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Y es así como nos vamos a una segunda pausa y enseguida volvemos con más noticias.
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2: Gracias por su sintonía. Y ahora pasamos a temas de datos portuarios, porque las autoridades de la Unión Portuaria del Pacífico han publicado el crecimiento económico que experimenta El Salvador, que está ligado a las estrategias impulsadas por el gobierno del presidente Nayib Bukele, las cuales han permitido fortalecer la actividad logística y comercial en los principales puertos del país.
9: Las cifras respaldan ese comportamiento. De acuerdo con los registros de la institución, durante el año pasado el movimiento de contenedores aumentó un 12%, mientras que en lo que va de 2026, el crecimiento ya supera el 20%, tanto en las importaciones como en las exportaciones. Según las autoridades, los resultados reflejan el dinamismo que mantiene la economía salvadoreña y el incremento de las operaciones comerciales. El sector de la construcción también también muestra indicadores positivos. La movilización de materiales como hierro y cemento en los primeros meses de este año ya registra un incremento arriba del 50%. A esto se suma una inversión superior a los $52 millones destinadas a la modernización portuaria, así como la adquisición de más de 140 equipos para fortalecer las operaciones. Además, en el puerto de Acajutla se realizó un proceso de dragado que permite recibir embarcaciones de mayor tamaño y brindar más opciones para el desarrollo de actividades comerciales. Las autoridades también informaron que avanza el proyecto de construcción de un nuevo muelle de 610 metros de longitud, una obra que contempla una inversión superior a los $500 millones y que busca ampliar la capacidad operativa del sistema portuario nacional. Finalmente, destacaron que el puerto de la Unión se ha consolidado como un centro estratégico para la movilización de vehículos. Gracias a su infraestructura y ubicación, la terminal se ha convertido en un importante punto de distribución de automóviles para distintos mercados de la región centroamericana. Orlando Guillén, Noticiero El Salvador Radio.
2: Y la Comisión Ejecutiva Portuaria Autónoma CEPA informó que a la fecha se han movilizado 2.204.628 pasajeros entre salidas, llegadas, transbordo y tránsito.
3: Además de ello, según datos oficiales, el Aeropuerto Internacional registró un fuerte dinamismo en carga aérea, reportando un total de 16.128.60 kilogramos, que corresponde a importación y exportación.
2: El Aeropuerto Internacional de El Salvador es la principal base para la movilización de personas y carga vía aérea.
3: Y gracias a la nueva proyección internacional que tiene el país, más aerolíneas están abriendo rutas y conexiones con El Salvador.
2: De hecho, Air Europa inaugurará el próximo 17 de diciembre una nueva ruta entre Madrid y El Salvador, que operará bajo 3 frecuencias semanales, ampliando su red en Centroamérica.
3: La compañía aérea destacó que en los últimos años El Salvador es uno de los destinos más atractivos del continente americano, con más de 4 millones de turistas en 2025, duplicando casi las visitas internacionales de acuerdo con los datos de 2019.
2: En más temas, para el sociólogo y docente Mauricio Rodríguez, el presidente Nayib Bukele ha logrado sacar a El Salvador del subdesarrollo económico que dejaron los gobiernos anteriores y la guerra.
3: Para llegar a ese análisis, el experto enumeró algunos aspectos que influyen en el desarrollo de la economía, los empleos, los cambios culturales y el aumento de inversiones.
6: Toda esta inversión, creo que uno de los mejores legados que el presidente Bukele le está dejando al país, el hecho de tener, digamos, ahora un aeropuerto con las características que se tiene, lo que se está construyendo en Oriente, con eso estamos dejando un paso oscuro esos 12 años que fue el periodo de la guerra.
10: Uno de los cambios más visibles es el aumento de proyectos de construcción y con ello de inversión, apuntó el sociólogo y docente Mauricio Rodríguez.
6: Muchas de esas empresas que están construyendo este tipo de apartamentos son empresas extranjeras y han venido a El Salvador justamente por la seguridad jurídica y la seguridad pública. Aparte de ello, las facilidades que también el gobierno central está dando a través de sus instituciones, digamos la tramitología que requiere los permisos, también puedan darse en tiempo.
10: Solo en el 2025 la Oficina de Planificación del Área Metropolitana de San Salvador autorizó $5 mil millones en proyectos, un crecimiento del 39% versus el 2024. El sociólogo explicó cómo se traducen esos más de $5 mil millones en inversión.
6: Imaginemos nosotros 165,000 personas empleadas en el área de construcción con este tipo de proyectos, con estos $5 mil millones de inversión privada. Eso impacta de una manera exponencial los niveles de crecimiento económico del país.
10: A partir de la observación de esos cambios, el sociólogo aseguró que hay una modificación en la forma de ver la vida en las nuevas generaciones.
6: La gente joven, que es la mayor parte de la población, es la gente que está pensando ya no comprar casitas, sino que están pensando en vivir en altura. Digamos, es un concepto de modernización cultural que la gente está teniendo, a partir de que está teniendo una expectativa diferente de cómo quiere vivir.
10: Por todo lo anterior, el jefe de Estado salvadoreño Nayib Bukele ha logrado el posicionamiento nacional e internacional, finalizó el sociólogo y docente Mauricio Rodríguez. Claudia Chicas, Noticiero El Salvador Radio.
2: Y en otras noticias, más de 800 habitantes del Cantón Planes Primero, en Chinameca, San Miguel Oeste, son beneficiados con la entrega de una renovada calle que mejora la conectividad y movilidad de la zona rural.
10: La Dirección de Obras Municipales entregó una moderna calle rural de 3.2 kilómetros, construida con superficie de concreto hidráulico que conecta la carretera Panamericana con el caserío Santa Lucía en el cantón Planes Primero, distrito de Chinameca.
11: Estamos conscientes que son importantes y que las calles rurales conectan miles de comunidades hacia el sistema de salud, a centros escolares, centros de producción, mercados. Con total alegría les vengo a entregar una obra de 3.2 kilómetros de longitud con un promedio de 5.50 de ancho.
10: La obra beneficiará de manera directa a más de 800 habitantes de la zona, mejorando la conectividad y seguridad vial.
12: La Dirección de Obras Municipales se viste de gala entregando una obra pública en el sector rural.
10: Este es el cuarto proyecto de renovación vial que la DON ejecuta en Chinameca y que suman cerca de 15 kilómetros.
13: Presidente, le queremos mucho, principalmente porque las obras que usted está ordenando que se hagan en nuestras comunidades son grandes.
22: Habían muchos problemas porque prácticamente el agua se venía por toda la calle y el agua rompía y no había acceso prácticamente a carro.
10: El proyecto vial contempló estudios técnicos de suelo y topografía, excavación y remoción de material inestable.
15: Es una felicidad que desde niño pues siempre soñé con que la comunidad tuviera un acceso digno.
10: En el departamento de San Miguel, la DON ejecuta 55 proyectos, de las cuales 31 ya han sido entregados.
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16: Hola, hola, saluditos compañeros, saluditos a todos los que nos escuchan a través del Noticiero El Salvador Radio de la tarde. Les cuento que están cayendo unas tormentas muy pero muy fuertes en lo que es la zona norte de Chalatenango, Cabañas y también Santa Ana. Estas tormentas, por lo que se observa, se están desplazando hacia la cadena volcánica del centro y occidente de nuestro país. Pero también vemos abundante nubosidad en lo que es la zona oriental y también al este del Golfo de Fonseca. Esta nubosidad pues favorecerá para que ya en horas de la noche y la madrugada las lluvias y tormentas se presenten sobre la zona oriental y también frente al sector costero de nuestro país. A pesar de que tenemos o se tienen lluvias en algunas partes del territorio, el ambiente continúa cálido y caluroso donde no está lloviendo. Pero sabemos que en la medida que estas lluvias se desplazan y sobre todo en horas de la madrugada, el ambiente se torna ligeramente fresco debido a las precipitaciones que han caído sobre el país. También queremos informarles que ya estamos en el solsticio de verano en el hemisferio norte. Eso quiere decir mucho sol y mucho calor. Y también estamos ya a las puertas de la nueva luna llena que se espera para el día 29. Mareas altas, a pesar de que sí, los modelos están dando un poquito de mareas altas, pues lo único que se ve es como que hubiera mar de fondo. Pero todavía no se ha anunciado que es el fenómeno que tenemos. Pero sí hay que tener mucho cuidado con el oleaje fuerte y alto que se pueda dar frente a nuestras costas, porque sabemos que este movimiento es parte de toda la dinámica y termodinámica de los océanos que nos generan estas condiciones. Así que a disfrutar de una tarde calurosa con lluvias en la zona norte y en la cadena volcánica del centro y occidente, y para la noche en la zona oriental y costera de nuestro país. Y bueno, compañeros, eso es lo que vamos a tener en cuanto a las condiciones del estado del tiempo. Buenas tardes.
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2: Y fuera de nuestras fronteras, tornados, inundaciones e incendios afectan a varias regiones en los Estados Unidos, los cuales ya reportan víctimas mortales y decenas de heridos por las condiciones climáticas severas que se registran en la Unión Americana.
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0: En los Estados Unidos hay reportes de al menos 3 personas fallecidas producto de las severas condiciones climáticas en varias regiones del país. En Illinois se registran un gigantesco tornado que arrasó viviendas y causó la muerte de 2 personas y decenas de heridos. El condado registra 200 tornados de lo que va del inicio de la temporada. Y en Kansas, otra persona perdió la vida a consecuencia de un tornado que dejó serios daños en varios poblados. Mientras que al sur de la Florida, fuertes vientos e intensas lluvias también han dejado destrucción en infraestructura. En un hotel, los bomberos evacuaron a decenas de turistas por la destrucción que causaron los vientos y lluvias. Y en Mississippi se producen inundaciones históricas a consecuencia de la tormenta Alfred, que dejó extensas zonas pobladas bajo el agua y provocó el desborde de varios ríos, aumentando el nivel de los afluentes. En Utah, los incendios forestales han arrasado más de 13.000 hectáreas de terreno, afectando a más de 1.000 personas que han sido evacuadas por las intensas llamas. Por el momento, bomberos, voluntarios y guardarrecursos se mantienen trabajando tratando de apagar el enorme incendio, que amenaza en propagarse a otras regiones a causa de los vientos y por el clima que favorece a desplazar el incendio al norte y sur, desde Atlanta, Filadelfia y Washington. Y en Kirguistán, un país montañoso en Asia Central, se registran inundaciones históricas producto de intensas lluvias que han afectado ciudades y áreas habitacionales, causando daños en carreteras, puentes y el desborde de ríos. Los pobladores luchan por evitar perder sus viviendas, pero las fuertes correntadas imposibilitan que los servicios de emergencia puedan acudir al rescate. Algunos pobladores pudieron evacuar a tiempo antes de quedar aislados por el aumento del nivel de las aguas. Herbert Aragón, Noticiero Salvador Radio.
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3: Así llegamos al cierre de esta entrega informativa. A nombre de Ronald Rivas en la realización, en la coordinación, Jessica Colorado, Daniela Flores, Diego Guzmán, nos despedimos.
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18: La hora. 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Son las
19: 6 de la tarde. Un minuto.
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0: primera dama.
1: Así okay. 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
2: Empezó a rodar la pelota, mis estimados amigos, buenas tardes. Empezó a rodar la pelota en el partido de Noruega contra Senegal y se fue con todo Noruega, atacando desde los primeros segundos, y ya reportan dos tiros libres por ahí, o dos tiros de esquina,